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1: Son las 6:16.
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1: Son las 6 con 30 minutos.
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1: Son las 6:44.
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1: En punto de las 7, este es un resumen nacional de noticias. Reubicados. Fuerzas federales trasladaron a 8 internos de alta peligrosidad señalados de realizar operaciones de extorsión dentro de centros penitenciarios de Morelos, por lo que fueron llevados al Centro Federal de Reinserción Social de Coahuila. Rescatan fauna marina. La Procuraduría Federal de Protección al Ambiente rescató más de 200 huevos de tortuga golfina y los puso nuevamente en incubación. Pese a que ya presentaban un leve estado de deshidratación, se espera que con los cuidados de especialistas puedan llegar a eclosionar. Daños severos. Colombia despertó este lunes con un potente sismo de magnitud 7.2, con epicentro en San José del Palmar, en Chocó, y que, según el corte más reciente de las autoridades, ha causado la muerte de 132 personas, cifra que se prevé vaya en aumento, además de incontables heridos, cientos de viviendas afectadas, algunas completamente destruidas, y cerca de un centenar de edificios colapsados. Se trata del sismo de mayor intensidad en los últimos 10 años en ese país.
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1: Cancela actividades. A 3 días de haber asumido el cargo, el presidente Abelardo de la Espriella declaró desastre nacional y suspendió su agenda oficial debido al terremoto en Colombia para encabezar la coordinación de la emergencia. Comienza envío de apoyos. Estados Unidos informó que apoyará a Colombia con 15.5 millones de dólares para destinarlo a refugios, alimentos y reparación de daños ocasionados por el sismo. Países como El Salvador, Chile, Venezuela y México también han ofrecido apoyo y equipos de rescatistas para ayudar a los afectados. Solidarios. Desde México, la presidenta Claudia Sheinbaum garantizó que el gobierno federal dará todo el apoyo necesario al país sudamericano. Por su parte, la Secretaría de Relaciones Exteriores informó que no se tiene conocimiento de mexicanos afectados por el movimiento telúrico.
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1: Para Radiorama, la cadena que une a México, Maritza Rodríguez Jasso. En punto.
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la pregunta obligada al término de esta canción del señor Julio Iglesias. La pregunta obligada, mi querida Donna, esa va para ti. La pregunta obligada también es para mí y para todos los que estamos coincidiendo en esta tarde de lunes. A ver si no se me borró el tape del calendario. 10, ¿verdad? Estamos a 10. Sí, 10. 10, el número perfecto. Entonces, la pregunta obligada a todos los que estamos en sintonía del 103.5, Las Viejitas del Lobo. Hoy cumplimos una semana con este horario de 7 a 8. Es que muchos decían, a Lobo ya le dieron cuello, no lo oigo, no lo encuentro. Ya le dieron piso, le dieron pizarrón, pero nada. Estábamos guardados de 11. Estábamos en la congeladora. Nada que ver. Entonces, la pregunta obligada, mi querida Donata, mi querida Lupita, Ricardo, Luis, Pedro, Juan, Angélica, no sé, ¿dónde te encuentres en este momento? Si vas en el autobús, o vas ahí en el macrobús, o en el tren ligero, o simplemente caminando con los audífonos puestos. Estás aquí en Guadalajara, estás en Tepa, estás en Ocotlán, estás en alguna parte del mundo, Michoacán, nuestros amigos allá de Uruapan, la gente de Apatzingán, de Purépero, Michoacán, un abrazo con todo cariño, donde quiera que te encuentres. La pregunta obligada, como dice el señor Julio Iglesias: me olvidé de vivir. ¿Te olvidaste? ¿Te olvidaste de vivir, Donata? ¿Te olvidaste o simplemente estás sobreviviendo? Son dos cosas diferentes, ¿eh? Una cosa es vivir y otra es sobrevivir. ¿En qué posición te encuentras tú, mi querida Dona? ¿Sobreviviendo o viviendo? Son dos cosas diferentes. Yo prefiero, elijo y decido vivir. Decido vivir porque hay muchos motivos. Hay muchos motivos. Tenemos vida, primero que nada. Tenemos vida. Hay más o menos salud, ¿verdad? Tenemos una casa, tenemos techo, familia, tenemos comida. No andas descalzo. Es más, abres la llave del baño de tu casa, la llave del grifo del agua, y sale agua. Mucha gente no tiene agua en otras partes del mundo, ¿verdad? Mucha gente no tiene una cama donde dormir, ¿verdad? Mucha gente no tiene trabajo en este momento. Y mira, te lo prometo y te lo firmo y me causa mucho dolor. Muchos hoy no tuvieron ni para un kilo de tortillas. Y yo creo que hay muchas cosas que debemos de agradecer a Dios, agradecer a la vida, primero que nada, que tenemos vida y que estamos vivitos y coleando. Entonces, vamos a olvidarnos de esa parte de sobrevivir y vamos a vivir como dijo el señor Julio Iglesias. Que no se nos olvide, me olvidé de vivir para nada, Son las 7:10. Es que valía la pena hacer esta reflexión, sí. Andamos tan distraídos. Yo este fin de semana anduve del tango y al tingo y para arriba y para abajo y no me alcanzó el tiempo. Hoy desperté, gracias a Dios, y estoy aquí con ustedes en la chamba más chingona del mundo, la radio, en la Tapatía 103.5, Las Viejitas del Lobo.

mi gente que está en sintonía del 103.5 y a través de www.latapatilla1035.com. Dice por aquí un comentario: oye, te escucho como que con el corazón roto. No, nada que ver. Felices, contentos como unas cochinas lombrices.

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Son las 7:24, el próximo jueves 13 de agosto. Grábate lo próximo jueves 13 de agosto a las 7 de la tarde, 7 de la noche. Nuestra cita acostumbrada de las viejitas de Lobo. 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

Mi queridísimo Fer, te mando un súper saludo, Colonia Lomas de Polanco, también para mi amiga la güera, Elvia Palomo, un abrazo con todo cariño de inicio de semana. Son las 7:27, estás en la sintonía del 103.5, son las viejitas del lobo, y aquí está, en este escenario, Pancho Barraza, dice, ponte algo de los Bukis, de preferencia, qué ironía, atentamente, J.M., Ocegueda, 103.5, las viejitas del lobo.

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En el universo musical hemos escuchado muchas, pero muchas versiones de Júrame, pero yo me quedo con Eli Guerra. Y fue precisamente Eli Guerra, tapatía 100% jalisciense, quien nos acaba de entregar esto que se llama Júrame. Son las 7:38. Oigan, le quiero mandar un saludo a mi gran amigo Chilo. Él está allá, a ver, déjenme irme aquí al WhatsApp. Está en Arandas, Jalisco. Mi querido Chilo, te mando un abrazo y gracias por tus comentarios. De hecho, la gerencia, la dirección de la Tapatía 103.5 están pensando seriamente de no solamente hacer una hora de las viejitas del lobo de 7 a 8, sino que también hacerlo de una hora y media. Hora y media de las viejitas del lobo, ya les estaré informando. Esto yo creo que posiblemente pensábamos hacerlo esta semana, pero yo creo que lo hacemos la próxima semana. Dice por aquí mi gran amigo Omar, felicidades, está chidísimo el programa. Gracias, Omar, te mando un fuerte abrazo. Me mandaron por aquí una foto, dice saludos a Santi, hoy es cumpleaños y estamos de fiesta todos aquí en la, ¿qué? Dice, ¿en qué colonia? Bueno, dice, para todos los chinchulines, a todos los chinchulines les mandamos un saludo, qué bonito que están de fiesta por ahí. A mi gran amigo Heriberto, mejor conocido como El Pachuco, también le mandamos un abrazo de comienzo de semana. Muy buenas noches. Dice, mi querido Lobo, ponte una canción que se llama Si te quedaras, de la industria del amor. Muchas gracias. Atentamente, mi gran amigo Diego. Le mandamos saludos al buen Diego. Son las 7:39. 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

Son las 7:44 minutos, 7:44, estamos totalmente en vivo desde la ciudad de Guadalajara para todo el mundo, www.latapatia1035.com, en todas las plataformas digitales. Hay más música. ¡Ah! Aquí está el señor Leo Dan.

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nuestro queridísimo potrillo Alejandro Fernández, como siempre un placer tenerlo aquí en la sintonía de la Tapatía 103.5 en este comienzo de semana. 8 minutos ya para que sean las 8. Recuerda, próximo jueves 13 de agosto, 7 de la tarde, 7 de la noche, los Freddys en vivo.

te queda? Se llama esta rola con los pulpos. Casi en la parte final de las viejitas de lobo en este inicio de semana. Gracias, Dona. Donata allá en las palancas y los botones. La gerente de las viejitas de lobo el día de hoy. Soy el lobo. El próximo jueves 13, 7 de la tarde, 7 de la noche. En vivo, los Freddys aquí en la cabina de las viejitas de lobo. Bye, bye.

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0: 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Se pondrá al corriente. El gobierno de Jalisco se comprometió a comenzar a pagar este mes el adeudo por 207.5 millones de pesos al CIAPA, acumulado desde el año 2006 por distintas dependencias, con un plazo máximo de pago de 3 años para cada organismo, además de instalarles medidores para que paguen el consumo. Saldan adeudos. Los 30 templos de la Arquidiócesis de Guadalajara que mantenían saldo pendiente con el CIAPA ya están al corriente, informó el cardenal José Francisco Robles Ortega. Explicó que se establecieron acuerdos para cubrir los pagos, principalmente en comunidades con dificultades económicas. Fortalecen alertas de riesgo. El Instituto de Planeación y Gestión del Desarrollo del Área Metropolitana, IMEPLAN, informó que el Mapa Único de Inundaciones 2026 ya puede consultarse desde la aplicación Jalisco Alerta, con la finalidad de prevenir riesgos durante la temporada de lluvias. En proceso, el secretario de Transporte, Diego Monraz, anunció que se reanudarán las mesas de análisis para definir una solución definitiva a los conflictos de movilidad en la avenida López Mateos. Señaló que medidas como el contraflujo han favorecido la circulación. Trayectoria empresarial. La Cámara de Comercio de Guadalajara celebró su aniversario 138 con la entrega de galardones. La Asociación Civil Cáritas recibió la medalla de honor por su labor altruista. En el evento se reconoció el trabajo de Guadalajara y Zapopan como sede mundialista. Rescatan otro reptil. Policías tapatíos resguardaron a un pequeño cocodrilo que se encontraba en el canal de San Ramón, en la colonia Lomas de Independencia, en Guadalajara. El ejemplar fue trasladado en aparente buen estado a la unidad de salud animal de Tlajomulco. Se trata del segundo cocodrilo rescatado en la ciudad en menos de una semana. Sin compasión. En Tonalá, un hombre fue detenido por cortarle la cola a un perro en la colonia Paseos del Valle, por lo que enfrentará cargos por crueldad animal. El perrito permanece bajo cuidados del área de bienestar del municipio.
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0: 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La temperatura ambiente en este momento es de 23 grados. Maritza Rodríguez, Jaso, en punto.
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1: Son las 8 con 16 minutos.
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1: Son las 8 con 27 minutos.
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9: Mi bien amada audiencia, reciban todos ustedes un cordialísimo, sincero, profundo, leal saludo de parte de la Confraternidad Internacional Verdad y Servicio. Vamos inmediatamente a las llamadas telefónicas. ¿Bueno?
10: Bueno.
9: Bueno, me alegro mucho de que nos esté llamando. Vamos a rogarle favor de que se coloque la mano derecha en su pecho y me piense el nombre de un familiar fallecido, pero no me lo vaya a decir. Téngalo en su pensamiento, estamos haciendo un recorrido astral, espiritual, estamos haciendo un recorrido desdoblamiento mental para llegar hasta su vida y, de hecho, poder captar todo aquello que a usted le incomoda, que lo trae preocupado y poderle ayudar. Hijito, ¿ya puedes descansar su mano, por favor? Exactamente, en este momento estoy captando de que usted pertenece al signo de Leo. ¿Es así, hijo?
10: Así es,
9: maestro. Bueno. Su arcángel es el arcángel Miguel, su planeta es el sol. El día positivo de la semana es el día domingo, un color que debe usted utilizar, vestir o incluso tener en su habitación es el color amarillo, muy anaranjado, es el color fuerte de los amaneceres. Hijito de mi corazón, una flor que debe cultivar en su casa, un crisantemo, una manzanilla o un girasol, una piedra que puede y debe portar en su cuerpo, un rubí, un diamante. Son las piedras más costosas, entre otras cosas, pero es que Leo se dice es el rey del zodiaco, por eso incluso su planeta es el sol, que es el más fuerte, el día positivo de la semana es el día domingo, el elemento es el fuego, el metal, el oro. Bueno, ahora le voy a hablar un poco sobre su vida, sobre su inquietud y preocupación que lo ha hecho comunicarse con nosotros. Bueno, mi querido hijito, en este momento estamos observando que usted es una de esas personas pujantes que quiere salir adelante. Pero realmente ha encontrado muchas y diversas contrariedades que lo tienen estancado. Usted trata de salir adelante, pero no lo ha conseguido definitivamente. Yo le envío una felicitación de parte de la Confraternidad Internacional Verdad y Servicio por la buena voluntad que ha puesto usted, hijito de mi corazón, en irse mejorando o en tratar de mejorarse, mi querido y bien amado oyente. Usted tuvo un tiempo de mucha oscuridad en su vida, pues se entregó a las bebidas alcohólicas, se refugió, creyó que ese era el mundo, a un buen tiempo se dio cuenta, hijito de mi corazón, pero ahora usted ha observado que no ha podido salir adelante, ni siquiera dejando de tomar, que siente muchos males en su cuerpo y que siente mucho estancamiento en la parte económica. Bueno, mi querido hijito, yo quiero decirle que allá por los tiempos en que usted tomaba licor, por allá usted se granjeó unas enemistades. Y una de estas personas, una señora de nombre Margarita, aparece aquí en la mentalidad de la Confraternidad Internacional Verde y Servicio, se tomó el trabajo de prepararle a usted un daño, una brujería para dejarlo estancado. Y esto le está surtiendo efecto. Usted está en una línea que no puede avanzar. Usted trata de salir adelante, pero siente, y especialmente siente mucho acoso en la salud, porque usted siente dolores en todas las partes de su cuerpo. Hijito, cuéntenos en su propia voz, ¿qué es lo que usted más siente?
10: Bueno, maestro, yo a mí me duele la cabeza, sí, la barriga, parte del lado izquierdo, me empiezan a gruñir las tripas, desde toda la panza, pues, y no este... De repente ir al baño, pero no hago nada, ¿sí? Entonces, unos dolores, las rodillas, las coyunturas de los pies, ¿sí? Eso es lo que me molesta.
9: Bueno, hijito, vamos a hablar un poco también sobre lo que fue su vida en esos tiempos en que usted tomaba tanto licor. Cuénteme, ¿a qué aduce usted? ¿Qué razón? ¿Usted justifica el que le haya entregado parte de su vida allá al consumo de licor?
10: Bueno, falleció mi madre y a raíz de eso yo me refugié al alcohol. O sea, en cuanto falleció mi mamá, yo pasaron 8 años y yo me dediqué completamente al alcohol, o sea, por la pérdida de mi madre.
9: Correcto.
10: Sí, y entonces ahorita lo que pasa, no tengo 2 años que dejé de tomar. Dejé el alcohol completamente, refresco, alcohol, todo dejé. Y pues me siento mal. O sea, antes yo digo, estaba tomando pues y seguía avanzando. O sea, llegué a lograr así entre medio de mis borracheras a comprar un pequeño terrenito, no es grande, chico. Pero no le he podido hacer nada pues. Sí, ahora dejé, digo, voy a dejar, tengo 2 años completamente que dejé. Y no he podido avanzar nada, al contrario, mío, yo siento que voy más para abajo, que no tengo dinero, pues.
9: Correcto, hijo. Entonces, de todas maneras, le reitero una felicitación muy grande, porque esto de dejar de tomar licor así con la propia voluntad, hijito de mi corazón, es verdaderamente admirable, porque solamente siente la espina aquel que la lleva dentro, y usted realmente sí tenía su cuerpo ya acostumbrado al alcohol, y de repente, por su propia voluntad y también por su familia, por sus hijos, quienes lo quieren bastante y esperan de usted bastante, hijito de mi corazón, pues son sus hijos aún muy jóvenes y lógicamente a ellos tiene que entregarles usted su vida. Bueno, hijito, lógicamente que nosotros encontramos y estamos totalmente de acuerdo con usted de que al dejar de tomar usted, en ese momento, en ese instante debería de haber mejorado todo, pero al contrario usted siente una decadencia, un estancamiento, ¿verdad?
10: Sí, y luego pues le digo que me siento bien y de repente me empiezo a el dolor de cabeza y una desesperación y no sé, sí.
9: Bueno, hijito, también yo estoy observando de que usted, aparte de esto, usted también ha ido a otras partes tratando de buscar ayuda porque en realidad usted sí tiene sospechas de que algo raro o negativo está pasándole a su vida, ¿verdad? ¿Y usted visitó alguna ocasión a alguna persona para que le orientara?
10: Sí, la verdad sí, maestro.
9: Bueno, ¿qué le dijo a esa persona?
10: Pues me dijo que tenía un mal, pues, pero la verdad yo me sentía muy mal, muy nervioso, sí, entonces ya dejé de ir de repente, Soy franco, o sea, dejé de ir, ¿sabe qué? Pues
9: bueno, mi querido hijo, ¿usted recuerda a esta señora de nombre Margarita Arroyo? Es una persona que en algún momento, no tanto le estoy hablando de relaciones sentimentales o algo parecido, que haya habido un problema por alguna deuda que usted haya contraído con esta persona, o que posiblemente, hijito de mi corazón, alguna ofensa en sus tiempos de tomar, o sea, de borracheras. Esto es muy posible. Usted, hijito de mi corazón, en este momento, pues ya también ha ido con los médicos a que le traten sus males, pero usted sigue allí mal y mal. ¿Algún instante de su vida en estos últimos tiempos en que usted ve que no hay compensación, ha pensado en volver a tomar licor?
10: Mire, yo...
9: En su profundo de su corazón, dígamelo sinceramente si usted...
10: Honestamente le voy a decir, no he pensado ya. Le pido a Dios que me dé licencia para aguantarme esa espinita. Sí, o sea, ya llevo 2 años de sufrimiento porque está sufriendo muchísimo y la verdad no quiero volver a lo mismo. Sí.
9: Bueno, hijo.
10: Quiero un buen ejemplo para mis hijos porque mis hijos van empezando a crecer y darle un buen ejemplo. Sí, eso es lo que quiero y ese fue el propósito que dejé de consumir alcohol.
9: Qué palabras tan hermosas y mejor dicho esto. Esto significa para la audiencia, para las personas que consumen alcohol, que tienen problemas con el alcoholismo, porque es que el alcoholismo es una enfermedad que es psicosomática e irreversible, a que por favor le presten atención a estas palabras. El ejemplo es la mejor forma de educar a los hijos. No es el dinero, ni es el castigo, sino el ejemplo. Mal ejemplo, mala crianza. Buen ejemplo, buena crianza. Hijito, entonces sucede que ahí en su suerte, en su cuerpo, habita una mala influencia que para nosotros es muy sencillo de extraer. Necesitaría que me consiguiera usted 17 plantas. Necesitaría que me consiguiera usted 5 metales. Son muy fáciles de conseguir.
10: Permítame. ¿Cuántas plantas dice?
9: Son 17 plantas. Mire, hijito, 17. Yo le voy a rogar un favor a usted bien grande y le voy a pedir ese favor de gran corazón. Ajá. Yo requiero darle unas instrucciones a usted, cómo va a utilizar usted esas plantas, cómo va a utilizar esos metales y cómo va a preparar un agua durante 3 días que debe consumirla para que se haga una purga en su cuerpo y saque todos esos males que tiene allí anidados en su organismo. Y para eso yo le voy a pedir, le reitero el gran favor de que se comunique con mi santuario hogar en 1 hora. Yo voy a estar ahí atento esperando su llamada para que platiquemos sin prisa y sin tiempo medido para que usted pueda escribir con calma qué es lo que usted tiene que hacer, ¿oyó?
10: Maestro.
9: Dígame, hijo.
10: Lo que pasa es que voy a salir a un mandado ahorita, pero yo en cuanto regrese me puedo comunicar con usted.
9: Bueno, hijito, yo ya aquí tengo en mi corazón ya todos los datos suyos que he captado mentalmente, así es de que voy a estar esperando ansiosamente su llamada. No me vaya a dejar para mañana esa llamada, sino hoy mismo, ¿yo, hijo?
10: ¿A qué hora quiere que...? Bueno,
9: a cualquier hora, yo estoy ahí todo, siempre estoy en el santuario hogar atendiendo. Después cierro las puertas y ya me encierro en la parte que yo le llamo cripta o capilla, en donde ya empiezo los tratamientos.
10: Entonces, ¿pero qué número telefónico?
9: Bueno, ya se lo voy a dar. Prepare con qué y en dónde escribir, hijito.
10: Ya tengo todo listo a la mano.
9: Bueno, créame que ha sido todo un placer haber recibido su llamada. Mejor dicho, siempre me siento a gusto y a Dios le doy gracias por haberme permitido educarme en estas ciencias de la mente y del espíritu y tener la oportunidad de conocer personas que quieren mejorar en sus vidas, que tienen dificultades, que tienen contrariedades, pero que tienen una voluntad increíble de salir adelante, y esas personas realmente que son tesoros, son como diamantes en bruto, y yo me encargo de pulirlos para que usted conozca la abundancia y la buena salud a lo cual tiene derecho y lo cual usted siempre ha seguido y ha perseguido, y realmente que sí tiene derecho y la va a ver, hijito, en mi corazón. Es cosa de arreglarle su suerte, de purificarle su cuerpo para que finalmente pueda construir su casita ahí en donde usted compró su terrenito. ¿Yo?
10: Así es.
9: Bien, hijito, estaré esperando su llamada. Que Dios me lo bendiga. 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Vamos rápidamente a otra llamada, con todo gusto y con todo cariño. Bueno, bueno.
11: Sí, bueno.
9: Bueno, hijito de mi corazón, colóquese la mano derecha en su pecho y me piensa el nombre de un familiar fallecido, por favor. Vamos a hacer lo posible y lo imposible por ayudarlo. Bueno, hijito de mi corazón, entonces vamos a tratar de hacer esto breve de la manera más positiva. Entonces, a ver, colóquese la mano derecha en el pecho, me la deja allí unos segunditos para lograr la concentración. Piénseme el nombre de un familiar fallecido, téngalo en su pensamiento. Exactamente, ya puede descansar su mano. Entonces, usted pertenece a el signo de Capricornio, ¿yo?
11: Sí.
9: Bueno, su ángel es el ángel Casiel, su piedra es la ágata, una flor la dormidera, un día positivo de la semana del sábado, un número 8341. Bien, en este momento, mi querido y bien amado oyente, estoy captando de que allí en la casa donde usted vive se encuentra un entierro maligno. Óigalo bien, colocaron allí unas sustancias dentro de una lata que contenía anteriormente leche en polvo y que después prepararon con unas suciedades, las enterraron allí en la parte externa de su casa. Y esto ha hecho de que esté la situación realmente muy negativa. Bueno, yo estoy haciendo una concentración aquí, hijito de mi corazón, y yo le quiero preguntar, mi querido hijito, ¿y sí, cuánto hace que usted vive ahí en la casa donde está habitando ahora?
11: Tenemos ya bastantes años, como unos 10 años, que comenzamos a caer, o sea, del negocio que teníamos, quebramos y ya no pudimos ya, y ahora agarramos trabajos y unos días trabajamos, otros días nos suspenden y no nos alcanza el dinero ni nada de eso.
9: Bueno, hijita de mi corazón, ha traído la negatividad, han habido personas de que han querido perjudicarle, le han hecho daño, le han hecho salamientos, hasta en la familia han tenido problemas usted. Infortunadamente también siento la muerte de un familiar muy especial para usted, hijita de mi corazón. ¿Fue su mamá la que murió?
11: Sí.
9: Ella falleció recientemente, que en paz descanse, hijito de mi corazón. Bueno, estoy observando que usted, sí, como lo dice en su propia voz, no le rinde el dinero. Ahí, incluso en la casa de ustedes, hay una incomprensión, como una intranquilidad, una inestabilidad. ¿Qué es lo que está pasando allí, hijito? ¿Cuáles son los motivos o las razones por las cuales abunda esa discordia, hijito de mi vida? También hay personas que son familiares suyos viviendo allí en la casa, y familiares de su esposa, ¿verdad?
11: No, familiares de mi esposa viven a dos casas de donde yo vivo.
9: Ah, bueno, están viviendo muy cerca. Sí. ¿Y hay algunos problemas con ellos allí en la casa? También estoy sintiendo que hay unas energías contrarias y adversas.
11: A veces hay así discusiones leves, pero el mayor problema es con la esposa de un hermano, que es a la que yo he mirado que echa polvos, echa líquidos, la hija de mi hermano.
9: ¿La sobrina?
11: Sí, mi sobrina.
9: Correcto. Ella también está encargando de hacer sus males, pero es que el mal más grande ya lo tiene usted, hijito de mi corazón, desde hace mucho tiempo, ¿yo? Y sí, por eso es que vienen sucediendo todas las situaciones adversas. Incluso usted cuando debe dinero tiene que pagarlo, pero el que le den a usted no se lo pagan, ¿verdad?
11: Sí, sí, así es.
9: ¿Cuánto le están debiendo?
11: Alrededor de unos 20,000 pesos.
9: Y no le pagan, ¿no?
11: No.
9: Y bueno, y lo poquito que usted consigue no le rinde. Se siente decaído, nervioso, angustiado, desesperado. Tiene noches de insomnio. Tiene a veces unas angustias muy grandes que le sobresaltan. Y mi querido hijito de mi corazón, estoy incluso captando de que usted ha tenido deseos como de que Dios se acuerde más bien de usted. Yo lo felicito por todo lo que usted quiera hacer de su vida. Estoy observando que es padre de 4 hijos, los cuales se encuentran todavía a su cuidado, pues son muy niños, y pues su esposa también es una gran persona que quiere luchar a su lado. Usted está casado hace aproximadamente 15 años. Hijito de mi corazón, cuénteme sobre la familia de su esposa. ¿Cómo están ellos? Ya hablemos de los hermanos, porque los padres de ella ya fallecieron.
11: Sí.
9: Cuénteme los hermanos de ella, ¿cómo están?
11: No, pues los hermanos de ellos no nos podemos, o sea, no podemos amistad entre ellos y yo, porque ellos quieren tener a la gente humillada, que la quieren tratar a lo que ellos dicen.
9: Son, mejor dicho, personas imponentes, personas orgullosas, personas dominantes, y usted no ha podido congeniar con ellos. Bueno, mi querido y bien amado oyente, ya se le ha hecho un análisis a lo que ha sido su vida. Yo ya tengo todo clarificado, cómo le va a hacer la ayuda, el trabajo. Ese trabajo usted me lo va a pagar más adelante, ¿oyó, hijito?
11: Sí.
9: Me lo va a pagar más adelante. Solamente el día que usted ya vea los resultados, el día que usted empiece a prosperar económicamente, el día que usted empiece a tener tranquilidad y que tenga el dominio. Cuando usted le dice algo a su esposa, ella se muestra renuente o rebelde a hacerle caso y más bien se siente apoyada por la familia, o ella es totalmente independiente en su casa.
11: Y no, sí, a veces se me pone media rebelde. Y pues ya lo que hago mejor a veces por no discutir, arranco y me salgo de la casa y ya regreso hasta noche.
9: Bueno, hijo, ¿ha sentido usted como la influencia de los hermanos ahí en la casa, como si ellos también estuvieran como tratando de desorganizar su hogar?
11: Sí, he sentido ocasiones que ella va con su hermana que vive ahí al lado de donde vivimos y me llega así como muy enojada, así, y a veces pues como se me sale y me da mucho coraje, siento mucho coraje y hasta la maltrato.
9: Sí, bueno, hijito, no se preocupe, todo esto va a cambiar porque yo sé exactamente dónde se encuentra el mal. ¿La parte de adelante de su casa tiene alguna parte en tierra?
11: No.
9: ¿Tiene jardín?
11: Tiene a un lado tiene un jardincito que dejó allí mi mamá.
9: ¿Que dejó su mamá?
11: Sí.
9: Bueno, yo necesito que me haga una excavación allí y que me saque unos elementos que hay enterrados allá, ¿oyó?
11: Sí.
9: Entonces, mire, para no hacerle que haga una excavación muy grande, yo quiero decirle exactamente el lugar donde se encuentra este mal. Son unos huesos, unos cabellos y unos huevos que lógicamente ya están descompuestos. Todo esto fue arreglado en contra de toda la familia, en contra de su mamá y en contra de todos ustedes para que vivieran ahí en ese estancamiento, en esa falta de prosperidad. Entonces,
11: sí,
9: hijito, yo le voy a rogar el favor a usted también que me llame al santuario hogar para decirle exactamente a cuántos centímetros y metros y a qué profundidad y cómo debe usted vestirse y qué debe colocarse en su cuello para sacar este mal, porque es un mal que puede ponerle en peligro su vida en el momento en que usted abra la tierra. Entonces, necesito prepararlo bien a la hora que debe ser, cómo debe estar usted preparadito para que no vaya a tener ningún riesgo. Yo, hijito, ahora,
11: sí,
9: si es necesario, yo voy y le desentierro ese mal allá en su casa, ¿oyó?
11: Sí.
9: Entonces vamos a ponernos de acuerdo y por eso le voy a rogar el favor que preparen dónde y con qué escribir la dirección de nuestro santuario hogar, ¿oyó?
11: Sí.
9: Bueno, hijito, entonces prepare una pluma y un papel para que escriba la dirección de nuestro santuario hogar, que en unos dos minuticos se la voy a dar. Y ojalá todos también hagan lo mismo, preparar la pluma y el papel para que escriban la dirección del santuario hogar de la confraternidad, verdad y servicio.
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9: Bien, señoras y señores, estamos llegando a la parte final de nuestro espacio radial correspondiente a este importante día. Les invito a liberarse de esas cadenas tan fuertes que los tienen atados, hijitos e hijitas. Yo les voy a hacer una comparación con todo el respeto. Repito, con todo el respeto, no se vayan a ofender. Nosotros a veces, los seres humanos, tenemos nuestra mascotica, un perrito, que lo tienen atado con una cadena. A veces, con otros elementos parecidos a una cadena, pero que son fuertes. Y lo tenemos atado por diferentes razones, para que no se vaya a escapar, para que no se vaya a perder, para que no vaya a venir otro perrito por ahí a golpearle, o agredirle, o herirle. Bueno, diferentes razones. Entonces el perrito puede recorrer solamente hasta donde el largo de la cadena se lo permita. Hasta ahí puede ir. Tiene un espacio. Puede recorrer para allá, para allí, para acá, para más lejos. Pero siempre hasta donde la cadena se lo permita, hijito de mi corazón. Yo les quiero decir, en este importante día, que hay personas que han sufrido de un mal.
12: que alguien les ha hecho una brujería y los tiene así, como a un perrito. Los tiene amarrados, los tiene atados en una cadenita, que no le permite sino avanzar hasta un punto. Ya ve que hay personas que avanzan siempre hasta un punto, pero de ahí no pasan. Y así se les van los días, las semanas, los meses y los años, hijitos de mi corazón. Están atados, están amarrados, están dependiendo hasta un punto. No solamente en el campo económico, sino también en el campo sentimental. Yo conozco a hombres que tienen amarradas a mujeres y mujeres que tienen amarrados a hombres, atados, que no les dejan sino estar una hora sin su presencia porque ya ese hombre, esa mujer se desespera y tiene que ir nuevamente a donde la persona que lo tiene atado, amarrado, hijito, hijita. Repito, mis queridos y bien amados oyentes, hay personas que las tienen amarradas en el amor, hay personas que las tienen amarradas en el dinero. Siempre consiguen dinero, pero después se le desaparece, porque están es embrujados o embrujadas para conseguir tanto y para que ese tanto se les vuelva harina, se les vuelva humo o agua entre sus dedos, hijitos de mis sentimientos. Y ni decir de las personas que están atadas y amarradas hasta una distancia en la salud. O sea, esa persona puede disfrutar de una o de dos horas de alegría y de buena salud, pero después le llega el dolor, después le llega la enfermedad, después le llega el dolor de cabeza, la preocupación, la desesperación, la angustia, los nervios, el miedo, el insomnio, todo eso que es enfermedad, hijita de mis sentimientos. Yo hoy les invito, con todo el respeto del alma, a que ustedes digan, me voy a liberar, voy a ir donde el maestro David, para que me rompa esta cadena, porque yo quiero librarme de ese amor que no quiero, que no me satisface, que nunca me he sentido feliz ni contento. Es un amor extraño que yo no acepto, pero que necesito estar ahí. Quiero liberarme de ese amor. Quiero liberarme de esa situación económica que no me permite. De esa situación económica que no me permite avanzar nunca. No puedo nunca ambicionar a tener una propiedad o un viaje, porque siempre estoy con el mismo sueldo, con el mismo dinero, con el mismo salario y en las mismas. Y me estoy envejeciendo en la misma situación. Voy a librarme de esta enfermedad, de este mal, que no me da sino una o dos horas de tranquilidad y vuelvo a enfermar, vuelvo a decaer y vuelvo a sufrir, hijitos e hijitas. Yo les invito a que se liberen de verdad, verdad. Acérquense a mi santuario hogar. Esta invitación es desinteresada y les aseguro que es con la bendición de Dios y de la Santa Virgen de Guadalupe. Todo por la vía legal y positiva se puede hacer y se puede lograr, y ustedes pueden ser personas libres de esos amarres, de esas ataduras negativas, demoníacas y satánicas. Les estaré esperando. 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ustedes, el maestro de maestros, hermano David, entregando el conocimiento, la sabiduría, mi capacidad, los conocimientos que le pueden ser útiles a usted, que está atravesando un momento de dificultad en el cual debe usted tener conciencia que el paso que dé debe ser un paso hacia una solución, hacia una mejoría, hacia una curación, hacia un terreno de felicidad, de alegría, y no un paso de complicar las cosas, no un paso de agravar la situación, señoras y señores. La desesperación causa equivocaciones y errores, señoras y señores. Por eso les invito todos los días a escuchar este programa en los horarios 6 a 6 y 30, en la mañana 8 y 30 a 9 de la noche, y a encontrar una solución, a llamar acá a la radio, a participar, a visitar mi santuario hogar en Guadalajara, y siempre a sus órdenes. 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Bien, señoras y señores, hora de tomar el vaso con agua. No se lo olvide siempre a dejar un poco de agua cerca a su radio y al final lo tomamos. Vamos a tomarlo diciendo: Padre, Hijo y Espíritu Santo, dame tu sanación y salvación en este importante día. Amén. Tomemos el agua hasta el fondo y vamos a sentirnos mejor. Hijitos de mis sentimientos, hasta el programa de mañana, que será martes, Dios mediante, y que Dios y la Santa Virgen de Guadalupe a todos me les conceda su santa y poderosísima bendición.
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0: escuela público-privada tiene que apegarse a los planes y programas de estudio, y en ese sentido ninguno tiene actividades que impliquen la formación específicamente militar.
1: Agregó que en el caso de la escuela de Sayula se solicitó apoyo al municipio para que este establecimiento cuente con una licencia de academia con actividad extraescolar. Fernanda Cortés, en punto.
2: Rehabilitan escuelas.
3: Regreso a clases. Seguro, eso es lo que busca el gobierno de El Salto. Por ello, algunas escuelas serán rehabilitadas. La presidenta municipal, Nena Farías, junto al Instituto de Infraestructura Física Educativa del Estado de Jalisco, recorrieron la secundaria técnica 92 en San José del Castillo, así como la secundaria Lázaro Cárdenas del Río en Las Pintas. En ambas escuelas se busca mejorar los servicios como alumbrado, poda de árboles, agua potable y reparaciones adicionales, pues ya presentan un desgaste con el paso de los años. El gobierno del Salto aseguró que existe coordinación con el gobierno estatal para fortalecer la educación. Armando Parra, en punto.
2: Espacios de aprendizaje.
4: Cursos de verano en Zapopan. Fueron inaugurados los cursos de verano 2026 de la Comisaría de Seguridad Pública de Zapopan, con actividades recreativas, culturales y formativas para niñas, niños y adolescentes, que forman parte de las familias del personal de la corporación. En la voz, Candelario Hernández Hernández, comisario en jefe de la Comisaría de Zapopan.
5: Queremos que aquí encuentren un espacio donde puedan aprender, divertirse, hacer nuevas amistades y descubrir habilidades, pero también donde comprendan la importancia del respeto, la disciplina, la solidaridad, el trabajo en equipo y el servicio a los demás. Porque esos mismos valores son los que diariamente distinguen a las mujeres y hombres que integran a esta comisaría.
4: El programa se va a desarrollar del 10 al 21 de agosto y contempla la participación de aproximadamente 200 niñas, niños y jóvenes de entre los 6 a 15 años. Fernando Roldán, en punto.
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2: 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La temperatura ambiente en este momento es de 21 grados centígrados. Enrique Ruelas, en punto.
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8: Bienvenidas y bienvenidos a Revista del Consumidor Radio. Soy Joy Ramírez y en esta ocasión nos acompaña la chef Erika Fonseca para preparar el platillo Sabio Profeco de este mes. Muchas gracias por acompañarnos, bienvenida.
9: Vamos a preparar unas deliciosas setas al pibil. Para preparar nuestro platillo necesitaremos 4 tazas de setas deshebradas, media cebolla fileteada, 30 gramos de pasta de achiote, un clavo de olor, 2 pimientas gordas, 1/4 de taza de vinagre blanco, 1 taza de jugo de naranja agria, 2 chiles guajillos y 1 cucharada de aceite. Para la cebolla encurtida, media cebolla morada fileteada, 2 chiles habaneros fileteados, 1/4 de taza de vinagre blanco o de manzana, el jugo de 2 limones, 1 cucharadita de comino en polvo, 1 cucharadita de orégano seco, media cucharada de aceite de oliva y sal y pimienta. Para la salsa de habanero que acompañará al platillo vamos a ocupar 5 chiles habaneros, 2 dientes de ajo asados, 1/4 de cebolla, el jugo de un limón y 1/4 de taza de aceite de oliva. Y finalmente, para servir nuestro platillo, medio kilogramo de tortillas y 1 taza de frijoles molidos. Para el adobo de nuestras setas al pibil, comenzaremos desvenando nuestros chiles guajillos, retirando el tallo y todas las semillas. Ahora, directamente al fuego, llevamos los chiles por aproximadamente 8 segundos para asar. Se darán cuenta que están listos cuando la piel de los chiles se encuentra brillosa. Esto hacemos para liberar todo el aceite de nuestros chiles. Después, los remojamos en agua caliente de 10 a 15 minutos para suavizarlos. Para preparar nuestro adobo, licuamos los chiles guajillos, el achiote, el vinagre, el jugo de naranja, el clavo, la pimienta gorda y un toque de sal. Ojo, si consiguen naranja agria, pueden omitir el vinagre. Licuamos muy bien y reservamos. Ahora, calentamos el aceite vegetal en una sartén y acitronamos la cebolla por un par de minutos. Después, agregamos las setas previamente deshebradas e incorporamos con la cebolla. Antes de que las setas suelten todo su jugo, agregamos el adobo y mezclamos hasta que todas queden.

0: en cubiertas. Probamos y, de ser necesario, volvemos a salpimentar. Dejamos cocinar por aproximadamente 8 minutos hasta que el adobo haya reducido. Las reservamos y ahora vamos a nuestra salsa de habanero. En un comal colocamos los chiles habaneros, el ajo y la cebolla, y los asamos hasta que estén tatemados. De esta manera sueltan todos los aceites. Después los retiramos del fuego y los llevamos a licuar con la cebolla, jugo de limón, sal y pimienta. Ahora agregamos nuestro aceite de oliva en forma de hilo, sin dejar de licuar, para emulsionar y obtener una textura entre salsa y aderezo. Rectificamos la sazón y reservamos. Ya que tenemos nuestra salsa lista, vamos a preparar nuestra cebolla encurtida. Utilizaremos la cebolla morada fileteada, chile habanero fileteado, orégano y comino molido, también jugo de limón, y mezclamos. Agregamos un poco de vinagre blanco, o también puede ser de manzana. Salpimentamos al gusto hasta integrar todos los ingredientes. Colocamos un poco de aceite de oliva y terminamos de mezclar. Dejamos reposar por 30 minutos o hasta que notemos que la cebolla esté suave y de color morado. Finalmente, para servir nuestro platillo, calentamos muy bien las tortillas y untamos un poco de frijoles negros molidos. Agregamos nuestras setas al pibil y acompañamos con la cebolla encurtida y la salsa habanero al gusto. ¡Listo! Ya podemos disfrutar nuestros tacos de setas al pibil. Recuerden que el platillo Sabio Profeco es muy fácil de preparar, tiene buen sabor, aporta un balance nutricional y rinde para varias porciones. No olviden que también pueden ver esta receta en nuestro canal de YouTube Profeco TV. Yo soy la chef Erika Fonseca y fue un gusto cocinar con ustedes en Revista del Consumidor Radio.
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1: Son las 9:14.
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16: Mi bien amada audiencia, reciban todos ustedes un cordialísimo, sincero, profundo, leal saludo de parte de la Confraternidad Internacional Verdad y Servicio. Vamos inmediatamente a las llamadas telefónicas. ¿Bueno?
17: Bueno.
16: Bueno, me alegro mucho de que nos esté llamando. Vamos a rogarle el favor de que se coloque la mano derecha en su pecho y me piense el nombre de un familiar fallecido, pero no me lo vaya a decir. Téngalo en su pensamiento. Estamos haciendo un recorrido astral, espiritual. Estamos haciendo un recorrido desdoblamiento mental para llegar hasta su vida y, de hecho, poder captar todo aquello que a usted le incomoda, que lo trae preocupado y poderle ayudar. Hijito, ya puede descansar su mano, por favor. Exactamente, en este momento estoy captando de que usted pertenece al signo de Leo. ¿Es así, hijo?
17: Así es,
16: maestro. Bueno. Su arcángel es el arcángel Miguel, su planeta es el sol. El día positivo de la semana es el día domingo, un color que debe usted utilizar, vestir o incluso tener en su habitación es el color amarillo, muy anaranjado, es el color fuerte de los amaneceres. Hijito de mi corazón, una flor que debe cultivar en su casa, un crisantemo, una manzanilla o un girasol, una piedra que puede y debe portar en su cuerpo, un rubí, un diamante. Son las piedras más costosas, entre otras cosas, pero es que Leo se dice es el rey del zodiaco, por eso incluso su planeta es el sol, que es el más fuerte, el día positivo de la semana es el día domingo, el elemento es el fuego, el metal, el oro. Bueno, ahora le voy a hablar un poco sobre su vida, sobre su inquietud y preocupación que lo ha hecho comunicarse con nosotros. Bueno, mi querido hijito, en este momento estamos observando que usted es una de esas personas pujantes que quiere salir adelante, pero realmente ha encontrado muchas y diversas contrariedades que lo tienen estancado. Usted trata de salir adelante, pero no lo ha conseguido definitivamente. Yo le envío una felicitación de parte de la Confraternidad Internacional Verdad y Servicio por la buena voluntad que ha puesto usted, hijito de mi corazón, en irse mejorando o en tratar de mejorarse, mi querido y bien amado oyente. Usted tuvo un tiempo de mucha oscuridad en su vida, pues se entregó a las bebidas alcohólicas, se refugió, creyó que ese era el mundo, a un buen tiempo se dio cuenta, hijito de mi corazón, pero ahora usted ha observado que no ha podido salir adelante, ni siquiera dejando de tomar, que siente muchos males en su cuerpo y que siente mucho estancamiento en la parte económica. Bueno, mi querido hijito, yo quiero decirle que allá por los tiempos en que usted tomaba licor, por allá usted se granjeó unas enemistades, y una de estas personas, una señora de nombre Margarita, aparece aquí en la mentalidad de la Confraternidad Internacional Verde y Servicio, se tomó el trabajo de prepararle a usted un daño, una brujería para dejarlo estancado. Y esto le está surtiendo efecto. Usted está en una línea que no puede avanzar. Usted trata de salir adelante, pero siente, y especialmente siente mucho acoso en la salud, porque usted siente dolores en todas las partes de su cuerpo. Hijito, cuéntenos en su propia voz, ¿qué es lo que usted más siente?
17: Bueno, maestro, yo a mí me duele la cabeza, sí, la barriga, parte del lado izquierdo, me empiezan a gruñir las tripas, desde toda la panza, pues, y no de repente ir al baño, pero no hago nada, ¿sí? Entonces, unos dolores, las rodillas, las coyunturas de los pies, ¿sí? Eso es lo que me molesta.
16: Bueno, hijito, vamos a hablar un poco también sobre lo que fue su vida en esos tiempos en que usted tomaba tanto licor. Cuénteme, ¿a qué aduce usted? ¿Qué razón usted justifica el que le haya entregado parte de su vida allá al consumo de licor?
17: Bueno, falleció mi madre y a raíz de eso yo me refugié al alcohol. O sea, en cuanto falleció mi mamá, yo pasaron 8 años y yo me dediqué completamente al alcohol, o sea, por la pérdida de mi madre.
16: Correcto.
17: Sí, y entonces ahorita lo que pasa, tengo 2 años que dejé de tomar. Dejé el alcohol completamente, refresco, alcohol, todo dejé. Y pues me siento mal. O sea, antes yo digo, estaba tomando pues y seguía avanzando. O sea, llegué a lograr así entre medio de mis borracheras a comprar un pequeño terrenito, no es grande, es chico. Pero no le he podido hacer nada pues. Sí, ahora dejé, digo, voy a dejar, tengo 2 años completamente que dejé. Y no he podido avanzar nada, al contrario, miedo, yo siento que voy más para abajo, que no tengo dinero, pues.
16: Correcto, hijo. Entonces, de todas maneras, le reitero una felicitación muy grande, porque esto de dejar de tomar licor así con la propia voluntad, hijito de mi corazón, es verdaderamente admirable, porque solamente siente la espina aquel que la lleva dentro, y usted realmente sí tenía su cuerpo ya acostumbrado al alcohol, y de repente, por su propia voluntad y también por su familia, por sus hijos, quienes lo quieren bastante y esperan de usted bastante, hijito de mi corazón, pues son sus hijos aún muy jóvenes y lógicamente a ellos tiene que entregarles usted su vida. Bueno, hijito, lógicamente que nosotros encontramos y estamos en totalmente de acuerdo con usted de que al dejar de tomar usted, en ese momento, en ese instante debería de haber mejorado todo, pero al contrario usted siente una decadencia, un estancamiento, ¿verdad?
17: Sí, y luego pues le digo que me siento bien y de repente me empiezo a el dolor de cabeza y una desesperación y no sé. Sí,
16: bueno, hijito, también yo estoy observando de que usted, aparte de esto, usted también ha ido a otras partes tratando de buscar ayuda, porque en realidad usted sí tiene sospechas de que algo raro o negativo está pasándole a su vida, ¿verdad? ¿Y usted visitó alguna ocasión a alguna persona para que le orientara?
17: Sí, la verdad sí, maestro.
16: Bueno, ¿qué le dijo a esa persona?
17: Pues me dijo que tenía un mal, pues, pero la verdad yo me sentía muy mal, muy nervioso, sí, entonces ya dejé de ir de repente, soy franco, o sea, dejé de ir, ¿sabe qué? Pues ya.
16: Bueno, mi querido hijo, ¿usted recuerda a esta señora de nombre Margarita Arroyo? Es una persona que en algún momento, no tanto le estoy hablando de relaciones sentimentales o algo parecido, que haya habido un problema por alguna deuda que usted haya contraído con esta persona, o que posiblemente, hijito de mi corazón, alguna ofensa en sus tiempos de tomar, o sea, de borracheras. Esto es muy posible. Usted, hijito de mi corazón, en este momento, pues ya también ha ido con los médicos a que le traten sus males, pero usted sigue allí mal y mal. ¿Algún instante de su vida en estos últimos tiempos en que usted ve que no hay compensación, ha pensado en volver a tomar licor?
17: Mire, yo...
16: En su profundo de su corazón, dígamelo sinceramente si usted...
17: Honestamente le voy a decir, no he pensado ya. Le pido a Dios que me dé licencia para aguantarme esa espinita. Sí, o sea, ya llevo 2 años de sufrimiento porque he estado sufriendo muchísimo y la verdad no quiero volver a lo mismo. Sí.
16: Bueno, hijo.
17: Quiero un buen ejemplo para mis hijos porque mis hijos van empezando a crecer y darle un buen ejemplo. Sí, eso es lo que quiero y ese fue el propósito que dejé de consumir alcohol.
16: Qué palabras tan hermosas y mejor dicho esto. Esto significa para la audiencia, para las personas que consumen alcohol, que tienen problemas con el alcoholismo, porque es que el alcoholismo es una enfermedad que es psicosomática e irreversible, a que por favor le presten atención a estas palabras. El ejemplo es la mejor forma de educar a los hijos. No es el dinero ni es el castigo, sino el ejemplo. Mal ejemplo, mala crianza. Buen ejemplo, buena crianza. Hijito, entonces sucede que ahí en su suerte, en su cuerpo, habita una mala influencia que para nosotros es muy sencillo de extraer. Necesitaría que me consiguiera usted 17 plantas. Necesitaría que me consiguiera usted 5 metales. Son muy fáciles de conseguir.
17: A ver, permítame. ¿Cuántas sí. plantas dice?
16: Son 17 plantas. Mire, hijito, 17. Yo le voy a rogar un favor a usted bien grande y le voy a pedir ese favor de gran corazón. Ajá. Yo requiero darle unas instrucciones a usted, cómo va a utilizar usted esas plantas, cómo va a utilizar esos metales y cómo va a preparar un agua durante 3 días que debe consumirla para que se haga una purga en su cuerpo y saque todos esos males que tiene allí anidados en su organismo. Y para eso yo le voy a pedir, le reitero el gran favor de que se comunique que con mi santuario hogar en 1 hora. Yo estaré ahí atento esperando su llamada para que platiquemos sin prisa y sin tiempo medido para que usted pueda escribir con calma qué es lo que usted tiene que hacer, ¿oyó?
17: Maestro.
16: Dígame, hijo.
17: Lo que pasa es que voy a salir a un mandado ahorita, pero yo en cuanto regrese me puedo comunicar con usted.
16: Bueno, hijito, yo ya aquí tengo en mi corazón ya todos los datos suyos que he captado mentalmente, así es de que voy a estar esperando ansiosamente su llamada. No me vaya a dejar para mañana esa llamada, sino hoy mismo, ¿yo, hijo?
17: ¿A qué hora quiere que, bueno?
16: A cualquier hora, yo estoy ahí todo, siempre estoy en el santuario hogar atendiendo. Después cierro las puertas y ya me encierro en la parte que yo le llamo cripta o capilla, en donde ya empiezo los tratamientos.
17: Entonces, ¿pero qué número telefónico?
16: Bueno, ya se lo voy a dar. Prepare con qué y en dónde escribir, hijito.
17: Ya tengo todo listo a la mano.
16: Bueno, créame que ha sido todo un placer haber recibido su llamada. Mejor dicho, siempre me siento a gusto y a Dios le doy gracias por haberme permitido educarme en estas ciencias de la mente y del espíritu y tener la oportunidad de conocer personas que quieren mejorar en sus vidas, que tienen dificultades, que tienen contrariedades, pero que tienen una voluntad increíble de salir adelante, y esas personas realmente que son tesoros, son como diamantes en bruto, y yo me encargo de pulirlos para que usted conozca la abundancia y la buena salud a lo cual tiene derecho y lo cual usted siempre ha seguido y ha perseguido, y realmente que sí tiene derecho y la va a ver, hijito, en mi corazón. Es cosa de arreglarle su suerte, de purificarle su cuerpo para que finalmente pueda construir su casita ahí en donde usted compró su terrenito, ¿yo?
17: Así es.
16: Bien, hijito, estaré esperando su llamada. Que Dios me lo bendiga.
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16: Vamos rápidamente a otra llamada, con todo gusto y con todo cariño. Bueno, ¿bueno?
14: Sí, bueno.
16: Bueno, hijito de mi corazón, colóquese la mano derecha en su pecho y me piensa el nombre de un familiar fallecido, por favor. Vamos a hacer lo posible y lo imposible por ayudarlo. Bueno, hijito de mi corazón, entonces vamos a tratar de hacer esto breve de la manera más positiva. Entonces, a ver, colóquese la mano derecha en el pecho, me la deja allí unos segunditos para lograr la concentración. Piénseme el nombre de un familiar fallecido. Téngalo en su pensamiento. Exactamente. Ya puede descansar su mano. Entonces, usted pertenece a el signo de Capricornio, ¿yo?
14: Sí.
16: Bueno, su ángel es el ángel Casiel, su piedra es la ágata, una flor la dormidera, un día positivo a la semana del sábado, un número 8341. Bien, en este momento, mi querido y bien amado oyente, estoy captando de que allí en la casa donde usted vive se encuentra un entierro maligno. Óigalo bien, colocaron allí unas sustancias dentro de una lata que contenía anteriormente leche y que leche en polvo y que después prepararon con unas suciedades, las enterraron allí en la parte externa de su casa. Y esto ha hecho de que esté la situación realmente muy negativa. Bueno, yo estoy haciendo una concentración aquí, hijito de mi corazón, y yo le quiero preguntar, mi querido hijito, ¿Y sí. cuánto hace que usted vive ahí en la casa donde está habitando ahora?
14: Tenemos ya bastantes años, como unos 10 años, que comenzamos a caer, o sea, del negocio que teníamos, quebramos y ya no pudimos ya, y ahora agarramos trabajos y unos días trabajamos, otros días nos suspenden y no nos alcanza el dinero ni nada de eso.
16: Bueno, hijito de mi corazón, ha traído la negatividad, han habido personas de que han querido perjudicarle, le han hecho daño, le han hecho salamientos, hasta en la familia han tenido problemas usted. Infortunadamente también siento la muerte de un familiar muy especial para usted. Hijito de mi corazón, ¿fue su mamá la que murió?
14: Sí.
16: Ella falleció recientemente, que en paz descanse, hijito de mi corazón. Bueno, estoy observando que usted, sí, como lo dice en su propia voz, no le rinde el dinero. Ahí, incluso en la casa de ustedes, hay una incomprensión, como una intranquilidad, una inestabilidad. ¿Qué es lo que está pasando allí, hijito? ¿Cuáles son los motivos, las razones por las cuales abunda esa discordia, hijito de mi vida? También hay personas que son familiares suyos viviendo allí en la casa, y familiares de su esposa, ¿verdad?
14: No, familiares de mi esposa viven a dos casas de donde yo vivo.
16: Ah, bueno, están viviendo muy cerca. Sí. ¿Y hay algunos problemas con ellos allí en la casa? También estoy sintiendo que hay unas energías contrarias y adversas.
14: A veces hay así discusiones leves, pero el mayor problema es con la esposa de un hermano, que es a la que yo he mirado que echa polvos, echa líquidos, la hija de mi hermano.
16: ¿La sobrina?
14: Sí, mi sobrina.
16: Correcto. Ella también está encargando de hacer sus males, pero es que el mal más grande ya lo tiene usted, hijito de mi corazón, desde hace mucho tiempo, ¿yo? Y sí. Por eso es que vienen sucediendo todas las situaciones adversas. Incluso usted cuando debe dinero tiene que pagarlo, pero el que le den a usted no se lo pagan, ¿verdad?
14: Sí, sí, así es.
16: ¿Cuánto le están debiendo?
14: Alrededor de unos 20 mil pesos.
16: Y no le pagan, ¿no?
14: No.
16: Y bueno, y lo poquito que usted consigue no le rinde. Se siente decaído, nervioso, angustiado, desesperado. Tiene noches de insomnio, tiene a veces unas angustias muy grandes que le sobresaltan. Y mi querido hijito de mi corazón, estoy incluso captando de que usted ha tenido deseos como de que Dios se acuerde más bien de usted. Yo lo felicito por todo lo que usted quiera hacer de su vida. Estoy observando que es padre de 4 hijos, los cuales se encuentran todavía a su cuidado, pues son muy niños, y pues su esposa también es una gran persona que quiere luchar a su lado. Usted está casado hace aproximadamente 15 años. Hijito de mi corazón, cuénteme sobre la familia de su esposa. ¿Cómo están ellos? Ya hablemos de los hermanos, porque los padres de ella ya fallecieron.
14: Sí.
16: Cuénteme los hermanos de ella, ¿cómo están?
14: No, pues los hermanos de ellos no nos podemos, o sea, no podemos amistad entre ellos y yo, porque ellos quieren tener a la gente humillada, que la quieren tratar a lo que ellos dicen.
16: Son, mejor dicho, personas imponentes, personas orgullosas, personas dominantes, y usted no ha podido congeniar con ellos. Bueno, mi querido y bien amado oyente, ya se le ha hecho un análisis a lo que ha sido su vida. Yo ya tengo todo clarificado, cómo le va a hacer la ayuda, el trabajo. Ese trabajo usted me lo va a pagar más adelante, ¿oyó, hijito?
14: Sí.
16: Me lo va a pagar más adelante. Solamente el día que usted ya vea los resultados, el día que usted empiece a prosperar económicamente, el día que usted empiece a tener tranquilidad y que tenga el dominio. Cuando usted le dice algo a su esposa, ella se muestra renuente o rebelde a hacerle caso y más bien se siente apoyada por la familia, o ella es totalmente independiente en su casa.
14: No, sí, a veces se me pone media rebelde. Y pues ya lo que hago mejor a veces por no discutir, arranco y me salgo de la casa y ya regreso hasta noche.
16: Bueno, hijo, ¿ha sentido usted como la influencia de los hermanos ahí en la casa, como si ellos también estuvieran como tratando de desorganizar su hogar?
14: Sí, he sentido ocasiones que ella va con su hermana que vive ahí al lado de donde vivimos y me llega así como muy enojada, así, y a veces pues como se me sale y me da mucho coraje, siento mucho coraje y hasta la maltrato.
16: Sí, bueno, hijito, no se preocupe, todo esto va a cambiar porque yo sé exactamente dónde se encuentra el mal. ¿La parte de adelante de su casa tiene alguna parte en tierra?
14: No.
16: ¿Tiene jardín?
14: Tiene a un lado tiene un jardincito que dejó allí mi mamá.
16: ¿Que dejó su mamá?
14: Sí.
16: Bueno, yo necesito que me haga una excavación allí y que me saque unos elementos que hay enterrados allá, ¿oyó? Entonces,
14: sí.
16: Mire, para no hacerle que haga una excavación muy grande, yo quiero decirle exactamente el lugar donde se encuentra este mal. Son unos huesos, unos cabellos y unos huevos que lógicamente ya están descompuestos. Todo esto fue arreglado en contra de toda la familia, en contra de su mamá y en contra de todos ustedes para que vivieran ahí en ese estancamiento, en esa falta de prosperidad. Entonces, hijito, yo le voy a rogar el favor a usted también que me llame al santuario hogar para decirle exactamente a cuántos centímetros y metros y a qué profundidad y cómo debe usted vestirse y qué debe colocarse en su cuello para sacar este mal, porque es un mal que puede ponerle en peligro su vida en el momento en que usted abra la tierra. Entonces, necesito prepararlo bien a la hora que debe ser, cómo debe estar usted preparadito para que no vaya a tener ningún riesgo. Yo, hijito, ahora, sí. Si es necesario, yo voy y le desentierro ese mal allá en su casa, ¿oyó?
14: Sí.
16: Entonces vamos a ponernos de acuerdo y por eso le voy a rogar el favor que preparen dónde y con qué escribir la dirección de nuestro santuario hogar, ¿oyó?
14: Sí.
16: Bueno, hijito, entonces prepare una pluma y un papel para que escriba la dirección de nuestro santuario hogar, que en unos dos minuticos se la voy a dar. Y ojalá todos también hagan lo mismo, preparar la pluma y el papel para que escriban la dirección del santuario hogar de la confraternidad, verdad y servicio.
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16: Bien, señoras y señores, estamos llegando a la parte final de nuestro espacio radial correspondiente a este importante día. Les invito a liberarse de esas cadenas tan fuertes que los tienen atados, hijitos e hijitas. Yo les voy a hacer una comparación con todo el respeto. Repito, con todo el respeto, no se vayan a ofender. Nosotros a veces, los seres humanos, tenemos nuestra mascotica, un perrito, que lo tienen atado con una cadena. A veces, con otros elementos parecidos a una cadena, pero que son fuertes. Y lo tenemos atado por diferentes razones, para que no se vaya a escapar, para que no se vaya a perder, para que no vaya a venir otro perrito por ahí a golpearle, o agredirle, o herirle. Bueno, diferentes razones. Entonces el perrito puede recorrer solamente hasta donde el largo de la cadena se lo permita. Hasta ahí puede ir. Tiene un espacio. Puede recorrer para allá, para allí, para acá, para más lejos. Pero siempre hasta donde la cadena se lo permita, hijito de mi corazón. Yo les quiero decir, en este importante día, que hay personas que han sufrido de un mal, que alguien les ha hecho una brujería y los tiene así, como a un perrito. Los tiene amarrados, los tiene atados en una cadenita, que no le permite sino avanzar hasta un punto. Ya ve que hay personas que avanzan siempre hasta un punto, pero de ahí no pasan. Y así se les van los días, las semanas, los meses y los años, hijitos de mi corazón. Están atados, están amarrados, están dependiendo hasta un punto. No solamente en el campo económico, sino también en el campo sentimental. Yo conozco a hombres que tienen amarradas a mujeres y mujeres que tienen amarrados a hombres, atados, que no les dejan sino estar una hora sin su presencia porque ya ese hombre, esa mujer se desespera y tiene que ir nuevamente a donde la persona que lo tiene atado, amarrado, hijito, hijita. Repito, mis queridos y bien amados oyentes, hay personas que les tienen amarradas en el amor, hay personas que las tienen amarradas en el dinero. Siempre consiguen dinero, pero después se le desaparece, porque están es embrujados o embrujadas para conseguir tanto y para que ese tanto se les vuelva harina, se les vuelva humo o agua entre sus dedos, hijito de mis sentimientos. Y ni decir de las personas que están atadas y amarradas hasta una distancia en la salud. O sea, esa persona puede disfrutar de una o de dos horas de alegría y de buena salud. Pero después le llega el dolor, después le llega la enfermedad, después le llega el dolor de cabeza, la preocupación, la desesperación, la angustia, los nervios, el miedo, el insomnio, todo eso que es enfermedad, hijita de mis sentimientos. Yo hoy les invito, con todo el respeto del alma,
8: a que ustedes digan, me voy a liberar, voy a ir donde el maestro David para que me rompa esa cadena, porque yo quiero librarme de ese amor que no quiero, que no me satisface, que nunca me he sentido feliz ni contento. Es un amor extraño que yo no acepto, pero que necesito estar ahí. Quiero liberarme de ese amor. Quiero liberarme de esa situación económica que no me permite, de esa situación económica que no me permite avanzar nunca. No puedo nunca ambicionar a tener una propiedad o un viaje, porque siempre estoy con el mismo sueldo, con el mismo dinero, con el mismo salario y en las mismas. Y me estoy envejeciendo en la misma situación. Voy a liberarme de esta enfermedad, de este mal, que no me da sino una o dos horas de tranquilidad y vuelvo a enfermar, vuelvo a decaer y vuelvo a sufrir, hijitos e hijitas. Yo les invito a que se liberen de verdad, verdad. Acérquense a mi santo hogar. Esta invitación es desinteresada y les aseguro que es con la bendición de Dios y de la Santa Virgen de Guadalupe. Todo por la vía legal y positiva se puede hacer y se puede lograr, y ustedes pueden ser personas libres de esos amarres, de esas ataduras negativas, demoníacas y satánicas. Les estaré esperando. Les recuerdo que este programa radial se transmite de lunes a viernes de 6 a 6:30 y de 8:30 a 9 en la noche. 6 a 6:30 en la mañana, 8:30 a 9 de la noche, conducido por este servidor de todos ustedes, el maestro de maestros, hermano David, entregando el conocimiento, la sabiduría, mi capacidad, los conocimientos que le pueden ser útiles a usted, que está atravesando un momento de dificultad en el cual debe usted tener conciencia que el paso que dé debe ser un paso hacia una solución, hacia una mejoría, hacia una curación, hacia un terreno de felicidad, de alegría, y no un paso de complicar las cosas, no un paso de agravar la situación, señoras y señores. La desesperación causa equivocaciones y errores, señoras y señores. Por eso les invito todos los días a escuchar este programa en los horarios 6 a 6:30, en la mañana 8:30 a 9 de la noche, y a encontrar una solución, a llamar acá a la radio, a participar, a visitar mi santuario hogar en Guadalajara, y siempre a sus órdenes. 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También tengo WhatsApp, y usted con una llamada que haga puede sortear la situación que le esté preocupando. Bien, señoras y señores, hora de tomar el vaso con agua. No se lo olvide siempre a dejar un poco de agua cerca de su radio, y al final lo tomamos. Vamos a tomarlo diciendo: Padre, Hijo y Espíritu Santo, dame tu sanación y salvación en este importante día. Amén. Tomemos el agua hasta el fondo y vamos a sentirnos mejor. Hijitos de mis sentimientos, hasta el programa de mañana que

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4: ¿Recuerdas cuando tu perro corría como loco detrás de una pelota? Saltaba el sillón de un brinco y te recibía en la puerta con una energía que parecía no tener fin. Un día te das cuenta de que ya no corre tan rápido, que le cuesta trabajo subir las escaleras, que duerme más y come menos. Tu lomito está envejeciendo, y así como él te acompañó toda la vida, ahora te toca a ti acompañarlo a él. Lo primero que hay que saber es que la vejez no es una enfermedad. Es un estado fisiológico natural que atraviesan todos los seres vivos, incluidos nuestros compañeros de cuatro patas. Pero ojo, no a todos los perros les llega la vejez al mismo tiempo. Los de raza grande, como un pastor alemán o un labrador, se consideran adultos mayores a partir de los 6 o 7 años, porque celularmente se desgastan más rápido. En cambio, los de raza pequeña, como un chihuahua o un poodle, pueden no entrar en esta etapa sino después de los 10 años. Cuando tu perro envejece, los cambios no solo son de comportamiento. Su cuerpo también se deteriora. Si no se cuida adecuadamente, puede desarrollar sarcopenia, que es la pérdida progresiva de masa muscular. Esto le provoca dolores crónicos, debilidad en las patas y dificultad para levantarse o mantenerse de pie. Y el problema va más allá de las piernas. El músculo no solo sirve para caminar, también produce sustancias llamadas mioquinas, que ayudan al metabolismo y facilitan la comunicación entre el cerebro y el hígado. Cuando el músculo se pierde, todo el organismo se resiente. Además, pueden aparecer padecimientos como insuficiencia renal crónica, artritis y hasta algo parecido a la demencia senil humana, que los veterinarios llaman síndrome de disfunción cognitiva canina. Sí, los perritos también pueden olvidar dónde está su plato o desorientarse en su propia casa. Ahora, la buena noticia. Hay mucho que puedes hacer para mejorar su calidad de vida. Llévalo al veterinario al menos cada 6 meses y pide que le hagan estudios de sangre, porque el diagnóstico temprano es clave para que cualquier tratamiento sea eficaz. Mantén al día su vacunación y desparasitación. Cambia sus croquetas por unas formuladas especialmente para perros maduros, con menos proteína. Límpiales los oídos y báñalo una vez al mes. Déjale juguetes para que se entretenga y mantenga la mente activa. Y sobre todo, no lo obligues a hacer cosas que ya se le dificultan. Tenle más paciencia. Sácalo a pasear periódicamente, pero a su ritmo. Y dale el cariño que siempre mereció. Tu perro te acompañó en tus peores días sin pedir explicaciones. Ahora que le toca a él caminar más lento, es tu turno de ajustar el paso. Estos bellos seres han sido nuestros compañeros durante mucho tiempo y merecen que aumentemos los cuidados en su comida, en su ejercicio, en sus visitas al médico y en cómo los tratamos. Porque un lomito viejito no necesita que le devuelvas la juventud, necesita que lo cuides con la misma lealtad que siempre te dio.

0: Con información del doctor Marco Antonio de Paz Campos, director del Hospital de Pequeñas Especies de la FES Cuautitlán de la UNAM. Un guión de Leonardo Santiago, con información del portal Ciencia UNAM. Les saluda Mónica Genis.
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1: Son las 10 con 15 minutos.
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1: Son las 10 con 30 minutos.
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1: Son las 10:44.
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8: Hermanos míos, hijos de Dios, reciban todos ustedes este cordial saludo. Una vez más, me place poder compartir este espacio nuevamente con todos ustedes, mis queridos hermanos, que están deseosos de un cambio positivo. Quiero contarles, mis queridos hermanos, que me encuentro con mucha felicidad, ya que nuevamente estaremos presentes en este horario. Estaremos acompañándolos una vez más en estos horarios, mis queridos hermanos, como siempre, en compañía del maestro David, y este es su amigo, su servidor, el hermano Samuel. Aquí nos encontramos y nos encontraremos día con día, preparados, listos y llenos de energía para poderle brindar guía, orientación en su problemática, en su dificultad. Para las personas que me están escuchando por primera vez, quiero decirles que soy parapsicólogo, mentalista y espiritista, que me encuentro aquí, en esta bella ciudad de Guadalajara, desde hace muchos, pero muchos años, mis queridos hermanos, brindando guía y brindando orientación. Para las personas que me llevan escuchando muchos años, sé que en estos momentos están un poco sorprendidos de estar nuevamente aquí. Ya era un tiempo el cual solamente nos encontrábamos a las 8:30 de la noche. Quiero informarles este importante día de hoy, mis queridos hermanos, que estaremos presentes aquí de ahora en adelante en este mismo horario. De 10:45 de la mañana, de la noche, perdón, hasta las 11 en punto de la noche estaremos aquí, brindando guía, brindando orientación a aquella persona que esté deseosa de cambiar su situación actual. Si usted está transitando por el camino del dolor, de la dificultad, de la necesidad, puede llamar, puede comunicarse en estos momentos que estamos en vivo y en directo. Para llegar hasta sus hogares, sitio de trabajo. Si usted me está escuchando de pronto en carretera, está conduciendo un vehículo y está escuchando este programa, déjeme decirle que se va a recargar de una energía viva, de una energía positiva, que a través de estos micrófonos aquí de la Tapatía vamos a estarles brindando, como ya es costumbre de parte de la Confraternidad Internacional, Verdad y servicio. Ya ustedes lo saben, pueden llamar, pueden comunicarse, enviar su mensaje de texto, su mensaje por medio de WhatsApp, que vamos a estar contestando en vivo y en directo a sus preguntas, dudas o inquietudes, y principalmente a encontrar soluciones, soluciones verdaderas y definitivas a esos problemas y a esas dificultades que nos están robando la paz, que nos están robando la tranquilidad. Quiero informarles, mis queridos hermanos, que nos podrán escuchar en tres horarios diferentes de ahora en adelante de este importante día de hoy, lunes 10 de agosto. Nos podrán escuchar de 6 a 6 y 15 de la mañana en nuestro horario habitual, de 8 y 30 a 9 de la noche con el maestro David en vivo y en directo contestando sus llamadas y sus mensajes, y en este horario también de 10:45 de la noche hasta las 11 de la noche completamente en vivo y en directo. Si usted quiere venir a una consulta personal y confidencial, recuerden y tengan presente que les estaremos atendiendo aquí en Guadalajara, como siempre, en nuestro único domicilio, Calzada Federalismo, número 485 Sur, casi esquina con Avenida La Paz. Repito el domicilio, por favor escríbalo si usted me escucha aquí en Guadalajara, o también me está escuchando ahí en Michoacán, Zacatecas, en Tepic. Si usted me está escuchando en Tepic, también puede usted venir a la consulta personal y confidencial allá por Tlajumulco, por Tlaquepaque. Si usted me está escuchando en Tequila, puede venir a nuestro templo de oración, templo de sanación, que la invitación es completamente desinteresada. 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Quiero contarles, mis queridos hermanos, que la finalidad, el propósito de este programa es irradiarlos a ustedes de una energía benigna, de una energía positiva, para que usted se llene de esa fortaleza, de esa fuerza, para cambiar la existencia que estamos viviendo, que estamos teniendo en estos momentos. Nadie ha dicho que la vida sea fácil, mis queridos hermanos. Nos enfrentamos diariamente con problemas, con dificultades, con necesidades, pero el secreto está en no darnos por vencidos. Hay ocasiones que esas dificultades se presentan, pues pueden ser a nivel natural y no podemos darnos por vencidos, como hoy por hoy que se presentan tantos desastres naturales a través del mundo, mis queridos hermanos. Hemos visto países que han sufrido los desastres naturales, pero no por eso se van a dar por vencidos, se van a dar por hecho que los problemas y que las dificultades o incluso que las tragedias nos van a robar la paz, la felicidad o nuestra propia vida. Hay que levantarnos, hay que tener fortaleza y hay que buscar la forma y la manera de salir adelante y de poder progresar. Si usted en estos momentos que me escucha, usted tiene problemas, dificultades y no sabe por qué razón están pasando esos problemas, si usted no tiene la razón del por qué su matrimonio o su relación se ha destruido, usted se ha dado cuenta de que hay personas negativas, personas adversas que están haciendo lo posible y hasta lo imposible por dañarle o por perjudicarle, yo le quiero hacer una invitación, y es la invitación desinteresada a que llame, envíe su mensaje o especialmente, principalmente, a que nos visite. Recuerden que aquí en Guadalajara les atendemos de lunes a viernes de 9 de la mañana hasta las 6 de la tarde. Los sábados y los domingos les atendemos de 9 de la mañana hasta las 2 de la tarde. Lo principal es que usted sepa, que usted se dé cuenta por qué motivo y por qué razón está pasando lo que está pasando en su vida. Cuando usted ya haya detectado de que algo no es normal, algo lo que está pasando, lo que está viviendo, es anormal, usted va a venir con nosotros y nosotros con toda sinceridad, con toda honestidad y principalmente con este conocimiento que tenemos para brindar guía y ayuda, vamos a indicarle a qué se debe. ¿Acaso usted fue víctima de un trabajo de maldad, de brujería? ¿Acaso usted está atravesando una mala racha? ¿Acaso usted tiene un salamiento en su vida? ¿O acaso su matrimonio ha sido dañado, perjudicado? ¿Le han doblegado la voluntad a usted? Aquí lo vamos a saber. Y lo más importante, vamos a darle una solución verdadera y definitiva a ese problema y a esa dificultad. Ya tengo varios mensajes, mis queridos hermanos. Voy a darle lectura a uno de los tantos mensajes, por favor. Préstale mucha atención porque este puede ser su problema o su dificultad. Nos envían la localidad, que es La Piedad. La Piedad, Michoacán. Nos envían fecha de nacimiento, 13 de marzo de 1973. Vamos a analizar esta fecha de nacimiento para así darnos cuenta lo más importante, que es brindarle solución a su problema y a su dificultad. Repito, 13 de marzo de 1973, y dice así: Maestro, yo quiero saber de mi hija. Ella tiene 20 años, pero desde hace 2 años ha cambiado mucho. Se volvió muy rebelde y no quiere salir de la casa. A veces se pone agresiva. Yo quiero saber a qué se debe. Bueno, mi querido hermano, usted que nos envía este mensaje con su fecha de nacimiento, 13 de marzo de 1973, déjeme decirle que ustedes lo que están viviendo no es algo nuevo. Como usted me lo menciona, son 2 años que ustedes han visto los cambios en ella, pero ese no es todo el tiempo, ya esto viene de más atrás. Ustedes han enfrentado otros problemas, incluso aquí percibo, mi querido hermano, que ustedes atravesaron un fracaso en un negocio que les estaba yendo muy bien, ya hace unos meses que fracasó de por todo el negocio y tuvieron que cerrar. A consecuencia de eso, se vinieron muchos problemas, muchas necesidades, muchas dificultades, mi querido hermano. Ustedes no se han dado por vencido, pero en estos momentos, cuando la salud aqueja, es algo mucho más grave. Es algo más grave que perder una suma de dinero, o en este caso, que no es menos importante, pero lógicamente lo principal es la salud. Aquí ya están preocupados. Déjenme decirle que a ustedes ya les han dicho que han sido víctimas de un trabajo de maldad, de brujería. También alcanzo a percibir que ya han buscado ayuda. Fueron por ahí, cercano donde ustedes viven, a buscar ayuda. Lamentablemente no vieron cambios positivos y hoy, esta noche de hoy, nos están escribiendo para encontrar una solución verdadera y definitiva. Tristemente le digo y le comparto que sí, es un trabajo de maldad, es un trabajo de brujería, pero no es algo tan fácil ni es algo tan sencillo como para retirar con una limpia, con un blanquillo o con un huevo, como normalmente a veces estamos acostumbrados. Aquí hay que hacer algo mucho más fuerte. Vamos a requerir de una fotografía de ella, vamos a requerir también de una prenda de vestir de ella, mi querido hermano, para poder realizar un ritual de liberación. Hay que liberarla a ella y no solamente a ella, sino a toda la familia. Entonces, yo le voy a pedir el favor que terminando este programa, que será en 3 minutos exactamente a las 11 en punto de la noche, que usted me llame directamente a mi número celular 33 16 07 60 46. Vamos a agendar una cita, mi querido hermano, para que usted venga y poderle encontrar una solución, pero eso sí, una solución verdadera, una solución definitiva. Yo siempre he dicho que cuando se hace algo hay que hacerlo bien hecho, o mejor es no hacer nada. Mi querido hermano que me escribe de La Piedad, llámeme, comuníquese y vamos a agendar una cita inmediatamente. Dios me lo bendiga. Gracias por su mensaje. Mis queridos hermanos, el tiempo es corto aquí en la radio. Tenemos solamente 15 minutos, pero usted puede llamar también al programa de las 8:30 de la noche, también al de las 6 de la mañana, o venir directamente a una consulta personal y confidencial. 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Les comparto que me siento feliz y agradecido con Dios de poder estar aquí nuevamente con ustedes compartiendo estos minutos, y aquí estaremos todos los días o todas las noches brindando este espacio radial para todos ustedes. Mis queridos hermanos, momento de despedirme. Les deseo a todos ustedes que tengan una feliz noche, que Dios los bendiga y que la Virgen Santísima los ilumine.
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1: Son las 11 con 14 minutos.
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1: Y esta es la chica sexy.
2: Yeah.

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1: Son las 11 con 29 minutos.
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1: Mira, viejo, saludcita, viejo.
2: Saludos, compa Luis R. Conrique, viejo. Aquí andamos con el beliquín colgado. ¡Ajay!
1: ¡Ahora, recio!
2: ¡Que suena, recio, viejo! ¡Solita!

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1: Son las 11:46.
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1: Híbrido, en vivo, esperemos les guste esta versión, un corridazo que hay que ir en el gusto de la gente machín, esperemos les guste. ¡Ahí le va!

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1: Estamos de Hermosillo grabando con mi compa Gardo, como no, algo para las muchachonas.
2: Vamos a echarnos loco enamorado, mi compa Junior. Y dice pues.

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2: Señoras y señores, una cordialísima bienvenida a su programa Secretos para Impulsar Sus Vidas. En este instante y momento iniciamos entonces la descarga de la poderosa y positiva energía del corazón, de los sentimientos, de las mentes, de los integrantes de la Confraternidad Internacional Verdad y Servicio. Vamos inmediatamente a la llamada. Bueno.
3: Bueno.
2: Bueno, ¿cómo está?
3: Bien, ¿y usted?
2: Bien, hijito. Bueno, le ruego el gran favor que se coloque la mano derecha en su pecho y me piense el nombre de un familiar fallecido con toda la fuerza y el ánimo que usted pueda tener en este momento ahí en su corazón, en su sentir, porque estamos entonces tratando de localizarlo a usted por intermedio de un desdoblamiento espiritual y astral que solamente los grandes poseedores de los secretos de la mente podemos realizar, sacar de nuestro cuerpo el espíritu, aun cuando quedamos aquí en nuestros perfectos cinco sentidos, y poder ahondar en la distancia para, con la transmisión mental, encontrar, hallar su pensamiento y poder contactar y conectar entonces sus energías, las energías astrales y perispirituales con las nuestras. Ya puede descansar su mano. Realmente que hay hoy en día personas que han perdido absolutamente la fe y la confianza. Yo no pido fe y confianza hacia mí porque no soy un santo, ni me faltaba, pero sí les pido fe y confianza en ustedes. Créanse en ustedes que cada uno de ustedes fue concedido en esta existencia por obra de la voluntad de Dios Todopoderoso. Sin la voluntad de Dios no se mueve la hoja de un árbol, hijitos de mi corazón. Entonces, la voluntad de Él es grande. Así es de que si ustedes están, y yo estoy, y estamos todos en este momento, en esta vida, es por voluntad de Él, y la voluntad de Dios se respeta porque es divina. Y por eso tenemos que apreciar esta vida y cumplir con la misión. Bueno, hijito, he captado a través de esta concentración de que usted pertenece a el signo de Sagitario.
3: Sí.
2: Bueno, entonces su ángel es Sachiel. Ángel Sachiel, se escribe S-A-C-H-I-E-L, Sachiel. Ajá. Un día positivo a la semana para usted es el día jueves. Ajá. Una piedra positiva para portar en su cuerpo es una turquesa o un zafiro. Ajá. Una flor para cultivar en su jardín es un jazmín. Ajá. Un color para vestir que le atrae es el morado. Su número es el 3749, 3749. Ya ahora, pasando a lo que son sus preocupaciones, ajá, estoy captando que lo está rodeando una mala influencia. Es que en realidad malas influencias nos están rodeando a todos los seres humanos hoy por hoy. Entonces las gentes, para cuidarse, lo que hacen es encerrarse en sus casas y en sus vehículos. Yo conozco algunas colonias donde dos personas, dos familias llevan viviendo al lado, separados por una pared, 8 o 10 años, y todavía no se conocen ni el nombre, ni se saludan, porque las personas están convencidos que evitando el trato con otros se evitan los peligros o los riesgos, pero no es así. La maldad cruza paredes y cruza distancias, y es ahora cuando usted tiene que ayudarse, hijito de mi vida, porque usted está muy mal influenciado. Yo sé que usted es un gran esposo, un gran padre, tiene mucha obligación, ha luchado mucho en la vida, pero a usted le han hecho males y daños. Por eso últimamente ha tenido usted mala suerte allá en su trabajo, que es en el campo, ¿verdad?
3: Sí.
2: Bueno, se dedica a usted a la agricultura, a la crianza de animales, pero se le están muriendo los animales muy seguidamente, ¿verdad?
3: Sí.
2: Bueno, cuénteme, ¿cuánto es el que murió el último?
3: Ayer.
2: ¿Usted ya ha consultado esto con los distinguidos veterinarios?
3: No.
2: Hijo, eso es lo que primero hay que hacer. Más sin embargo, en este momento yo le aseguro, mi querido y bien amado hijo, de que hubiera sido nada productivo, porque es que esto viene a raíz de una mala influencia que usted tiene en su propio cuerpo, en sus propias manos. Le quiero decir de que tiene las manos inconosas, que quiere decir, hijito de mi corazón, que donde usted siembra va a tener dificultades para obtener buenas cosechas y también todo lo que toque, todo lo que entre en contacto con usted. Bueno, mi querido y bien amado oyente, le encuentro otra preocupación ahí en su cabecita, que es precisamente sobre la muerte de su suegra, ¿verdad? Ella murió y ustedes tienen muchas dudas porque esa muerte de ella, aun cuando ella empezó a enfermarse, ustedes hicieron todo por curarla, por sanarla, pero no pudieron. La enfermedad con los remedios y la medicina no se detenía, sino que al contrario avanzaba y avanzaba.

0: se llega, entonces ahí también cabe el cáncer dentro, o cabe los maleficios dentro del cáncer. Bueno, su papá también se dedica allá a las labores de el campo y él también está viendo resultados que no son satisfactorios. De hecho, él hasta quiere vender e irse, pero no ha podido ni siquiera vender, ¿verdad?
1: No.
0: ¿Cuánto hace que está vendiendo ese terreno?
1: Tiene, no, ya bien mucho, desde que murió mi abuelito, ya tiene unos 6 u 8 años, yo creo, por ahí, no me acuerdo yo cuándo.
0: Bueno, ¿cuánto hace que usted, a qué distancia vive usted de su papá?
1: Vivimos como unos 100 metros.
0: Está muy cerca.
1: Ajá.
0: Bueno, hijito de mi corazón, yo le voy a decir de una vez que este mal que ustedes portan no fue hecho directamente contra usted, sino contra su papá, ¿oyó?
1: Sí, por ahí yo sé más o menos, así pues.
0: Sí, es que él, infortunadamente hoy en día, nadie es monedita de oro para caerle bien al mundo y su papá tenía por ahí unos enemigos, entonces ellos le hicieron el mal y eso le ha perjudicado a toda la familia. Pero a mí sí me gustaría que su papá vendiera y se fuera para otra parte, ¿oyó?
1: Ajá.
0: No más por salud y por tranquilidad y por cambio, porque él ha sufrido mucho y ha tenido muchas dificultades ahí en ese lugar. Ajá. Hijito, ¿usted sí se quiere quedar ahí o también quiere irse?
1: Pues yo pienso que aquí está bien.
0: Ahí está bien usted.
1: Sí.
0: Bueno, entonces vamos a ayudarle para que su papá venda, pero esto hay que hacer un tratamiento, un trabajo para todos, ¿oyó?
1: Ajá.
0: Entonces, de una vez yo le digo, para que no vaya a empezar a asustarse, porque lo que primero me dicen a mí cuando yo le digo un tratamiento, me dicen, maestro David, ¿cuánto? Bueno, yo le voy a decir, usted me va a pagar a mí cuando usted esté bien, como muchas personas me pagan a mí, agradeciéndome y haciéndome la buena propaganda. O yo, pero que se vea que cuando usted esté bien, que cuando su papá venda, que cuando usted no se le vuelva a morir ni a enfermar un animal, por lo menos en 4 o 5 meses, usted ya va a decir, ese maestro cumplió lo que me dijo en la radio, entonces yo le voy a cumplir lo que él me pidió, que era recomendarle a otras personas para que fueran donde él.
1: Sí.
0: Entonces, eso lo hace usted, pero cuando vea los resultados. Hijito, vamos a hacer un tratamiento en el terreno de su papá. ¿Oyó? Allá es donde se va a hacer todo. Allá hay que enterrar una fruta en la cual hay que escribir el nombre de todos los hijos de su papá y también de los hijos suyos. Usted tiene 5 hijos, ¿verdad?
1: Sí.
0: Bueno, todos ya han tomado su camino, ya se han realizado como personas y espero que Dios y la Virgen Santísima les dé la mejor suerte, pero todo también depende de usted, de la herencia y de las influencias que le deje. ¿Oyó, hijito? Se le va a hacer el tratamiento para su papá y para toda la familia. Por eso necesito que se sienten con mucho cuidado y me escriban en una hoja de papel en blanco el nombre de todos los integrantes de la familia, hasta los nietos, ¿oyó? Vamos a hacer el entierro allá en la casa de su papá, ¿oyó? Como le hicieron un día un entierro que los tiene ahora ustedes estancados, ahora vamos a hacer un entierro, pero de los buenos, para que sea semilla de suerte y de salud. Entonces se va a escribir el nombre de todos, ¿oyó? Ahí le pide a su esposa que le colabore. Se empieza por el nombre de su papá, ¿oyó?
1: Sí.
0: Y ahí termina por el nombre del más menorcito, del nietecito que él tenga, o si tiene bisnietos, ahí se termina entonces de escribir, ¿oyó?
1: ¿Y lo enterramos ahí en la casa?
0: Primero se dobla la hoja en 4 pedazos,
1: ajá,
0: se mete dentro una fruta y se entierra allá en la casa de su papá y me la van a regar con agua bendita,
1: sí,
0: y le van a colocar alrededor bastantes hojas de hierbabuena, ajá, albahaca, ruda, café y azúcar. Pueden colocarme también un crucifijo allí al lado de la fruta, tapan nuevamente con tierra, el resto me lo dejan a mí, díganle a su papá que él va a sentir algo extraño, ustedes también van a ver cosas positivas, van a ver cosas que les van a dar alegría, también algunos vientos fríos, helados, algunos sueños pesados, pero eso va a ser durante 8 días. Yo le aseguro que se le van a presentar 2 o 3 clientes interesados ahí en la propiedad de su papá y esto va a ser definitivo para que él se vaya a tranquilizarse en otra parte. En cuanto a usted, también va a recibir esas inmejorables energías que le vamos a destellar la confraternidad, verdad y servicio. Bueno, hijito, que Dios me lo bendiga.
1: Muchísimas gracias, señor.
0: A usted, hijito.
1: Gracias.
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1: 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Les informo que pueden escuchar al hermano David en los siguientes horarios: 6:15 a 6:30 de la mañana, 8:30 a 9 de la noche y 10:45 a 11 de la noche, de lunes a viernes, mis queridos y bien amados oyentes. Todo se concentra en darle una solución, en darle una curación, para que usted avance en la vida sin problemas y para que usted viva y disfrute esta existencia sin inconvenientes, en la mayor y absoluta felicidad, tranquilidad, mis queridos y bien amados hijos. Aquí está el hermano David desde hace muchos, pero muchos años, sirviendo, ayudando y orientando, actualizado con una gran cantidad de sabiduría, de conocimientos que le definirán a usted, señora o señor, lo que le está ocurriendo, lo que le está aconteciendo, para que usted sepa claramente cómo está su vida, quién es su amigo y quién es su enemigo y quién le conviene y quién no, qué relación tomar y qué relación desechar de su existencia, qué camino usted debe aceptar o propuesta u oportunidad y cuáles no, señoras y señores. El hermano David, con la clarividencia, la metafísica, la parapsicología y el espiritismo, tiene gran cantidad de sabiduría para orientarle a usted que se encuentra en este momento en dificultad, en preocupación y en desesperación. Atiendo todos los días aquí en Guadalajara, en mi santuario hogar, desde hace 30 años, en la calzada o avenida Federalismo, número 485 Sur, entre La Paz y Montenegro, en el centro de Guadalajara, a 2 cuadras de la estación Mexicalcingo, del tren ligero que va y corre por la avenida o calzada Federalismo. 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
4: Son las 6:15.
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6: Buenos días, alegría. ¿Cómo les amaneció? Ay, ya es martes, estamos vivos, contentos de estar aquí contigo. Y vamos a iniciar con un temazo, como siempre, de esos que nos ponen la piel chinita. Este es con Marvin Gaye y Temi Tarell. Y dice, Ain't no mountain high enough.

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1: ¡Qué barbaridad! ¡Qué temazo, hombre! Un saludo a mi estimado Santiago, que ya nos viene escuchando. Y bueno, déjeme platicarles de la palabra de la semana. Sí, si has estado atento, por supuesto, nos escuchaste el día de ayer, sabrás que la palabra es identidad. ¿Realmente quién soy, sin disfraces, siendo honesto? ¿Te lo has preguntado? Bueno, te invito a que nos mandes tu WhatsApp, pero recuerda que solamente para que nos digas qué opinas de esta palabra. Al 33-33-02-20-55, como siempre. ¿Ahora qué? Si quieres mandar saludos, felicitaciones, mensajes de audio o de texto, lo puedes hacer al 33-31-770-257. Así es, está muy fácil y por supuesto que te recordamos que si en un momento dado vas a mandar un audio, dure de 10 a 15 segundos para poner el mayor número de ellos, porque pues la verdad es que se llena este chunche. En fin, vamos ahora con otro tema, porque sé que muchos van camino al trabajo, pero otros van al gimnasio. Así que hay que hacer ejercicios.

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1: ¡Qué barbaridad! Me vi reflejado ni más ni menos que con Pistachón Zigzag. Me hace falta más condición. Buenos días, abuelito y Teo. Excelente día para todos ustedes. Por favor, la canción de Sopa de Letras. ¡Ay, qué buenas opciones! A ver, vamos a ver. Fíjense, aquí tiene un mensaje. No se ha cargado. ¡Ay, lo que les digo! ¿Qué vamos a hacer? Bueno, independientemente, acuérdate de seguirnos en las redes. Estamos en Instagram, en Facebook, en TikTok y en X. Y en todas tenemos una promoción que estoy seguro que te va a gustar. Así que no te despegues y, por supuesto, participa, porque estoy seguro que te va a encantar. Un saludo a nuestro amigo Fabián y, por supuesto, a nuestro amigo Ricardo, que seguramente nos están escuchando, también a Verónica. En fin, un saludo para todos. Y en el mensaje alcancé a revisar qué canción querían. Sí, por supuesto que estamos muy atentos de todo lo que nos piden. Y recuerden que hoy es martes. Entonces, pues con eso pasa otra cosa, ¿verdad? Tú sabes perfectamente a lo que me refiero, ¿verdad? Sí, son martes de... Exactamente. Así que vamos a ir con este tema que también nos pediste y que la verdad es bastante bonito. Era un grupo allá de los, ¿qué será?, 80s, si mal no recuerdo, y cantaba muy buenas canciones, por supuesto, y tenía una que era característica que no vamos a poner el día de hoy, pero que sí vas a recordar. Sí, es ni más ni menos de Una Brujita. ¿Te acuerdas? Era más o menos algo... Déjame ver si ya tengo el mensaje. Sí, aquí ya lo tengo. A ver, vamos a escucharlo.
2: Buenos días a todos en el Club de Teo. Queremos pedir la canción de La Brujita Bobabó. Saludos.
1: No se diga más. Ahí está La Brujita Bobabó.
3: 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Y la brujita, que por cierto, no andaba muy bien de luces, estaba empeñada en volar y decidió que para tener licencia, lo mejor era buscarse un buen profesor, experto en vuelo de escobas.

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1: ¿Qué les pareció la brujita Bobabó? ¡Ay, qué buenos recuerdos! ¡Qué buenos recuerdos! ¡Ay, qué vamos a hacer! Oigan, aquí me siguen mandando mensajes. Perfecto, ahorita vamos a ir poniéndolos poco a poco. Pero antes, tenemos que ir con nuestra famosa y conocida sección que dice...
2: ¿Recuerdas qué?
1: Y nos vamos a transportar hace algunos ayeres. Sí, ¿qué será? ¿10, 20, 30, 40 años? O un poquito más. Bueno, esto es allá de... ¿qué será? No tantos años. ¿Para qué nos vamos tan lejos? Vámonos allá por 1900... ¿qué será? ¿90? ¿Sí? ¿Te parece? ¿36 años? ¿Te acuerdas de esta caricatura?

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1: Ay, Rugrats, ¿te tocó? Bueno, mi alegría es la apatía. Con gusto los saludo y que tengan un lindo día para todos ustedes. Muchas gracias, María Felicitas. Como siempre, gracias por escribirnos. Gracias por estar al pendiente. Y como siempre, te agradecemos tus mensajes. Vamos a ver aquí qué nos dicen en este.
2: Hola, Club de Teo.
1: Hola.
2: Soy Isabela.
1: ¿Qué tal?
2: Y yo soy Inés.
1: ¿Cómo están?
2: Y te pedimos la canción de
3: Supercalifragilisticexpialidocioso, que va así. Es supercalifragilisticexpialidocioso, aunque al oírlo puede sonar enredoso. Gracias, bye.
1: Muchas gracias, y en efecto, nos la cantaron. Me parece perfecto. Vamos con este mensaje que dice: feliz cumpleaños, buenos días y excelente semana a todos. Saludos al abuelo, a computadora, y hoy es un día muy especial. Es cumpleaños de mi esposa Gabriela Montalvo. Le deseamos un excelente día. Su hija Allison y Aileen y su esposo que la ama. Le desea el mejor feliz cumpleaños del mundo mundial con las mañanitas del Club de Teo. Bueno, pues anotadas con muchísimo gusto y muchas felicidades para la señora Gabriela Montalvo que nos está escuchando. Mientras tanto, iremos con otro de los temas que nos hicieron favor de cantar. Por supuesto, esto es con Mary Poppins y dice:
4: al contrario, sé la palabra adecuada. ¿No es así, Bert?
5: Diles cuál es.
4: Bien.

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6: ¿Qué les pareció? Ahí estuvo supercalifragilístico espialidoso. ¿Tú lo puedes decir? Bueno, ahí estuvo con mucho gusto este temazo de Mary Poppins. Ay, vamos con más saludos, si les parece bien. A ver qué nos dicen aquí en el WhatsApp. Aquí mero.
7: Hola, Club de Teo, soy Sofía.
6: Hola.
7: Le mando saludos a mi papá, a mi mamá y a mi hermano. Y te pido la canción de Mundo de Caramelo. Y va así, quiero Mundo de Caramelo. Hoy que los dos esperan de cielo, las estrellas brillantes son.
6: Muy bien.
7: Bye, gracias.
6: ¡Qué bien canta!
8: Abuelo, buenos días.
6: Buenos días. Para
8: participar con la canción de un velero llamado Libertad, que va más o menos así. Y se marchó, y a su barco le llamó Libertad, y en el cielo descubrió gaviotas y pintó estelas en el mar.
6: ¡Perfecto! No, hombre, ya tenemos que hacer aquí una casa disquera. ¡Qué buenos artistas! Vamos con este tema de Dana Paola y dice Mundo de Caramelo.

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1: Es correcto, todo es cuestión de actitud y de ver las cosas como no uno quiere que sean, pero de una manera más positiva. Abuelo, buenos días. Saludos a todos los que nos escuchan. Por favor, la canción de Me Pongo Mal con Timbiriche, ya que ayer me comí unos tacos y me duele mucho la barriga. Hombre, pues también, ¿dónde anda comiendo tacos? También saludos para Armando Ortega, como siempre, de parte de su esposa María. Muy bien, un saludo para ambos y un abrazo fuerte. Vamos entonces, todavía tenemos tiempo de poner otra canción y pues nos habían pedido una y por supuesto pues hasta nos la cantaron. Entonces, ¿qué les puedo decir? Aquí, usted es el que manda, esto es con José Luis Perales y dice un velero llamado Libertad.

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1: ¿Qué les pareció? Les damos gusto. Como siempre, acuérdate, te voy a repetir el número de WhatsApp, 3331-770257, para que nos mandes tu mensaje y nos mandes un saludo, pidas alguna canción que te traiga buenos recuerdos. Hoy no es jueves, es martes, pero de todas maneras, ¿a dónde te transportan las canciones? Ay, tenemos tantas ventajas, en fin. Y bueno, hoy es martes y continúa la semana. No sé qué tal estuvo ayer tu día, pero creo que siempre lo que buscamos es tratar de estar mejor.

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1: Muy buenos días, ¿cómo estás? Ya es martes, estamos en vivo y a todo color, así que continuamos.
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1: Bienvenidos, ¿cómo amanecieron? Muy contentos, Teo, aquí, listos para continuar con este martes. Me parece perfecto, ya he escuchado los mensajes, las canciones, y bueno, vamos a continuar con esta tendencia, abuelo. ¿Qué te parece si vamos con esto de Timbiriche? Dice, no seas tan cruel.

0: Yo con todo su grupo y bueno, vamos a recordarte que hoy, como cada martes es...
1: Hoy es día de... ¡Pídela cantando!
0: ¿Y de qué se trata? Esto es muy sencillo. Tú nos llamas al 33-38-10-16-52 o también que nos manden un WhatsApp Miteo. Así es, al 33-31-77-02-57 nos cantas un pedacito de la canción que quieras y la pondremos con... muchísimo gusto. ¡Es correcto, mi Teo! Bueno, vamos con saludos, si te parece bien, abuelo, porque se están acumulando.
2: Buenos días, saludos a todos. Al Zuli Salas preparando la taquiza ahí en La Perdida. A ver si tienes por ahí alguna canción de Cepillín o de Cricri, okay. O de Paquín, para recordar la música que era para niños antes, que era muy hermosa, muy limpia, muy sana. Saludos. Perfecto. Al licenciado Guau y a Cochelito. Hasta luego.
0: Saludos, gracias.
3: Gracias.
4: Buenos días, abuelo. Buenos días, Teo. Saludos. Buenos a todos días. En cabina. Y como siempre, felicidades por tu excelente programa.
0: Gracias.
4: Te voy a pedir una canción. La canción dice: ¿cómo comenzamos? Yo no lo sé. La historia que no tiene fin, ni cómo llegaste a ser la mujer que toda la vida pedí. La cosa más bella, de Eros Ramazzotti.
0: Perfecto.
4: Gracias, saludos.
0: Saludos, gracias.
5: Hola, Club de Teo, yo soy Está Victoria registrado. Taire. Y vamos a Guadalajara y dejamos a mi hermanita con mi abuelita.
0: Ajá.
5: Y le mando saludos a mi papá y a mi mamá y a mi hermana Elena. Y te pido la canción de Day Day de Shakira.
0: Ok.
5: Saludos a la cabina.
0: Muchas gracias, bonito día. Oigan, también para el buen Pablo, que dice: ya voy rumbo al trabajo, qué buenas canciones. Muchas gracias, Pablito. Y bueno, es momento de ir con...
1: Del dicho al hecho.
0: Y como sabes, esta semana estamos hablando del cambio. Y para ello vamos a ir con este dicho, que dice: cuando una puerta se cierra, cuando una puerta se cierra, me salgo por la ventana, mi Teo. No, esa no es la respuesta, abuelo. Si tú te la sabes, llámanos o mándanos un mensaje. Y mientras tanto, vamos a otra canción, ¿te parece? ¡Ay, el famosísimo ratón vaquero!

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1: ¿Qué les pareció? Hoy estuvo ni más ni menos que el tema de Cricri que nos habían pedido y que es un clásico. No te hagas, platícales que bailaste eso en la primaria. Abuelo, ese es un recuerdo que no quiero traer a mi mente. Vamos con saludos.
2: Teo, buenos días.
1: Buenos días.
2: Quiero mandar saludos a todos y quiero la canción de Los Aprendí. Quiero mandar un saludo a mi papá y a mi mamá y a mi hermano favorito.
1: Ok, saludos.
3: Buenos días, Teo. Quiero mandar un saludo a mi hijo Sebastián. Que vamos a ir a trabajar a tirar abono.
1: Eso.
3: Y un buen día, saludos al abuelo, a ti, a la computadora y a
1: Cochinito. Muchas gracias.
4: Igual.
2: Arriba las Chivas.
4: Gracias.
1: Arriba las Chivas. No, arriba el Atlas, mi Teo. Bueno, abuelo, mira, aquí dice, cuando una puerta se cierra, es porque ya me corrieron del trabajo. ¡Ah, qué barbaridad! No se aguantan estos muchachos, mi Teo. Bueno, abuelo, ¿qué te puedo decir? Mientras, aquí también nos dicen, hola, buenos días, Teo y abuelo. El dicho es, cuando una puerta se cierra, otra se abre. Te saludo desde la carretera Puerto Vallarta, Jalisco, a Guadalajara. Por favor, la canción de Mi Tonto Amor con Connie Francis. Te saluda a tu fan número uno, Alejandro Aviña. ¡Ah, qué buenas recomendaciones! Pero no nos la cantó don Alejandro. Bueno, abuelo, ahorita ponemos una de estas. Mientras tanto, si alcanzamos a poner otra, ¿no? ¡Ay, es con Eros Ramazzotti! ¡La cosa más bella! ¡Viovela, Viovela!

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1: Son las 7:19.
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6: Ya estamos de regreso y bueno, vamos con más saludos, abuelo. Sí, porque se acumulan y luego, ¿cómo le hacemos, mi Teo? Sí, abuelo, a ver. Mira, aquí nos dice... ¡Ay, una bonita canción para bailar! Bueno, Lidia, pues ahorita pondremos alguna. A ver aquí, ¿qué dicen?
7: Gracias, Club de Teo. Les quiero decir el refrán.
6: A ver.
7: Que es cuando una puerta se cierra, se abre otra puerta.
6: ¡Perfecto!
7: Hola, Club de Teo. Me llamo Sofía. Quiero mandarle saludos a toda la cabina, a toda mi familia. Y
1: gracias.
7: Quiero la canción de Dai Dai. Y me voy a la playa.
6: ¿En
7: Bye.
6: Serio? ¡Qué emoción!
1: ¡Qué divertido!
6: Ay, a mí me gustaría irme a la playa, mi Teo. ¡Vámonos a la playa!
8: Vámonos de vacaciones.
6: Sí, uff, y estaría bien, ¿verdad? Sí, hombre, imagínate, playa, sol, arena. No, hombre, que ya me vi, mi Teo. Bueno, vamos mejor con otra canción y ya platicaremos de eso más adelante, abuelo. ¿Esto también lo pediste? ¿Y qué será? Bueno. Ay,

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1: De ellos aprendí, por supuesto, con el señor Ruiz. Y bueno, déjame decirte que ya ingresaste a las redes. Acuérdate que tenemos una super promoción, así que te invitamos a que participes. Estamos en todas. Estamos en Instagram, Facebook, TikTok y X. Y también recordarte que la palabra de la semana es cambio. Sí, me gustaría que interiorices un poquito precisamente en esta palabra, porque pues estamos de vacaciones, tenemos un poco más de tiempo para pensar, para meditar, para hacer una introspección y además del cambio, la identidad. ¿Quién soy yo? Sin disfraces. De eso se trata. Y bueno, vamos a mandar algunos de los saludos que nos están haciendo favor de enviar. Muchas gracias a todos, realmente los que nos conectan. Sofía García, que dice: muy buenos días, me encanta el programa, ojalá durara más tiempo. Te pido la canción, por favor, de Parchís. Ah, bueno, pues anotada. También para Joe de Jesús González, que nos manda una imagen, ni más ni menos que del Eco Loco. ¡Uy, el Eco Loco! ¿Te acuerdas? Hay que ponerla de mugre, basura y smog, mi Teo. Sí, es una buena opción, abuelo. En fin, también para Alejandro Martín, muchas gracias por participar. Para Andrew Goetz, muchas gracias también aquí cuando pusimos el posteo de un chicle bastante, bastante conocido. Muchas gracias. Para Caracola Flores, también muchos saludos. Y bueno, vamos entonces, si te parece bien, con otra canción. Y dice: mugre, basura y smog, mi Teo. ¡Súbele!
2: ¡Adiós! ¡Adiós!

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1: Son las 7 con 31 minutos.
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10: Ya estamos de regreso y vamos con saludos. A ver si ya nos cantan las canciones que quieren, porque nada más las están pidiendo, mi Teo. Eso mañana, pero hoy sí las tienen que cambiar. Bueno, esta canción dedicada para todos los que tiraron basura en el evento que se llevó en el centro de Guadalajara. Bueno, pues sí, así pasa. También dice, tengo 12 colocos, no se quieren bañar. A mí, mis hermanas me la cantaban cuando no me quería bañar. Por favor, la de Ojos de Mil, de Timbiriche. Bueno, pero cántenosla, ya ven cómo son. A ver, vamos con estos saludos, abuelo, a ver qué dicen. No se escucha. ¿Qué habrá pasado? Ay, qué raro, abuelo. A ver, déjame revisar aquí rápidamente. No, sí, pues todo está bien. Qué raro, ¿qué será? No sé, a ver, vamos a ver, déjame probar aquí si este era el tema y ahorita te resuelvo inmediatamente. Mientras tanto, te voy a recordar el teléfono 33-38-10-16-52. Sí, o al WhatsApp al 33-31-77-02-57, mi Teo. Sí, abuelo, a ver, vamos a ver. No, fíjate que no, algo se desconectó aquí. ¡Hombre, también que íbamos! Bueno, pero ahorita lo vamos a resolver. Mientras tanto, te voy a dar la respuesta al dicho. ¡Me parece perfecto! A ver, vamos a ver qué en qué estábamos, lo que emitió. Bueno, hablamos que la palabra de esta semana es identidad. ¡Ah, es cierto, es cierto! Bueno, y el dicho es cuando una puerta se cierra, otra se abre. Pues no creo que tenga mucho que ver, pero bueno, bueno, tiene razón, abuelo. Pero lo que pasa es que quiero que entiendas que la actitud es una parte fundamental de cómo nosotros tomemos las diferentes cosas. A eso que ni qué. Y bueno, cuando una puerta se cierra, otra se abre. ¿Qué significa? Bueno, la verdad es que hay momentos en los que algo pues termina y cambia, o simplemente deja de funcionar como antes y nosotros cambiamos con ello. Aunque al principio puede preocuparnos, al terminar una etapa, tenemos que valorar y ver qué exactamente somos y qué queremos llegar a ser. Por ejemplo, en la familia, bueno, es el único lugar en donde nos valoran y nos quieren simplemente por quien somos. No tenemos que aparentar, no tenemos que hacer, no tenemos que tener absolutamente nada. Nos quieren porque sí. En el trabajo, bueno, la identidad es fundamental, sí, porque de una forma diferente puede llegar a incomodarnos. Y en lugar de pensar únicamente en los demás, deberíamos de pensar cuál es la imagen que nosotros damos. En fin, la verdad es que la identidad es aquello que nos hace diferentes, que nos hace especiales e irrepetibles. Así que hay cosas que debemos agradecer, aprender de ellas y tal vez después dejarlas ir, pero siempre siendo quien de verdad nosotros somos. ¡Eso que ni qué, mi Teo! A ver, creo que ya van a funcionar los audios, abuelo. A ver si sí.
0: Hola Teo, buenos días.
8: Buenos días.
0: Me llamo Ale y quiero felicitar a mi papá Luis porque hoy es su cumpleaños.
8: ¡Felicidades!
0: Yo sé que lo amo mucho y que espero que disfrute un montón este año nuevo. Y pues nada, te escuchamos desde que mi papá me llevaba a la primaria y ahorita vamos camino a mi trabajo y te seguimos escuchando.
8: Pues
0: nada, muchas gracias por tu programa tan bonito.
11: Yo quiero
0: y
11: pastel.
0: Feliz cumpleaños.
10: Muchas gracias, felicidades.
11: Bueno, sí. Abuelo Teo, ya es martes, martes de Pídela Cantando.
10: Sí.
11: Creo que sí.
10: Es correcto.
11: Presencia inmediata.
10: No.
11: Estoy hecha bolas, ya estoy como el abuelo cuando se nos ve el avión.
10: Pídela Cantando.
11: Como siempre, ya saben, saludos a todos los radioescuchas. Soy la doctora Adri, los quiero harto, de verdad.
10: Muchas gracias,
12: hola,
10: doctora.
12: Hola, buenos días a todos. Somos Jessy, Vivi, Gabriel, y quiero ver si nos pueden poner la de El monstruo de la laguna, le gusta bailar la cumbia. Saludos a todos, bye.
10: Saludos,
13: bueno,
10: bye.
13: Abuelo, ahí va.
10: A ver.
13: Ojos de miel, los jeans se le ven muy bien. Ojos de miel, y con vestido luce mucho también.
10: ¡Ándale!
13: Las chicas lo voltean a ver.
10: ¿Qué te costaba, ves?
13: Ojos de miel.
14: Abuelo Teo, muy buenos días.
10: Buenos días.
14: Feliz día, segundo día de la semana, más bien.
10: Es
14: quiero
10: correcto.
14: Saludar a todos, San José de Gracia, Michoacán, y quiero pedirte, por favor, la canción del hijazo de mi vidaza.
10: Ok, el modesto Gordolfo.
15: Hola, ¿cómo está Club de Teo?
10: Muy
15: yo
10: bien.
15: Soy Maya.
10: Hola, Maya.
15: Ya voy a entrar a terceros de primaria.
10: ¿En serio?
15: No me lo esperaba, pero...
11: ¡Qué divertido!
15: Ya voy a entrar. ¡Bye!
10: ¡Qué emoción! ¡Saludos! ¡Ay, qué barbaridad, abuelo! Bueno, vamos entonces con esta canción. Por supuesto, no la...
16: ¡Almo!

0: ¡Ey, pará! Yo quiero cantar también.
1: ¿Qué? ¿Cómo?
0: Pero déjame cantar un ratito, que todos cantan, yo no puedo cantar.
1: Pero vos sos baterista.
2: Claro.
0: Ah, ¿y por eso no puedo cantar?
2: Bueno, a ver, vamos a darle una oportunidad.
1: Dale, yo te acompaño, Nahuel, dale.
3: El monstruo de la laguna.
2: Ajá, a ver.
3: Se para con la cabeza.
2: ¿Qué?

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1: ¡Ay, qué barbaridad! Buena canción, abuelo. Sí, muy buena. Vamos ahora, si les parece bien, con...
2: ¡un cuento!
1: Ah, se estaba poniendo buenísimo, mi Teo. Seguimos con el tema de la identidad, ¿verdad? Así es, abuelo. Y bueno, resulta ser que... acuérdate, ayer mientras regresaba a casa, Tomás descubrió un callejón oculto y una extraña tienda llamada la Tienda de las Cosas Olvidadas. Ahí había conocido un anciano que le había mostrado unas misteriosas máscaras capaces de convertir a las personas en aquello que deseaban aparentar. Después de encontrar una llave plateada, una puerta apareció frente a él y una voz lo invitó a entrar en el llamado Salón de los Reflejos. ¡Ah, sí, cierto! ¿Y qué pasó? Pues que Tomás respiró profundamente y cruzó el umbral. La puerta se cerró detrás de él. Apenas dio unos pasos, comprendió que aquel lugar era extraordinario. Cientos de espejos cubrían las paredes, el techo y el suelo. Algunos eran enormes y otros tan pequeños que apenas podían reflejar un ojo. El niño se acercó al primero. Su reflejo sonría orgullosamente mientras sostenía un trofeo gigantesco. ¿Quién eres?, preguntó. El reflejo sonrió. Soy la persona en la que te convertirás si solo te importa la admiración de los demás. Tomás frunció el ceño. Pero ese no soy yo. ¿Estás seguro? El muchacho continuó caminando. En el segundo espejo apareció vestido con ropa elegante y rodeado de una multitud. ¿Y tú quién eres? Soy la persona que intenta agradar a todos. Tomás dio un paso atrás. Siguió avanzando y encontró un tercer espejo. Esta vez el reflejo permanecía solo y miraba el suelo. ¿Y tú? Soy la persona que esconde sus miedos para que nadie los vea. El niño sintió un escalofrío. No, no me gusta este lugar. Eso es porque nadie disfruta contemplando aquello que intenta ocultar, respondió una voz. Tomás se volvió rápidamente. El anciano de la tienda se encontraba detrás de él. ¿Por qué me has traído aquí? Porque la mayoría de las personas pasa su vida entera utilizando máscaras. Yo no uso ninguna. El anciano sonrió. Todos lo hacemos alguna vez. En ese momento los espejos comenzaron a moverse. Tomás se vio a sí mismo sonriendo cuando en realidad estaba triste. También se vio fingiendo seguridad cuando sentía miedo y aparentando indiferencia cuando deseaba pedir ayuda. Y entonces comprendió algo. Tal vez la identidad no consistía en parecer fuerte, inteligente o importante. Tal vez consistía simplemente en ser uno mismo. De pronto, todas las luces se apagaron y una frase apareció escrita en el aire. Solo quien se atreva a quitarse la máscara podrá abrir la siguiente puerta. Y frente a Tomás una nueva puerta comenzó a abrirse lentamente. ¿Y qué pasó, qué? Ah, eso te lo voy a platicar mañana, abuelo. ¡Híjole, cómo eres! Mira, vamos mejor un corte chiquitito y regresamos con más.
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5: Son las 7:45.
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8: Vamos con más saludos, Teo, a ver qué dicen.
9: Hola, Teo.
8: Hola.
9: Quiero la canción de... ¿Cómo te llama?
10: Cántala.
9: Buenos días a la vida. Buenos días, señor Choy.
8: Yo también la vamos a poner, sí o sí.
11: Hola, Club de Teo.
8: Hola.
11: Me llamo Santino.
8: Sí.
11: Y te quería pedir la canción de Mundo de Caramelo.
8: Ya la puso el abuelo más temprano.
11: Hazme un mundo de caramelo. Dame todo para mejor.
12: Está registrado.
11: Y sanguíne que llevo dentro. ¿Así va?
8: Sí.
13: Muy buenos días, Club de Teo, ¿cómo
8: Hola.
13: Están? Les quiero pedir la canción de Nada, de Moana, que va así. Yo solo puedo decir de nada. Gracias.
8: Perfecto.
13: Y le mando saludos
12: Está
13: a
12: registrado. Guau.
8: Muchas gracias, también saludos para Gaby Jiménez, que va llegando a trabajar feliz de venir escuchándolos en el camino. Es un gustazo, bonito día, ya quiero que sea viernes. No, pues ya todos queremos, pero vamos disfrutando, mi estimada Gaby. Vamos, abuelo, con este tema es con Timbiriche. Y porque tú tienes unos ojos de miel. ¡Ay, mi Teo tan coquetón!

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1: Ahí estuvo, ni más ni menos que Ojos de Miel, que nos habían pedido. Saludos para Ruth Nieves, para Arge del Toro y Liana García. Muchas gracias por sus comentarios. Y ha llegado el momento de despedirnos. ¿Cómo ya tan rápido, mi Teo? Pues sí, abuelo, nos tenemos que despedir, pero recuerda que mañana es miércoles de complacencias inmediatas. Sí, ya no nos la tienen que cantar para que ya no digan. Así es, abuelo. Así que te esperamos en punto de las 6:30 de la mañana con el abuelo. Yo llegaré a eso de las 7 de la mañana, si Dios me lo permite. Cuida tu corazón, nos vemos en tu imaginación y como siempre te deseo paz. Buenos días, alegría. Buenos días, señor Sol.

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1: En punto de las 8 les presentamos un resumen local de noticias. Ataque a balazos. Dos muertos y tres heridos dejó una agresión armada al interior de la taquería Tacos Fermín en Federalistas y Ángel Leaño, colonia Los Robles en Zapopan. Retiran sellos. A más de un año del feminicidio de la influencer Valeria Márquez, la fiscalía quitó los sellos de aseguramiento de su salón de belleza en Zapopan y el lugar ya es limpiado. Hasta el momento van dos detenidos, Ramón N., alias el R1, e Iván Martínez N., coautor material. Pagarán su cuenta. El gobierno de Jalisco anunció que regularizará el adeudo de 207.5 millones de pesos que dependencias estatales mantienen con el CIAPA desde 2006. El estado puso el ejemplo y llamó a municipios y grandes consumidores a pagar. Monitoreo constante. Ante la crisis del agua sucia en la zona metropolitana de Guadalajara, la Secretaría de Educación Jalisco y el CIAPA anunciaron un operativo de vigilancia de calidad del agua en escuelas previo al regreso a clases. Mapa de inundaciones. El Instituto de Planeación y Gestión del Desarrollo del Área Metropolitana de Guadalajara incorporó el Mapa Único de Inundaciones 2026 a la app Jalisco Alerta. Identifica 310 sitios inundables y 188 zonas críticas en el área metropolitana de la ciudad.
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1: Los Charros de Jalisco cayeron ante los Sultanes de Monterrey en el segundo duelo de la serie de playoffs disputada en el Palacio Sultán. Los Caporales se ponen 2-0 abajo y regresarán a casa el miércoles para intentar revertir las cosas ante los regios.
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1: 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La temperatura ambiente en este momento es de 17 grados centígrados. Voz informativa, Eduardo Hernández, en punto.
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días, buenos días. Gracias por acompañarnos en esta mañana del Super Gol de la Tapatía 103.5 y Frecuencia Deportiva 1340. Saludos al Octava Sport en la Ciudad de México. Saludos a Tepic, donde nos escuchan todas las mañanas. Qué placer estar con todos ustedes en este día, donde platicaremos pues de todo lo que se viene en la Leagues Cup, en la tercera jornada, la última carcajada de la cumbiancha, como dice don Roberto Guerrero Ayala, a quien le mandamos un saludo y que lo escuche usted todas las mañanas a las 11, ¿verdad, Lulú? A las 11 está don Roberto Guerrero. Saludos a Lulú en los controles, como todos los días. Gracias por estar con nosotros. Y bueno, pues el día de ayer en el béisbol, en los playoffs de la Liga Mexicana

0: de béisbol, volvieron a perder los Charros de Jalisco, ya están contra la pared, tres carreras por dos, y con esto la serie está 2-0 favorable para el equipo Sultán, para el conjunto La Novena Norteña, 2-0, la serie se reanuda el día de mañana. Ayer también hubo otro juego, el equipo de Campeche le pegó a los Pericos de Puebla, 8-0, se habían suspendido estos juegos por el tema de la lluvia, y bueno, pues 1-1 está pareja la serie, el equipo de los Pericos Rojinegros del Puebla, es que son del mismo dueño. Ahí espero que usted no se enoje, pero ayer en un buen duelo de picheo, apenas 3-2, ganó el equipo de Sultán, el conjunto de los Sultanes de Monterrey. Así está la serie de estos playoffs. Vamos a platicar de todo esto y de muchas cosas más. También Alex Cop, que le decía, hoy tiene partidos bastante interesantes. Hoy algunos equipos se despiden por completo, esa es la realidad, algunos se van ya de este torneo con más pena que gloria, y es el caso de los Rojinegros del Atlas, que se enfrentan al Cincinnati a las 6:00 p.m. Parece que, pues, digo, no hay ni siquiera por qué arriesgar a algunos jugadores. Se puede ver de dos maneras, y no sé si esté de acuerdo. Es poner a los titulares, que lo haga Hernán Crespo, para seguirlos conociendo. Ya ve que el otro día dijo que se ocupaban como 25, 30 o casi 200 entrenamientos para que el equipo, para conocerlos, que lleva muy poco. Esa fue la justificante de Hernán Crespo. Si es así, pues tendrá que ponerlos a jugar para verlos y conocerlos más tiempo, más rápido, y ahorrarte un entrenamiento. Hoy el Atlas, que no ha ganado, que no ha hecho gol, sí tiene uno ahí, pero fue autogol, y eso fue lo que le pasó al equipo rojinegro, y fue contra el Columbus Crew. Contra Charlotte perdió 2-0. Ahora con Cincinnati, que por cierto está peleando, el equipo de Cincinnati, por meterse también a los playoffs, si hablamos en el tema norteamericano, tiene 6 puntos, está en el cuarto lugar, 5 goles a favor, 1 en contra. Los que están arriba, Chicago Fire también tiene 5 goles a favor y 1 en contra. Y los otros dos, el Austin y el Charlotte, fíjese lo que son. Ni Los Ángeles FC, que estaban marcados favoritos, ni el Inter de Miami están en esa zona. Al Inter de Miami le pegó el tema del papá de Leo Messi. Usted sabe que falleció el papá de Leo Messi el fin de semana, y por esta situación tuvo que viajar y el equipo pues perdió, ¿no? Con todo y que estaba ahí, les pegó, parece, a toda la escuadra. Y hoy, en esta jornada número 3, el Inter de Miami necesita ganar, necesita golear, y necesitan que a Cincinnati, que al Columbus, que a Dallas, que los goleen, o que no, que los goleen, para vida de poderse meter esa ronda, al igual que al Austin, que tiene 5 goles a favor, 0 en contra, igual que el equipo de Charlotte, para que el Inter de Miami se pueda meter. Pero por lo pronto sí, le digo que Cincinnati necesita ganar y esperar resultados de los que están arriba para poderse clasificar, porque solamente se meten 4 a la siguiente ronda. El Charlotte contra Pachuca, el Columbus Crew contra Pumas, también Pumas, que ha sido pues una decepción, no pelea nada, el Pachuca pues tampoco. Minnesota contra Atlante, el Real Salt Lake City se enfrenta al equipo de los Bravos de Juárez, esos Bravos de Juárez que salieron bravos y que se pueden meter a la siguiente fase, y los Tigres, que se enfrentan al Vancouver, a los Whitecaps de Canadá, se estarán enfrentando. ¿Quiénes están en la parte alta? Ayer platicábamos de los mexicanos, el América y Juárez, Cruz Azul y León, que tienen 6 puntos, estos han ganado sus 2 partidos. Ahí pisándole los talones el equipo de Tigres, que es el que tiene cierta accesibilidad, siempre y cuando pierda León, Cruz Azul, Juárez o el equipo de América, porque llegarían a 7 puntos. Automáticamente, a cualquiera de los que le mencioné pierdan, este lo pasa. El equipo de Toluca tiene 3 puntos, tiene una diferencia de +2, necesita ganar, y que por ahí el equipo de América, Juárez, Cruz Azul o León pierdan por cierta diferencia de goles, y que el equipo de Toluca gane por cierta diferencia de goles para poderles quitar un lugar. Monterrey, que tiene 3 puntos, también está más complicado, porque el equipo de Monterrey tiene 3 goles a favor y 3 en contra. Necesita ganar por 2, 3 goles de diferencia, que América, Juárez, Cruz Azul, León pierdan por 1, 2 goles de diferencia para poderse meter. Y el equipo de Atlante también está lejano, porque tiene 3 puntos, pero tiene una diferencia de -3. O sea, el Atlante necesita golear y que a los otros equipos ya mencionados, América, Juárez, Cruz Azul y León, los goleen para que se pueda meter. O sea que la tienen en sus manos los equipos ya mencionados, León, Cruz Azul, Juárez y América, para poder accesar a la siguiente ronda, y donde está más peleado, porque hay 6 equipos con 6 puntos, es con los de la MLS, y un equipo con 5 que son Los Ángeles FC, y un equipo con 4 que es el Real Salt Lake. O sea, ahí todavía pueden pasar muchas, muchas situaciones. 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Señor Raimundo González, Tito, ¿cómo estás? Buenos días.
1: ¿Qué pasó, Mateo? ¿Cómo estás? Buenos días. Un saludo para ti y para toda la gente que nos hace el favor de escucharnos. ¿Todo bien, Matrín? ¿Tú cómo amaneciste? ¿Todo en orden?
0: Todo en orden, mi querido Tito. Sí, ya pensando, ¿no? En lo que se viene, y me quedé pensando en las declaraciones de Hernán Crespo, ¿no? Que necesitaba muchos entrenamientos, que necesitaba, por lo menos entre 25 y 30, y todavía dijo, y solamente llevo 1 o 2. O sea, justificando el mal paso del equipo del Atlas, y es una realidad, necesita tiempo, pero lo tiene que agarrar ya, Tito, el equipo del Atlas. Hoy, contra Cincinnati, casi damos por descontado que no solamente pierde, ¿no? Que hasta lo pueden golear el día de hoy, porque Cincinnati necesita ganar para amarrar un lugar en la siguiente ronda.
1: O sea, sí, lo que dijo Crespo en el fondo, o en una parte, tiene razón, no ha tenido tiempo para el ensayo, el entrenamiento, del entendimiento a su idea de juego. Eso es real. Pero imagínate, hablo de 20, 25 entrenamientos para que el equipo ya logre alcanzar su meta futbolística. Yo empecé a hacer cuentas, dije, a ver, 20, 25, más o menos un mes, ¿no?
0: Sí, sí,
1: más
0: sí.
1: Más o menos un mes, allá por la jornada 10, 11 del campeonato, para que el equipo encuentre el ritmo. Pero y mientras en el camino, o sea, si pierdes todos de aquí a la jornada 11, ¿es normal? O sea, o a lo que entendí...
0: Está justificado, ¿no?
1: Si no se dan los resultados es porque no hay entrenamiento. O sea, hijo, tiene muchas aristas este tema, ¿no? O sea, habrá gente que diga, no, pues está bien, necesita tiempo. Como cuando llegó Coca, ¿te acuerdas? En el primer semestre, los resultados no se le daban, lo aguantaron y ya después vino el bicampeonato, pero...
0: La frase de Coca, y en la segunda, vamos a saludar a Ariel, que también ya llegó mi título, la segunda frase de Coca fue, estamos en reconstrucción, estamos... reconstruyendo, reconstruyendo, reconstruyendo y reconstruyendo. Arely Guizamón, ¿cómo estás? Buenos días. Ya escuchaste también a algún Tito.
2: ¿Cómo están? Muy buenos días. Gusto saludarlos. Gracias nuevamente por invitarme. Y yo aquí, por ejemplo, en el caso de Crespo, sería como cuando tienes un amor tóxico. Miénteme tantito. O sea, sí, yo sé que es cierto, pero miénteme tantito.
0: Ándale, para no sentirme tan mal, ¿no?
2: Exactamente, porque como bien apuntaba Ray, o sea, de aquí a la jornada 10, el Atlas ya puede estar atoradísimo y claro, sin posibilidades en la liga. Y aunque yo creo que el aficionado sabe de que esto forma parte de un proceso. De hecho, el propio José Miguel Bejos, cuando se presentó oficialmente ahí en Colomos, dijo: no venimos a impresionar a nadie, sabemos que el principio va a ser complicado. Todo el mundo lo sabe.
0: Pero llegó impresionando a todo el mundo.
2: Exactamente, pero la verdad, y aunque el aficionado puede tener paciencia, dosifícasela a la verdad. Dile, ¿sabes qué? Sí, estamos en un proceso, pero mira, en unos días vas a ver ya mejorías. No le digas, lo vas a ver bien en 25 entrenamientos. O sea, la verdad, o sea, es dar por tierra con las ilusiones de mucha gente que, aunque sabe que el proceso va a ser complicado, pero en cuanto a la ilusión, sí tenían la esperanza muchos, y me consta porque me lo dijeron en el primer partido contra Monterrey en el estadio. Ahora sí.
0: Sí, con Omar Flores, con el Harold, el Tito. No, hombre, ganamos dos partidos ya con la presencia de Crespo, como diría David Medrano, manos les van a faltar, y Nanay.
2: Fue un espejismo. O dos. Esas dos primeras victorias.
0: O dos, ¿no, Tito? Como bien dice Ariel, ¿no?
1: ¿Sabes qué? Hola, Ariel, ¿cómo estás, Che?
2: Hola, Ray, ¿cómo andas, amigo?
1: Mira, yo creo que lo ideal sería dejarse de frases, dejarse de pretextos. Es la verdad. Porque es una justificación ante el escenario que se pueda presentar. O sea, si el equipo no saca resultados, yo dije que necesitaba mínimo máximo 25 sesiones. O sea, yo lo dije. Pero la culpa no la tiene Crespo, ¿no? La tiene quien decidió traerlo. En este caso, su Bizarreta, que tomó el riesgo de despedir a Diego Coca y traer a un entrenador que te dijo: sí vengo, pero hasta la jornada 3 me incorporo. Todo eso lo aceptaron. Y esos riesgos se tendrán que ser asumidos por la vicepresidencia deportiva, que en este caso comanda su Bizarreta. Lo mismo, el funcionamiento, el éxito o no de los elementos que llegaron al equipo, ¿no? De las 7 incorporaciones que hasta ahora se han hecho, son responsabilidad de la vicepresidencia deportiva comandada por su Bizarreta. Oye, porque él fue quien armó esto. Sí, ¿estamos de acuerdo? O sea, él fue quien armó esto.
2: Definitivamente.
1: Entonces,
2: ¿y tú cuándo crees que se acabe? Porque, y lo digo con todo respeto que merece el caso, ¿tú cuándo crees que la realidad le va a terminar ganando el discurso? ¿Y cuándo piensas que, por ejemplo, la paciencia se puede empezar a agotar cuando el discurso ya no te es suficiente? Porque en otros escenarios, quizás en otros lugares, la forma que tiene Hernán de expresarse pudiera ser recibido de una manera. Sí sé que aquí, particularmente, no va a tardar mucho, donde si ese discurso no va aparejado con resultados, ya va a empezar: este vino a vender humo, este güey es otro hablador, otro argentino. Y vaya que yo lo digo.
0: Y todo ese...
2: Vaya que yo lo digo.
0: Vaya, o sea, vaya que sale así como de casa, ¿no?
2: ¿Cuánto tiempo va a tardar en empezar esa otra corriente discursiva, ¿no? Que ya no le compren lo que él dice si no lo ven reflejado.
0: Y te voy a decir por qué, Tito, Ariel, amigos. Porque el público, el seguidor rojino, así: con menos hicimos más. O sea, con menos equipo el torneo pasado hicimos más. Daba la sensación de que podíamos competir y ganar con un técnico que sí conocía, pero con un técnico de nombre, porque ya Hernán Crespo escuchas y automáticamente evocas al goleador, a lo que hizo, y con una inversión de más de 15 a 20 millones de dólares automáticamente, con menos hicimos más. ¿Cómo que con más estamos haciendo menos, no, Tito?
1: Bueno, fíjate que eso de la paciencia, yo les decía, a ver, contra Monterrey, ¿te acuerdas, Matrina, en las transmisiones de Monterrey? Se llenó, perfecto, porque es la expectativa, zoom, salió al estadio en silencio después de la derrota de 2-0. Ahora viene el partido contra Tigres, que la gente espera hacer otra buena entrada por todo el escenario del festejo de los 110 años y con la esperanza de que el equipo retome, ¿no? El rumbo de la liga, que arrancó con 2 triunfos. Pero yo le decía, a ver, si en este arranque ya perdiste con Monterrey, no sumas con Tigres, te va a Cruz Azul, aguas. Aguas, que la cosa, del proyecto deportivo puede comenzar pronto con una desilusión. Insisto, hay mucho aficionado que está esperanzado en que la cosa se va a componer, pero también existe un alto riesgo que este torneo sea difícil ver que la consolidación del proyecto deportivo se dé. Está difícil, o sea, apenas va iniciando esto, pero la gente se ilusionó y está en todo su derecho porque empezaron a llegar 1, 2, 3, 4, 5, 6, 7 de otro mercado.
2: Calidad no es síntoma de calidad, ¿eh?
1: Exacto. O sea, puños no significa que hay calidad. Bueno, trajiste jugadores de otro lado, o sea, la decisión de su Zubizarreta de pensar en un mercado que él conoce, a la gente la hace imaginar que la cosa puede ser diferente. Pero es muy tiempo, es muy poco el tiempo para ello, muy poco el tiempo. Y así como se prendió la ilusión, así de rápido, así puede venir la desilusión.
0: Ahora, si gana.
1: Por los deseos, Matrín, de la gente de ver. Pero también está la otra parte, donde ándale, que le ganes a Tigres y que le saques un resultado a Cruz Azul, pues la gente va a seguir con esa inercia. Pero a mí me parece, Matrín, Ariel, muy pronto para pensar que en 6 meses, o en menos, este proyecto deportivo que está en el recambio o intentando generar un recambio, prenda tan rápido. O sea, es muy, muy difícil. Lo que sí no me gusta es escuchar al técnico tender la hamaca muy pronto. Es decir, a ver, yo vengo, pero espérense. Como decían en el barrio, Matrín, Ariel, el que es perico, ¿no?
0: Donde quieres verde, dice, ¿no?
1: No, pero bueno, así está, insisto, y la culpa no es de Crespo. La responsabilidad es de quien decidió, y en este caso de su Zubizarreta.
2: No, y entiendo que está diciendo la verdad, ¿eh? O sea, si tú
0: lo piensas, mejor que te diga, ¿no?
2: Si tú te quitas de apasionamiento, se entiende y dice, no, pues sí, requiere tiempo. El tema es, por ejemplo, yo insisto en...
0: No de golpe y madrazo.
2: Exactamente,
0: ¿no?
2: O sea, no dosifícasela. Insisto en el concepto, dosifícasela.
0: Lo que sea Coca. Coca lo hizo en su segunda etapa. Acuérdense, ¿cuál era la primera respuesta de Coca? Es que vamos en una reconstrucción.
2: Y es un proceso.
0: Vamos en el proceso de ir cambiando poco a poco, vamos a ir transformando al equipo, vamos a ir acomodando. Es más, llegó a la liguilla, como yo les decía, es un equipo que se va transformando. La fue dosificando para los lados, pero Coca tenía algo que no tiene Crespo. Un bicampeonato.
2: Sí, o sea, la credibilidad que tenía Coca, aun le fuera mal al equipo, con la afición del Atlas, no la tiene Hernán, por más nombre que tenga. Hernán se tendrá que ganar un nombre con los rojinegros, pero difícilmente va a equiparar lo que tiene Coca o lo que representa Diego Coca para los aficionados del Atlas. Yo, más allá de que uno no quiere, tampoco de manera anticipada, aventar un clima tan adverso, pero recordemos que no fue la manera ideal en la que arrancó esto.
0: No.
2: O sea, el grupo Prodi no llegó con tanto tiempo de antelación pensando ya en este torneo.
0: No, aparte cuando compró los dejó.
2: Por eso, o sea.
0: Los dejó, hasta el periodo de julio.
2: Exactamente.
0: ¿Cuál prisa?
2: Cambiaste de técnico 4 días antes de que arrancara el torneo. Cambiaste de técnico.
0: Por capricho, lo que tú quieras.
2: Por lo que sea, 4 días antes. Tu técnico, como bien decía Ray, llegó no solamente para la jornada 3, casi que literalmente llegó para dirigir en la jornada 3, porque llegó,
0: tuvo dos días antes. Llegó jueves, ahí me acuerdo todavía, y yo lo vi, voy a hacer una expresión, Martín Ochoa lo dijo, salió de la cancha del Jalisco casi como diciendo, ¿qué estoy haciendo aquí? Pero bueno, ya llegué, dale, ¿no?
2: Sí.
0: Así lo vi yo.
2: Así lo viste tú. Los refuerzos, sí, algunos llegaron con tiempo, pero llegaron a un terreno completamente desconocido para ellos. Y salvo el caso de el último delantero que ya llegó con el torneo y sabrá Dios cómo sale lo de Florian Monzón. Entonces, pero todo lo demás ha sido contrarreloj. Es difícil que en ese panorama general te salga bien. O sea, sería...
0: O tan rápido.
2: Sería casi un milagro que al Atlas se le saliera todo de maravilla en un torneo en el que trabajó a vapor. O sea, vámonos en frío porque ya tenemos el torneo encima, ya tenemos las obligaciones encima. Sí, administrativamente, yo creo que hay áreas que todavía se están...
0: Conociendo,
2: medio acomodando, viendo cómo opera Grupo Prodi, que valga la redundancia y valga la oportunidad de traerlo de nuevo cuenta al tema. Aunque ellos están acostumbrados a trabajar en deporte, no estaban en el ámbito del fútbol. O sea, y aunque hace pocos días, cuando fue el partido contra Tigres, a todos nos tocó que se acercara parte de la directiva a darnos la bienvenida, cosa que se agradece. Y, por ejemplo, a mí en mi caso particular me decían, no, que tenemos espalda ancha para este tipo de cosas. Sí. Pero el fútbol es el fútbol, y por eso tantos han llegado y después también otros se han ido. O sea, porque no es un ámbito fácil,
0: sí,
2: no es un ámbito sencillo.
0: Y para muestra lo vivió Chivas, ¿no? Con el mismo Milito, ¿te acuerdas, Tito, cuando empezó?
1: Sí, también, en el primer semestre todo fue difícil.
0: Acuérdate que llegó un momento en que querían que a correr a Milito, querían que se fuera, los resultados querían... Y abocaban porque ya no se aguantaba, uno más, y el equipo se enganchó y se levantó.
2: Y en el mismo Atlas, no nos engañemos, a ustedes seguramente, Martín, Ray, les debe haber tocado que en alguna oportunidad la antigua directiva de Atlas les dijera, por ejemplo, la que encabezaba Pepe Riestra, les dijera, es que el éxito deportivo nos llegó antes de lo que esperábamos.
0: Pues claro.
2: O sea, porque ellos, su proyecto era todavía más largo, o sea, y no esperaban que se diera ni el campeonato ni el bicampeonato. No lo esperaban, se les dio antes. Lo que no quiere decir que sea eso una constancia con estos otros nuevos que acaban de llegar, que tengan éxito deportivo cuando apenas van llegando.
0: Sí, lo que decía Tito, ¿no? No porque gastaste 20 millones, te va a asegurar que con lo que hiciste
2: yo, por ejemplo,
0: es más fácil ser campeón, no es así.
2: Y no sé su opinión, entrando en temas completamente futbolísticos, de lo que yo vi en el primer partido a lo que vi, por ejemplo, en el pasado de esta Leagues Cup, Ryan Mahe se fue apagando. Este Duke se fue apagando. El único que más o menos ahí le lleva es Valenzuela, pero no lo puedes contar ahora para este partido porque fue expulsado. Para el partido contra Tigres, me refiero.
0: Ni tampoco a Duke, tampoco.
2: Exactamente. Pero han bajado su nivel. O sea, lejos de ir mejorando, la imagen que han ido mostrando, por lo menos a mí, fue que bajaron su nivel.
0: Sí.
1: Pero la realidad es que los resultados dan confianza. Por más... Que el técnico quiera hablar de tiempos, que es normal que un técnico pida tiempo, pero si no hay resultados, la confianza no va a llegar y mucho menos te va a permitir que se avance en la idea, ¿no? O sea, si no hay resultados, es más, mucho más difícil. Yo creo que también en esta parte, en este escenario, cuenta mucho, Matrín, Ariel, amigos, el ingenio del responsable del banquillo, decir, okay, mientras el grupo adapta mi idea, de alguna manera tenemos que hacer para sacar resultados. ¿Estamos de acuerdo?
2: Y el tema es que no se autoengañen. Veía las declaraciones, porque no hemos entrado en lo de Crespo, veía lo que dijo Sánchez Purata, por ejemplo, en la antesala del partido que van a jugar hoy, y Sánchez Purata ayer decía de que los resultados han sido engañosos. No, compadre. No sean engañosos. Perdiste y perdiste bien. Jugaste mal. No engañan a nadie. O sea, sería autoengañarse decir, no, que jugamos bien y perdimos. No, el Atlas no ha jugado bien.
0: Nos pasó un día.
2: Entonces digo, ¿en qué realidad vienen manejando estos muchachos que dicen el resultado es engañoso? ¿A cuál te refieres? Porque yo los que he visto que han perdido, los han perdido bien.
0: Es engañoso. En lugar de tres, podría haber sido seis.
2: Sí.
0: Así de ser un amigo en Jesús María. Perdimos 7-0, pero te lo juro que era engañoso. 7-0. Dije, te pudieron haber sido 15. ¿No? Ya está en la línea alguien que todo mundo estaba extrañando y que ya regresó y que ya está puesto. No. Señor David, ¿atóvelo?
3: No, nomás. No he regresado. Estoy aquí en este momento en un, en una ciudad que se llama Leganés, pegada a Madrid. Nomás que dije, voy a saludar a estos bebesones porque ya me imaginé que estaban haciendo cera y pabilo de Atlas y de Chivas. ¿Me imaginé?
0: Sí, no te imaginé. No, acertaste.
1: No, jefe, nosotros no. Solamente estamos reconstruyendo las palabras de Crespo. Nada más.
3: A ver. Tito, y a mí me parece, a ver.
1: Y las responsabilidades que ya quiere Milito echar fuera de, y no la autocrítica.
3: A mí me parece lo de Atlas normal, y ojalá, y su bizarreta y este Tuchel, o cómo se llama, Ray, su brazo derecho, lo tengan contemplado. Porque es un equipo que estaba acostumbrado a jugar y a competir de una forma y ahora llega un técnico que busca competir de otra forma. Yo no sé, a lo mejor Ariel sabe más, Tito Matrín, si Crespo sea de los técnicos que se adaptan al plantel para encontrar el diseño, porque yo lo que veo es que Crespo pretende hacer que el equipo juegue como él quiere sin saber si tiene los jugadores adecuados para ello. Yo ese es, viendo los partidos, la impresión que me queda, como que Crespo quiere hacer que el equipo juegue como él quiere y yo no sé si tenga los jugadores para ello.
2: Pues yo imagino que eso lo negoció antes de llegar, ¿no? O sea,
0: no conocía boludo, a nadie,
2: pero, porque no conocía boludo,
3: pero ya estaban los jugadores. A ver, boludo, cuando él llegó ya estaba Esteves, ya estaba May, ya estaba Duke, ya estaba no, Valenzuela. Jefe, entonces
1: ya estaban todos, menos Florian.
3: Es exactamente, Florian Larreata, que es el único que ha llegado. Pero, y porque a mí me parece, insisto, por los partidos que he visto, que para como él quiere jugar, necesita otro tipo de volantes, no Rocha y Ríos. Sí, o sea, para como él quiere jugar, un equipo que saque la pelota, dos volantes que te pisen el área, que vayan y vengan,
0: no, ya no
3: necesitas otro tipo, no, por eso bueno, Martín, Rocha otro no tipo de volantes.
2: Rocha no está.
3: No, por eso digo no, pero Ríos es del mismo corte, ¿no? O sea, un volante central rasposo que traba, que muerde, que corta.
2: Ahí sí no creo que no conoce el plantel lo adecuado o no de manera adecuada, claro, porque no es, Pablo Ramírez a mí me gusta más.
3: No es un volante, no insisto, no es un volante que recupere y que empiece a jugar y que te pise el área y que le pegue de media distancia. O sea, ahí me queda claro que a Crespo le gusta un fútbol mucho mejor elaborado que el de Coca, me queda clarísimo, por la propuesta del equipo. Coge con un volante de ataque como lo es Esteves, porque, boludo, Tito Matrín, los equipos que juegan con un volante de ataque normalmente son atractivos para la tribuna, sí, claro. Porque normalmente el volante de ataque es un futbolista espectacular, y este Esteves pues tiene de ese tipo de detalles, ¿no? Ahora, el tema es, si vas a, porque entiendo que la cartera está abierta, si vas a traer volantes para darle lo que quiere Crespo, no se les vaya a ser fácil quitar a los centrales, ¿eh? No se les vaya a ser fácil querer vender a un central que digan, no hombre, pues ya trajimos a Purata, salimos de Capazo o de Sliebel. No se les vaya a ocurrir porque se nos cae el castillo, ¿eh?
0: No, sí, de por sí, ya ves, anda
1: si caidón, sí se anda hundiendo. Si de por sí el Castillo defensivamente no está sólido, es la verdad.
3: Tito, por el sistema de juego, por el dibujo al que pretenden jugar, es un equipo que estaba acostumbrado a jugar de una forma y quiere jugar de otra forma con muy poco entrenamiento. Habrá que darle el tiempo a ver si ya con los entrenamientos este equipo puede jugar como quiere Crespo, o tendrá que su Bizarreta y Tuchel traerle a los futbolistas que él necesita para como quiere jugar.
2: Pero eso sucederá con el tiempo, no creo que suceda ahorita, ¿eh? Crespo se va a tener
3: que acomodar a lo que Bizarreta armó. Y en el fútbol lo que menos hay es tiempo.
0: No, y en un fútbol como el nuestro menos todavía.
1: Es lo que está pidiendo Crespo, espérate tiempo. 25 entrenamientos, espérate. 25 entrenamientos y vamos a ver.
3: Oh, Ray. No, Ray, o sea, bendito Dios que el equipo arrancó con dos triunfos que ahora permiten este tipo de cuestiones, pero ahora te viene Tigres en la liga y todo este tipo de cuestiones. No hay tiempo en el fútbol del mundo, no nada más en México. No hay tiempo en el fútbol del mundo. Los proyectos necesitan de resultados inmediatos e inmediatos para irse solidificando, porque tú crees que, por ejemplo, hoy día, con todo y que el Gonzo Pineda trajo a don Pachuco Bailarín en Santos, como 10 derrotas consecutivas, Tito, pues un par más y te vas. No hay forma de aguantar.
1: Ya anda cerca, Ya anda cerca. Santos no, es un desastre.
3: Pero por supuesto, porque insisto, los resultados es lo mismo.
0: Pregúntale a Caixinha, ¿no, David? Pregúntale a Caixinha.
3: Claro. Y el que sí me sorprende, porque les digo una cosa, a mí me parece un tipo, hasta hace unos días, excesivamente congruente Milito. Desde que llegó, un tipo muy congruente lo que hace, con lo que dice, con lo que... Me parece que las declaraciones de los últimos días, otra vez la pinche prensa, otra vez nosotros, ay cabrón, o sea, y entonces cuando el equipo estaba bien y cuando
2: técnicos.
3: Y cuando el equipo estaba de vena y que le salía todo y que decíamos qué bien juega Chivas, es candidato al título, no dijo, oigan, están exagerando, cabrones, la verdad es que traemos un orto del tamaño del mundo, como llegamos la metemos, el rival nos perdona. Entonces no dijo nada, se dejó querer con el canto de las sirenas. Y hoy sí, cuando viene la crítica, porque bueno, finalmente en el fútbol se juega para ganar. ¿Qué es jugar bien? Pues hacer, superar al rival y ganarle. En semántica eso es jugar bien.
2: Ah, aquí después, aplica, David, aquí les encanta el romanticismo de que tuvimos la pelota,
3: dominó territorialmente. Boludo, cuando conviene, cuando sí. Conviene, cuando no ganas, entonces lo llevas a la parte que te conviene. Ah, no ganamos, pero vean la propuesta del equipo, tuvimos sí. Más tiempo la pelota, dominamos al rival, cuenten las llegadas a gol. Y cuando ganas, boludo, así te hayan puesto un baile, te hayan reventado la portería, hayas ganado con el orto en la mano, ¿qué dices? Ah, con los triunfos se pueden corregir los errores, ¿no?
2: Por supuesto.
3: Claro, entonces, sí a mí, insisto, a mí me sorprende lo de Milito, porque hasta ahora, en un año que tenemos de conocerlo y de seguirlo y de verlo, a mí me parece un tipo extremadamente congruente, ¿no? Extremadamente congruente lo que dice con lo que hace. Y sí me ha sorprendido lo de los últimos días, como que ahora también a nosotros nos toca un pedazo de lo de Chivas. Pues no chinguen.
1: Jefe, es que es la presión que trae.
3: O sea, pero por equipo, supuesto, Ray.
1: El equipo que hoy se habla de la nómina más cara, el no hacerlo funcionar, más tus últimos números, está presionado. Claro. Y ya conocemos el final de esas historias cuando empiezan a querer responsabilizar a otros de lo que no estás haciendo.
3: Y díganme una cosa, por ejemplo, ¿dónde van a caber Camberos y el Negrito Sandoval? ¿A quién vamos a sacar?
1: Pues ahora sí,
3: ¿vamos a sacar al Piojo? ¿Vamos a sacar al Piojo para que juegue Camberos?
0: No se anima a quitar a Romo, que quizás para muchos
2: es... ¿No se animó a quitar a la Hormiga?
3: Exactamente, como dice el boludo, no se animó a quitar. Entonces, pero finalmente, reitero, afortunado o desafortunadamente, los resultados son los que van primando y me parece que Milito tiene crédito, evidentemente, pero también, bueno, tendrá que ir alternando algunos resultados porque... El primero de los objetivos ya fracasó, que era ganar la Leagues Cup. Para eso se armó un plantel donde se le reforzó con la traída de Jordan Carrillo y de Kevin. Ya se fracasó, pero todavía están los otros escenarios. Oigan, ¿dónde anda Camberos? ¿Dónde anda el productor? Oigo muy triste esa chingadera.
0: A ver, el productor obviamente tiene unos días de vacaciones merecidos.
1: Pechecho, los tiene. Más vacaciones.
0: Merecidos los tiene el productor por todo lo que hace en este crew. Donde Memo. Tiene todo conjuntado, oye, bien armado.
3: Si Pechocho se fue antes que yo de vacaciones, ¿no ha regresado?
0: Pero es que él lo ha ganado con su día a día. Me parece que él lo tiene bien ganado. Y el señor presidente anda en algún enjuague. En algún enjuague de una presidencia, algún desayuno fifí. Algo seguramente va a estar haciendo. No empiecen con que si se fue al grullo, no se fue al grullo. Anda aquí en Guadalajara, pero no sabemos dónde, señor Medrano.
3: No, pues alguna daga, algún desayuno, alguna cámara,
0: ya ves que él... ¿Algún enjuague?
3: Sí, con ya ves él con las cámaras y eso como tiene. Oye, business.
0: Escucha. Este año, que ya cumplimos 365 días, queremos decirles...
3: Con esta canción, Matrín, boludo, ¿cómo me acuerdo? Del cine en mi rancho, cuando sí. Llegaba el Colonial a Santa Rosa y a correr, cabrón, porque ya va a empezar la película, vámonos.
0: Oye, y en aquellos tiempos, me imagino, porque era con una, ¿cómo se llama? Con un parlante, ¿no?
2: Un megáfono.
0: Un megáfono, que le llaman también parlante. Sí, sí. Esta noche, ¿sí? El santo contra las vampiras, y, o de Gastón Santos, eran puras mexicanas, ¿no, David?
3: Sí, mira, claro, apresúrese y compre su boleto, porque pasando dos selecciones más, daremos inicio con la función de esta noche. La película, La Banda del Carro Rojo, Los Hermanos Almada, con la presentación estelar de Los Tigres del Norte. No, Matrín, pinche cine se reventaba, cabrón.
0: Oye, ¿y cómo bardeaban, pero con una manta? ¿Te acuerdas?
3: Sí, Matrín.
1: Una manta. ¿Cómo con una manta? Todo, ¿me acuerdo?
0: Sí, eran mantas, ¿sí? Tito, alrededor. Oye, ponían postes. Porque era una especie de manta para poder... Y cuando, la pantalla era una manta blanca donde era un proyector, pues eso era.
3: Oye, cuando empezaron a llevar las sexicomedias, las de ficheras, ponían a los señores a cuidar la manta, Matrín, para que no nos arrimáramos los chavos, los y nosotros queriendo cabecear, cabrón, sí. Pues queríamos, ya veíamos aquellos y...
0: No, ver a Lin May, muchacho.
2: ¿Aquí también había autocines?
0: Sí, aquí hubo un autocine, de hecho...
3: También, boludo, claro.
0: Ahí, donde está el barrio de Quilmes, ahí era un autocinema, ¿no?
3: A poquito antes, no, donde está Matrín, donde está ahora la, ¿cómo se llama?
1: La Matrín, el autocinema, creo. Yo nunca fui, pero entendí.
3: Se llama, que está ahí,
1: por Ávila
3: Camacho, por aquel lado. ¿Cómo se llama ahí? No, no se llama Galería. ¿Cómo se llama ahí? Gran Plaza se llama?
0: La Gran Plaza. ¿En la Gran Plaza, sí? ¿O la Fashion Mall?
3: La Gran Plaza que está, el Bowlet que está al lado del barrio de Quilmes, Tito, ahí. Sí. Ayer era autocine.
0: Era un autocine. Yo sí llegué a ir a ese autocine con mi señor padre.
3: Cabrón. Matrín, a mí no me tocó. Pues no, yo no había carro, Martín. ¿Con qué cabrones iba yo al autocine?
0: Déjame te digo, y seguramente si Don Chino está un bocho viejo, te lo juro.
3: Pero
0: nos bajaba a empujarlo cuando yo no funcionaba, pero ya cuando caminaba.
1: Pero, pero había un comercial que decía Autocinemas Lumier, ¿no? Algo así también.
3: Sí,
1: allá Tito, donde están los juegos en Ávila Camacho, por allá no creo.
3: Y decían Ray, que cuando pasaban películas esas cargadas de erotismo se ponía bien, que había unos conciertos de flauta ahí espectaculares, cabrón.
0: Sí, no, era toque de arpa también, había, sí, era musical el asunto.
2: Por ahí cerca sigue
3: la flauta.
2: Conciertos de flauta.
0: Y de
3: flauta, boludo.
2: Por ahí cerca.
3: Eran unos conciertazos de flauta, boludos, ahí.
1: Ahí es
3: unos flautazos, literalmente unos flautazos, ¿no?
0: Yo otro guitarrazo, hijo de la...
1: ¿Y también ahí habrá existido el poliamor en esos carros o no?
3: ¿El qué, Tito?
0: ¿Poliamor?
1: El poliamor,
3: ¿Qué es eso, Ray? Perdón por mi ignorancia. Perdón por mi ignorancia. Qué
1: momia. Amor entre varios.
0: Sí.
3: Ande, cabrón. No, yo creo, Ray, que en esas épocas, si esa madre existía, yo creo estaba muy...
0: No, si estaba penado lo otro, Ray, ¿no?
3: Sí, Ray, yo creo estaba muy oculto. Digo, ese tipo de cosas, Ray, yo soy muy convencido de que siempre han existido, pero seguramente, Ray, muy ocultas, muy, ¿no?
0: Mira, y para muestra que eso siempre ha existido, por algo hicieron la película El Baile de los 41, ¿no?
3: Correcto. Dijeron al presidente, oye, cuando le dijeron al presidente 42, dijo 42 porque ahí está su yerno, dijo 41 entonces, ¿no, Madrín?
0: Así es. Película bastante, ¿ya no la viste, Tito? Bastante fuerte la película, ¿eh?
1: ¿La película?
0: Sí.
1: Sí, claro. Sí. Está padre.
0: No, de repente ves cosas
1: como en su momento.
0: Mira, y más por aquellos años, ¿no, David? Como que sí te asustas. No.
1: Tanta represión que vivías. Bueno, y que todavía se vive.
3: Ahora, Tito, Matrín, boludo, me parece que para terminar con el tema este de la Leagues Cup, está claro que cuando se creó este concepto, nos sentíamos tan superiores a la Liga de los Estados Unidos que pensábamos que le podríamos dar esta ventaja y que no pasaba nada, ¿no? Les damos la ventaja de jugar en la localía. Está claro, Tito, boludo, Matrín, que hoy día estamos tan parejos que con esa ventaja nos chingan.
0: Sí,
3: tan es así que 9 equipos han perdido 2 partidos jugando de visita. 9 equipos han perdido 2 partidos de la Liga MX. Está claro. Estamos igual, estamos prácticamente en el mismo nivel, hay que reconocerlo. Y entonces, la única forma de chingarlos es como en la Conca Champions, ida y vuelta. Ahí todavía les faltan manos. Pero si les regalamos la localía, ahí están los resultados, ¿no? Están los resultados.
0: Y se dio cuando visitaron a Toluca, Toluca ganó 3. Cuando visitaron a la América, América metió 3. O sea,
3: claro, Matrín.
2: Pero también, David, ¿no crees que muchos equipos les ha faltado seriedad para encarar a este proyecto?
3: Sí.
2: Porque no les gusta, porque no les atrae, porque
3: pues, yo insisto, sí, y porque,
2: o sea, no puedo hablar pero no puedes hablar de presión de localía o lo que representa la localía con estadios semi llenos o semi vacíos
3: y
2: con público.
3: Y porque tibio. Pensamos, Ariel, y porque muchos seguimos pensando que somos tan superiores.
2: Ándale.
3: Que les podemos ganar sin problema.
0: O como decía,
3: pensamos que somos tan
0: cayendo
3: superiores
0: el primero,
3: que
0: los demás.
3: Podemos ganar sin problema. Y cuando empiezan los partidos y nos damos cuenta, pues no, cabrón, la verdad es que a lo mejor, y lo hemos dicho aquí muchas veces, tienen un estilo de jugar que a muchos no nos puede gustar. El estilo de fútbol que se juega en la Liga de los Estados Unidos, muy físico, muy trabado, de correr, de trabar. Insisto, a muchos no nos puede gustar. Pero de qué ese estilo se le complica a la Liga MX, no tenga ninguna duda, ya están los resultados, ¿no?
2: No, y que han mejorado. Pues indudablemente con la posibilidad económica que ellos tienen, pensar de que no iban a mejorar es ilusorio.
1: Ese, pero no también cuando, ya vimos que cuando vinieron acá les costó.
0: Ah, no, sí, es lo que dice David.
3: A eso voy, o sea, estamos parejos, Ray, o sea, pero si les regalamos la ventaja de la localía, pues nos ganan, Ray, como está ocurriendo. O sea, estos hay que jugarles ida y vuelta, ida y vuelta, y en la ida y vuelta a lo mejor les vamos a ganar. Pero ya insisto, no somos tan favoritos como muchos pudiéramos pensar. Entiendo que el fútbol mexicano ahorita, ya ves, las broncas que trae mi amigo Mikel, ¿no? Con todo el apoyo infantil, todo el desmadre en el que estamos metidos.
0: Ya ves la gritadita que le dieron, ¿no? Con el tema del ascenso, la chifladita que le dieron en la premiación del premundial también.
3: Y está bien, a mí parece que está bien que la gente se manifieste, a mí parece que está bien. Nada más me parece, Matrín, que hay un tema que no se nos puede olvidar. Mikel es empleado, güey.
0: Sí, claro. Sí, él nada más, como dice...
3: Esta decisión es de los dueños.
0: Ejecuta.
3: Esta decisión es de los dueños, cabrón. O sea, el ascenso lo quitaron los dueños. Mikel, pues con lo que le pagan el sueldazo ese, tiene que dar la cara. Pero quienes lo quitaron son los dueños.
0: Sí, y él no va a decir, a ver, a mí no me chingues, lo quitaron los dueños, porque te lo van a comer.
3: No, por eso te pagan, cabrón, pues tienes que comerte esas.
0: Saca, como dicen, como le dijeron, abre la espalda, ¿no? La concha es la más
3: amplia. Sí, que cuando te duelen mucho las críticas, pero el día de la quincena, cuando ves ese mundo de ceros en la cuenta, dices, ay, hijo de la chingada, síganle echando, ¿no?
1: Además, sí, vale la pena aguantar, ¿no?, los abucheos.
0: ¿Cuándo me presento otra vez, no? Para...
1: Oye, jefe, ¿qué se hace en Leganés? ¿Qué hay ahí?
3: Leganés es una ciudad pegada a Madrid, Tito, Zapopan. Okay. Y bueno, Ferrari, aquí de repente, pues, aquí hay un equipo, el famoso Leganés. Insisto, es un barrio, es una ciudad súper poblada, Tito. De repente, salir un poquito de la urbe de Madrid, el tema del calor por acá, no sabes, está impresionante. Y aquí vinimos, Tito, de repente a comer por acá, a caminar. Acá, Tito, son las 4:54 de la tarde, ¿eh?
0: Mi Leganés ya. De toda la vida, imagínate. Ándale. Una bufanda de Leganés, sí. Tenerla, no, qué chulada.
1: Es la hora.
3: Pero por supuesto, Matrín.
1: Es la hora del café.
3: Sí. Oye, por cierto, los dejo, Bebesones, nada más quería saludarlos, que sepan que me acuerdo de ustedes.
0: Gracias, Bebesón. Gracias. Como diría Tito, ¿y qué vas a comer? ¿Algún jamoncito serrano o algo? Oye, porque dicen que el jamón serrano, allá el guijuelo, que es el más famoso, que es muy bueno, ¿no?
3: Sí, lo que sea de cada quien, sí, el famoso jambugo, Matrín. A mí, por ejemplo, el pan con tomate y el jamoncito me encanta y con frecuencia, no le arriesgo, le pego a eso, ¿para qué chingados le ando inventando?
0: Sí. Y ahí hay un tintorro ya rico y a gusto, ¿no?
3: Un tintorrito, el tintorrito también es muy bueno. Sí. Oye, qué bueno, Bebesones, pues les mando un abrazo.
0: Ya está, mi David, saludos.
3: Cuídense, Bebesones, sí, cuídense.
0: Qué bueno que estás bien, sigue pasando bien, saludos a la familia por allá.
1: No, ya no, acá nos vemos en diciembre, ¿o cuándo es? ¿Cuándo viene?
0: Ay, no más aquí. Pero ya no falta mucho, mira.
2: Mitad del año ya pasó.
0: Ya, lo más complicado ya se fue.
1: Oye, pues ahorita que hablamos de comida, muchas gracias a mi amigo vecino de la infancia, a mi amigo Juan Ramón, que hay una colonia del Fresno, que fue a Mazatlán a pasarse sus días de cumpleaños. Y yo dije, ¿qué? ¿Ya fuiste a comer al Panamá? No sé si ustedes han ido al Panamá.
2: Sí, claro.
1: Los reescuchan. Y ahí venden un postre muy bueno, un pay de guayaba. Y le dije, ah, bueno, y me traes una rebanada, pero pues ya ves uno. Y ándale, que ayer me dijo, güey, aquí está tu pay. Y yo pensé que la dije, ah, bueno, saliendo de la chamba y te llevo. Recordamos viejos momentos, saludos a mi cun también, que ya me dicen sus hijos... Que ya se volvió, que ya a los 50 ya le pegaron, que se me volvió muy terco, muy necio. Calmado, cabrón, relájate.
0: Aguántate, bueno, eso pasa como a los 60, todo te falta.
1: Exacto, 10. No te adelantes, güey, tranquis. Y bueno, el caso es que sí me trajo
0: tu paisito de guayaba.
1: Pero me trajo un pay, o sea, el pay completo, cabrón, ¿eh?
0: ¿Y por qué no mandaste para acá un pedazo, una rebanadita para probarlo?
1: Luego les doy su pedacito.
0: Mira nomás, uno preguntando bien.
2: En serio, ¿no? O sea,
1: por eso, pues les voy a dar un pedacito de una rebanadita, pues.
0: Ya fue diferente la iba a decir otra cosa, la rebanadita. Pero bueno, me detuve. Oigan, déjenme decirles que el Inter de Miami y el León se enfrentan mañana en la Leagues Cup. El conjunto de Florida buscará aprovechar la localía. Por su parte, León llega con gran momento tras vencer a Orlando City y al Nashville. con una sólida defensa que apenas ha permitido un gol en dos partidos. 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
2: Oye, por cierto, Martín, el Inter Miami no tiene fecha de regreso, Lionel Messi. ¿Eh?
0: No.
2: O sea, se fue y cuando él quiera va a regresar.
0: Y hablamos.
2: Y está bien.
0: Sí, claro. Es su figura y aparte, digo, ¿quién ha pasado esa situación? Digo, no es fácil. O sea, no es.
2: ¿Y a distancia? Cuando te pasa,
0: mucho menos, ¿no? 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Oigan, hablamos de, obviamente, por la localía de Atlas y de Chivas. América anda bien, ¿eh?
2: Anda bien.
0: América anda bien. El partido pasado con 9 mexicanos, Tito, algo
2: inusual. Pero bueno, América. ¿Sabes qué? Allí sí, por ejemplo, hace unos minutos lo preguntaba y decía David respecto del Atlas, Hernán Crespo y el equipo que le han armado. Aquí sí el América ha tomado, creo yo, y es lo que estamos viendo, una decisión coherente. Para el equipo que tiene, o el proyecto que han armado ahora, que ya sin tanta figura, sin traerle los grandes refuerzos, trajeron al técnico que tenía el perfil para ese equipo.
0: Para lo que querían.
2: Para lo que querían, y le han atinado.
0: Sí, que eso es importantísimo, ¿no? Tito, tener.
1: Pero sabían qué es lo que quería América, en el sentido de que había que traer un entrenador que le gustara trabajar así.
0: Sí.
1: ¿No? O sea, con lo que hoy tiene presupuestado América.
0: Sí.
1: Y ahí está, ya el América quizá, todavía no ha adaptado al 100, pero el maestro Almada no anda con cosas de entrenamiento, ¿verdad? O sea, ahí va, poquito a poquito.
2: Eso sí.
1: Poquito a poquito.
2: Si se les va a Brian,
0: va a bajar mucho.
2: Va a bajar mucho.
0: Sí.
2: O sea, porque ese tipo es un factor diferencial que tiene el América respecto de cualquier equipo. Ese tipo, aparte, está atravesando un gran momento. Siempre tuvo cualidades, pero ahora está atravesando un gran momento. Si se les va a ese jugador, sí les va a hacer un hoyo al América.
0: Sí. Digo, y aparte, es un técnico. A Crespo, como a Melito, se le dio su tiempo para conocer la liga y a los jugadores a los que enfrenta.
2: Este ya lo conoce.
0: Este conoce, pero perfectamente el entorno de lo que es el fútbol mexicano, ¿no? Lo conoce. Sí,
1: pero no le había tocado un equipo como América Matrín.
0: No, digo, vamos a ver.
1: Pero, o sea, a lo que voy, que no le había tocado un equipo como América, que es, o sea, el América es como Chivas, no importa qué ni cómo, sino ganar.
0: Sí, pero aparte el equipo se está viendo bien.
2: Sí, o sea, es que vuelvo a lo mismo. O sea, trajeron un técnico que tiene las cualidades de acuerdo al equipo. O sea, no buscaron un técnico con más renombre o probar una nueva fórmula. No, dijeron, a ver, ¿qué cabrón podemos traer que trabaje con este plantel y que no le genere conflictos? O sea, tenía que ser un perfil como el de Almada. Y lo trajeron.
0: Sí. Digo, nadie asegura que América va a terminar en el liderato, ni aseguramos que América va a ser campeón de la League Cup.
2: No.
0: solamente decimos que en el mismo tiempo Atlas, con la inversión multimillonaria, y América con una baja de jugadores importantes y además con poca inversión de refuerzos millonarios.
2: Sí, pero ojo, no nos engañemos, tampoco tiene un mal equipo el América, ni está corto, tiene una buena plantilla.
0: Ah, no, por eso digo, pero hablamos de lo que llegó.
2: Ah, sí.
0: O sea, al América no le llegó, América estaba acostumbrado a buscar, a ver, ¿qué es lo que pasó con Jardine? Oye, quiero a Dourado, tráigale a Dourado. Quiero a fulano, tráigale a fulano. Oye,
2: y no funcionó.
0: Y no funcionó. Ahora no le están llevando quizá ese nombre, ese, no, esos nombres, y ahí va. Mientras que al Atlas, que le metieron muchos millones, no ha caminado. ¿Por qué? Porque es algo normal. El técnico no conoce la liga, no conoce su plantel y necesita ese tiempo. Y Almada, como ya conoce la liga, conoce prácticamente a todos. O sea, cómo juega cada equipo, sí lo conoce muy bien. Y Crespo no sabe cómo juegan los demás equipos, ni cómo se le van a plantar. Eso le costó a Milito, y Milito le halló, como dicen, le halló el modo, Tito.
1: Sí, a tiempo, ¿no? A tiempo le halló el modo Milito a Guadalajara, que ahora se está medio descompuesto el tema, pero pues, yo creo que Chivas va a recomponer, Matri.
0: Me quedé con algo que he dicho, Ariel, está a 3 puntos de líder, ¿eh? O sea...
2: Sí, tampoco es...
0: No es una catástrofe lo que está viviendo. Se sumó lo que está pasando en la League Cup y la falta de gol. Yo creo que lo más preocupante de Chivas es la falta de gol, ¿no?
2: Sí.
0: O sea, encontrar otra vez lo que les dio todo. Ayer, por ejemplo, decían en el programa donde estoy en la noche a veces, ahí a nivel de cancha, que por qué no lucían los laterales. Digo, creo que los laterales sí lucen. Lo que pasa que antes cuando llegaban, los que estaban antes las metían. Pero Cotorro sigue haciendo lo mismo. Llega, línea de fondo, manda.
2: Pero el último partido, especialmente el último partido de Chivas, ya no llegó tanto como en otras oportunidades. Que no sé si tenga que ver también con un desgaste físico importante del equipo y demás. Que el equipo sigue generando. En este último ya no lo hizo tanto como en los anteriores. Pero, bien decía David, si no las embocas...
0: Claro.
2: ¿De qué te sirve?
0: Y el torneo pasado, el hormigo... Que no se nos olvide que el Hormiga metió 23 goles. Metió 23 goles, Tito. O sea, para un jugador de Chivas, por ser mexicano, es una barbaridad para cualquiera en la Liga Mexicana. Y las que le llegaban, acuérdate, las metías, ahí se iba de frente, tiraba de fuera del área y las metía. Hoy está falto de eso. Hoy tampoco Marín la acomoda, y menos el cuate. O sea, está la pólvora mojada. ¿Quién ha sido la figura? Obviamente...
2: El Piojo. Es el único que ha salido en su nivel.
0: Claro.
2: O está mejor. Los demás han caído.
0: Irónicamente, el más criticado antes de irse al Mundial, ¿no?
2: Pero también fue uno de los que yo creo que sí lo aprovechó, o que tuvo más oportunidad de aprovecharlo, porque yo intuyo, porque no me consta, de que, por ejemplo, para jugadores como Brian Gutiérrez, también como para la propia Hormiga, deben estar con la confianza por el suelo, porque ellos vislumbraban o pensaban que el Mundial iba a ser completamente, iba a ser su plataforma, pues.
0: Su catapulta para irse.
2: Su catapulta, y no lo fue. No lo fue ni tantito.
0: Sí. Digo, a Brian le dio la oportunidad de ser inicialista.
2: Y luego lo cepilló.
0: Igual le pegó el pánico escénico, el no acoplarse, ¿no? A la Hormiga quizá fue el más castigado porque y mucha gente, acuérdate, Tito, y no sé, lo vio mal. El comentario que era una percepción mía, no quiere decir que acerté o que sea la verdad, para que no empiecen. Pero yo decía, Javier Aguirre se lo lleva por una presión mediática. La gente quería, no era del gusto de Javier Aguirre. Él hubiera preferido llevar a Berterame, quizás a otro, pero la presión mediática, los 23 goles, el jugar en Chivas, lo obligó a llevárselo, a que quisiera llevárselo. Y la prueba está que hasta en el último partido, cuando lo pudimos haber visto, ni siquiera lo peló Tito, Ariel, amigos.
1: De acuerdo, Maté. O sea, pero...
0: Pues digo, pero no la mete. Hoy no la mete.
2: ¿Pero qué?
0: ¿Pero qué? Me quedé en el pero.
2: Me quedamos con el pero. ¿Qué pasó?
1: Sí. O sea, es que y aparte nuestro fútbol es tan... Aquí a veces pensamos que la lógica te dice que va a suceder esto y que en tanto tiempo va a pasar y luego nos damos cuenta que no, pero pues es de las situaciones más difíciles esa, Matrín, ¿no? O sea, poner a punto muchas cosas y más de recuperar un tema individual, creo que para el técnico y para los responsables es lo más difícil, lo más difícil.
2: Digo, no conozco.
1: O sea, porque, por ejemplo, ahorita decía Martín de la Hormiga, 24 goles, ¿no? Que hizo en un año. Hoy está pasando por una baja de juego. Okay. ¿Qué están haciendo para trabajar, para recuperar a ese muchacho? Sobre todo en el aspecto confianza.
2: Pues yo creo que en el caso de Milito, por eso lo sostiene. Algo debe ver él, que obviamente está mucho más cercano al equipo, al jugador, y lo hace dudar de que si lo sienta a lo mejor y lejos de ayudarlo, lo complica más. Uno desde afuera dice...

0: que platiqué con él y decía, mira, yo creo que el tema de un entrenador es saber cómo rescatarlo, como bien dice Ariel. Y dice que por momentos dirá, oye, te voy a meter, pero no te agüites si te saco. O después vienes a banca y vas a entrar de revulsivo. O sea, es buscarle en qué momento conecta. Porque a lo mejor la presión también del chavo, lo que decías también, Tito, entro, ching, toda la gente me está viendo, tengo que anotar. Y se olvida de jugar en equipo por querer anotar. Eso pasa con todos los delanteros.
1: Y porque se le ha notado, Se le ha notado que toma malas decisiones, no define bien, obviamente, y creo que pasa por ahí.
0: Sí. Y la otra es, a ver, te meto como cambio, y a lo mejor llegas a la primera. Es más, hasta le vendría bien que el equipo en una de esas estuviera ganando 2-0, 3-0 para que entrara más relajado, para que no tenga que ser, porque el chavo carga con la sensación de que como metió tantos goles, fue líder de goleo y estuvo llevando a Chivas, que él es el que tiene que cargar al equipo, tener que hacer gol a fuerza. Y eso también pesa, Ariel, Tito. O sea, por supuesto que le pesa al chavo, que es la cara de Guadalajara en el ataque. Porque se habla más de las fallas de él
1: que de cualquier otro.
0: ¿Estás de acuerdo?
1: Y han fallado todos.
0: Todos.
1: Salvo el Piojo.
0: Sí. Adelante todos. Adelante.
2: Y Marín. Eso, a ver, Martín, recupera un equipo. Está cabrón. No está sencillo.
0: No, pero esa es la chamba de lo que tiene que hacer. Así bueno, como los potenció a
1: pero
0: todos.
1: Pero también hasta qué punto. Porque obviamente el técnico tiene que privilegiar los intereses del equipo, no de un jugador. Aunque necesite el jugador justamente para potenciar al equipo.
0: Sí, claro. Pero,
1: por eso es que muchos cuestionan y decimos, oye, ¿no será hora ya de sentarlo este muchacho? Por lo mismo que tú decías.
0: Sí, pero ves tú, por ejemplo, que tiene al cuate. Y el cuate tampoco anda. Y luego metes a Marín, okay, juegas con un solo nueve, metes a Marín y la acomoda. Pero tampoco anda. ¿Qué haces? O sea, nomás tienes tres. Vas a meter una de la 20, es menos. ¿No? Como en su momento metió a Samir Inda, que hizo un golazo, okay, ya, listo, te va a solucionar. El chiste es recuperar a lo que tienes, porque tú armaste pensando en lo que ya tienes. Yo creo que esa es la chamba de Gabriel Milito, así como los potenció a todos Chivas para convertirlo. Porque gracias a Gabriel Milito, a su forma de jugar, de potenciar a los jugadores, de llegar a una semifinal, de que los llevaran a la selección, se convirtió en la nómina más cara. También fue gracias a Milito.
1: Sí.
0: Porque la base de muchos de estos estuvieron con otros y no pasaba nada, Ariel, ¿eh?
1: Nada, absolutamente nada. Pero sí, el panorama cambió drásticamente para mejor, pero ahora en muchos sentidos se está convirtiendo en una mochila que no todos están sabiendo sobrellevar. Preguntaba David hace un ratito cuando platicaba con nosotros de qué va a pasar con Camberos, qué va a pasar con Sandoval. Yo sigo pensando de que el único que va a recuperar un lugar en la titularidad y le va a encontrar cómodo va a ser Sandoval.
0: Sí.
1: Porque es un hecho que le fascina a Milito. Y ha demostrado de que el muchacho le rinde. Cambero, yo creo que va a seguir siendo una muy buena opción de cambio.
0: Y lo hace con todo respeto.
1: Con todo y que fue el mejor jugador de este mundial premundial sub-20.
0: Sí, y va a ser como la tercera opción, ni siquiera la segunda. O sea, ni siquiera va a ser así como que de rápido entra él,
1: Ahí sí, quién sabe. Digo, no sé. O sea, si el muchacho viene en el nivel que mostró, que también no hay que perder de vista el contexto. Estamos hablando de un premundial de CONCACAF. Ya veo algunos aventando cuete como si hubieran ganado la Copa del Mundo. Y no es lo mismo.
0: No.
1: No es lo mismo.
0: No.
2: Porque, no es lo mismo, pero más barato.
0: Sí, porque aparte, en el sub-20, no, se ha figurado en el sub-17 en su momento.
1: Ajá. Uh-huh.
0: Pero esos 20, no, creo que un tercer lugar nada más, ¿no?
1: Sí, es una categoría que le cuesta.
0: Le cuesta al equipo mexicano. Dice, hola, Matrín, boludo, Tito, maestros del análisis futbolístico. En cuanto Chivas vuelva a mejorar, ¿cómo se les viene el vendaval a los equipos de la Liga MX? Participo por la parrillada, Israel Naranjo García.
1: Bueno, mira, primero que pase.
0: Sí. O sea, porque aparte le hace falta.
1: Sí.
0: Le hace falta que Chivas esté bien. Más participación del público, dice, buenos días a todos. ¿Podrías mandarle un saludo a mi primo Abraham Yair Álvarez? Excelente programa para pasar el ratito en el tráfico. ¡Arriba el Guadalajara! Aunque gane Andrés Martínez. Ve cómo cambia la percepción de repente, ¿no?
1: Así, de uno
0: aunque
1: otro.
0: Gane.
1: Ajá.
0: A ver, Lulú, nos pide el presidente que anda con un ojo al gato y otro al garabato. Como siempre está al pendiente, déjame decirte que está pidiendo, dice, buenos días para todos los que acompañan. ¿Me podrían poner las mañanitas que hoy llego al minuto 60 de este partido?

0: Ah, caray.
1: ¿Qué pasó?
0: Saludos, Soleil. Soleil, el de la plantería. Ahí. Aquí escuchando al forrazo de Ariel.
2: Ah.
0: Ahí está. Yo no miento.
2: ¿En qué, y en qué tenor me habré dicho? Porque forrazo. O sea, forrazo aquí tiene una.
0: Sí, sí, sí.
2: Una connotación y en Argentina una muy distinta.
0: Pregunta, ¿es cordobés?
2: Sí.
0: ¿Y el tío Cambi sigue de vacaciones?
3: No, está de vacaciones. No,
0: ¡cállate!
3: Sí, sigue. No,
0: fue una labor propia sí. De la investidura que el señor tiene. O sea, fue una representación con todo.
2: Digo, por lo menos eso me dijo a mí para que yo viniera.
0: Sí, no, y a mí también para que llegara temprano. O sea, no hay ningún problema. Allá en Argentina, ¿qué es forrazo?
2: Forro no es un buen término, es cuando alguien mamón. O sea, para acabar pronto es una persona mamona. O sea, eso es ser forro.
0: Y aquí un forro, cuando dicen, perdón, Lulú, para que parte, lo has escuchado, ¿no? Cuando dice, bueno, también las mujeres lo utilizan con los hombres, sí, más o menos. Mira, ese es un forro de mujer o es.
2: Ándale,
0: un
2: forro. Por eso así. Digo que aclare.
0: Así es.
2: Si me lo dijo en el tenor mexicano, tiene la vista distorsionada. O la apreciación de.
0: O Soleil está cambiando de bando.
2: Y si me lo dijo en el argentino, pues no, o sea, tampoco.
0: Tampoco. Así es, ¿no? Oye, invítanos, ¿no, Soleil, a la plantería? Tenemos ganas de. ¿No has ido?
2: No.
0: Un día ve. Le caes bien a Soleil, un día ve a la plantería con él. Se desayuna.
2: ¿Sí?
0: Delicioso, le va a encantar a tu esposa. Está una en Santanita.
2: Ok.
0: Ahí, a un lado, el campo de golf Santanita, un ladito. Ajá. Es un vivero, literal. Uh-huh. Le das la plantería y está entre ese vivero, está el restaurancito muy,
2: ándale,
0: muy a gusto. Nos ha invitado, de hecho, todo. Hemos hecho programas allá, ¿verdad, Tito?
2: Bueno, que invite.
3: Sí.
0: Sí, que nos invite. Así es que, gracias, mi querido Soleil, pero ya quedamos. Es que hay muchas palabras en Argentina que si fuera lo de aquí.
2: No, y hay algunas que son sumamente peligrosas.
0: Muy, muy, ¿no?
2: Muy peligrosas.
0: Como el dulce de leche tatemado, quemado, que venden aquí, que normalmente conocemos como cajeta.
2: En Argentina es algo completamente distinto.
0: Algo completamente distinto. Creo que no se le va a antojar. Bueno, muchos sí va,
2: ¿eh? Pero...
0: A muchos sí se les va a antojar. Así es que búsquele.
3: No sé.
0: ¿Qué pasó, Tito?
3: Que sabe, no sé, yo la cajeta esa no.
0: Sí sabes, cómo no, ya estás grande, diría Camberos. Saludos Martín y Ray, ando feliz porque ahora es mi cumpleaños, me ponen las mañanitas, porfa, y apúntame para lo de los charros. Charlie Ramírez, Charlie.

0: Esa es la buena. La mala, los boletos, yo creo que hasta mañana que los tenga el tío Cambi.
1: Para
0: los charros de Jalisco, que
1: de hecho juegan mañana.
0: Juegan mañana, juegan mañana aquí en el charros. Parque de pelota.
1: A ver si se recuperan.
0: 2-0 ya.
1: 2-0 están abajo.
0: Sí, sí, digo, tienes que ganar por lo menos uno para asegurar que la serie la juegas completita aquí, los tres que te quedan, ¿no?
1: Porque sí.
0: Si te ganan, no espero, no, que la boca se me haga chicharrón, que no saquen escoba, porque esto sería dramático.
1: Y menos los sultanes.
0: Y menos los sultanes, ¿no? Buen día, amigos. Y decíamos, no, que no nos toque Tijuana, ¿no? Que nos toque Durango, con los sultanes. Y mira cómo son las cosas. Buen día, amigos. Los mexicanos queriendo que la Liga MX vuelva a la Copa Libertadores, mientras que no podemos ni ir a competir a la Leagues Cup. Estamos mal. Saludos a mi tocayo. Soy Martín López. Tocayo, mira.
1: Tiene algo de razón.
0: Sí. Pero tú dijiste...
2: Tú dijiste...
0: Es una liga que le dan poca seriedad porque... Sí. Porque realmente... A ver, es un título con todo... Como dice Tito en la liga, es un título de chocolate. Si lo ganas,
1: pero,
0: vale más la lana que te pueda dar.
1: Pero fíjate, cualquiera que lo gane, si lo gana un equipo de la Liga MX, lo van a presumir. Como no. O sea, también depende del cristal con que se mire. O sea, cuando no la ganas, pinche liga, se van a seguir para acá. Pero la ganas, ganamos la Leagues Cup, rompimos la hegemonía de los estadounidenses.
0: No, y ahorita estamos de fiesta a nivel de selecciones, ¿no? Porque les hemos ganado todo, ¿no? En teoría.
1: Sí.
0: ¿No? Pero, y es cierto, y si Estados Unidos gana, te lo van a refregar en la...
1: Claro.
0: En la cara también ellos, ¿no? Mexicanos y todo. Está bien esa parte, pero no muchos le ponen ese interés.
1: Pero sí es cierto, y yo reitero lo que comentaba la semana pasada, si te quejas de la localía o de tener que jugar de visitante en estos partidos ante estadios semivacíos o con un público tibio que no te mete presión ni sin querer, no tienes nada que hacer para jugar la Libertadores o Copa Sudamericana. La verdad. O sea, si eso te incomoda, si eso te dificulta, si eso es tu argumento para decir, no puedo porque la condición de visita... Pues en los otros no puedes hacer nada.
0: Yo no sé si esté pasando, si alguien lo sabe que no lo diga. Por ejemplo, cuando juegas la Copa Libertadores o jugaban la Copa Libertadores, previo a los partidos te mandaban los balones con los que se iba a jugar para que más o menos. No sé si acá te mandan los balones con los que se juegan allá. Todo eso sí te cambia. Lo que es el tema es cierto. México solamente viaja para allá y lo demostraron que te cuesta trabajo porque los ya solamente esperan. O sea, Miami solamente espera, Salt Lake City, por ejemplo, solamente espera que lleguen los mexicanos, los que están allá. Cuando vinieron dos a visitar a Tonto,
1: sí, valieron mal. Sí.
0: Marcharon. Entonces, eso también tiene un handicap en contra. Estoy de acuerdo. Si nos sentimos los reyes de la CONCACAF, no tendría que pesarnos.
2: Pero ¿sabes qué, Martín? Que yo creo que pasa que también nuestros clubes les gana la soberbia. Piensan que, la MLS no. Y la MLS de repente te ubica en una realidad que nos duele.
0: Sí.
2: A mí me parece que es un poco más de soberbia.
1: Hay mucha gente que sigue pensando eso, ¿eh? O sea, y lo apuntaba David hace unos minutos. O sea, hay gente que sigue pensando de que la Liga MX o los clubes de la Liga MX están muy por encima de los de la MLS. Y yo creo que ya no, ¿eh?
0: Oye, no, yo también. Por eso, y la muestra está que te ganan y te han ganado con facilidad, ¿eh? A los Gallos les han ganado con facilidad. O sea, digo, Chivas que esperábamos, y perdón, un equipo contendiente al título en la Liga Mexicana fue y las dio.
1: Y tan es así de que es cuestión también de la seriedad que le das a la competencia. Ahí está Bravos de Juárez, con la posibilidad de clasificar.
0: Tienes 6 puntos.
1: Exactamente. O sea, dices, ¿y por qué Bravos sí pudo en la MLS o en esta Leagues Cup? ¿Por qué sí pudo?
0: Porque
1: le dio seriedad.
0: Claro.
1: Le encontró un objetivo y dijo, esto sí para mí. Y le metió todo.
0: No, y aparte, acuérdate
2: eso es lo que me refería. O sea, no, de repente me parece que les ganan la soberbia y ya cuando quieren reaccionar, pues ya no se puede, ¿verdad?
0: Acuérdate que la Leagues Cup hay una parte del dinero que va para los jugadores, ¿no? Uh-huh. Entonces igual el jugador se motiva. O sea, hay una regla que de tanta lana, la mitad sí se reparte entre los jugadores, entre
1: y aparte,
0: el equipo.
1: Aparte, eso te motiva también. Martín, Ray, amigos, tiene un sistema de competencia que incluso te facilita las cosas. O sea, no tienes que hacer mucho, nomás tienes que ser de los cuatro mejores de tu propia liga. De los cuatro mejores para llegar.
0: A ganar a los contrarios.
1: Exactamente, tienes que ser de los cuatro mejores de tu liga. tú compites, es más, no compites contra los equipos del MLS, compites contra los de tu propia liga para llegar a cuartos de final y para después meterte a semifinales. Porque recordemos que a huevo, o sea, no es selección, o sea, a fuerza va a haber cuatro representantes mexicanos en cuartos de final, dos en semifinal y uno en la final. Eso va a ser a fuerzas.
0: Sí, claro. Así va a estar marcado. ¡Excelente día! El torneo de Estados Unidos está diseñado para que lo ganen equipos de allá y muchos equipos no le dan el interés. Participo por la hielera o una canasta de la Coculense. Nada más que nos las traigan, hermano. Buen día, saludos a Matrín, Ariel, Ray. Comentar que Milito levantará las Chivas, está obligado al título, me pueden apuntar para la parrillada. Saludos, Osvaldo Espejo, claro. Y Chivas obviamente va a levantar. Hola, buenos días. Su compa Francisco Javier Salazar Ortiz, me apunto para los boletos de los charros. Saludos para todos. Mañana, hermano. Mañana. Dice, una carta. Ah, caray, una carta. Buen día, saludos a todos al gran equipo del Supergol. Soy maestro Sergio Rubalcaba. Fui uno de los maestros de su compañera Fernandita Ureña. Soy asiduo radioescucha de ustedes. Me gustaría comentar, si la Femex Food ya no quiere el descenso, ¿qué posibilidad habría de hacer otra liga? Es decir, otro equipo de Guadalajara, de Ciudad de México, de Nuevo León, etcétera, que no se diga de expansión, sino otra liga, como unos años pasados se pensó, por ejemplo, que se llamara la Liga Nacional. Saludos, un abrazo para todos. Mira, para jugar una liga tienes que estar agremiado a la federación. Y la federación te va a decir que no. O puedes hacer el intento de una liga como la Liga Mexicana del Balompié, la cual van a buscar boicotear por todos lados. O sea, no se va a poder, ¿estás de acuerdo?
1: Sí, pero sí es un tema. De hecho, yo soy de los que pensaba de que a lo mejor, no sé qué tanto sentido tenga seguir batallando con algo que ya han decidido y que está visto, que no planifican regresarlo como era. Pues sí, a lo mejor buscarle por dónde le haces más atractiva la Liga de Expansión. A ver qué haces con esa liga.
0: Déjala libre. Yo diría, okay, compite con espectáculo. Déjala libre. O sea, no te forces a que sí. A que si tienes que meterle... Martín,
2: esa liga la tienen que reconstruir, porque a como está hoy, de nada sirve. No es ni de desarrollo, no, ni nada, de formación, ni de nada. Eso, como tienen que reconstruir.
1: Como malamente llaman algunos, o bien llaman algunos, la liga de extinción.
0: Sí, ya no de expansión. O sea, no es para expandirse, sino es extinguirse, ¿no? 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
0: 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Vamos a la pausa. Lulú, que está en los controles. Regresamos con participación del público, en lo que se está enlazando alguien que quiere dar su comentario, no sin antes que decirle que Tequila Campo Azul, 100% de agave, orgullosamente de Los Altos de Jalisco, porque la excelencia toma su tiempo. 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Señor Jerónimo Camberos Aguilar, ¿cómo está? Muy, pero muy buenos días. Aquí todos, chao, afortunadamente quedaste en buenas manos. Todo mundo metimos las manos para defenderte. Sí. Porque las lenguas viperinas, víboras enroscadas, decían que ¿dónde andabas?
3: Dijera Ray, sí.
2: Sí, hombre.
3: Sí. ¿Cómo están? Buenos días, chavos. Qué bien, gusto hablarlo después. Gracias. Después.
0: Qué seco, de una... qué seco.
3: Ardua sesión en el Consejo de Cámaras y rápido saliendo con una disculpa para toda la gente que nos hace favor de sintonizarnos. ¿El boludo no llegó o qué?
1: ¿Aquí ando?
0: ¿Aquí anda?
3: Cabronzote, condenadote, qué gusto saludarte. Tú sí me vas a saludar bonito, ¿verdad?
1: Por supuesto que sí, Jerónimo Camberos, ¿cómo estás? Qué buen día. Aquí, a ver, qué buen gusto de saludarte.
0: Luego tú no crees, ¿lo defendimos o no lo defendimos?
1: Sí, sí lo defendimos.
3: Ahí está. Ante los embates, oye, no, pues nada más para platicar un poquito, no sé si ya lo comentaron, qué falta de bateo a la hora buena, no tenemos un buen bateador designado, un hombre que las empuje, un hombre que las meta, un hombre que corone, un hombre que empuje a la gente que queda en base. Y otra vez la sequía de carreras hizo presente ayer en el, pues ahora se llama Parque Walmart, pero se es conocido también como el Palacio Sultán, y los Charros de Jalisco se vienen con media daga adentro, con dos juegos perdidos en este primer playoff, luego de que cayeron tres carreras por una. Ayer nuevamente otra muy buena salida de, pues de los dos, la verdad, de los dos abridores en el caso de los Charros de Jalisco. Andrew Pérez, cuando el marcador estaba ahí, la pizarra se mantenía uno por uno y estaba para cualquiera, pues vino y le lo tocan, le hacen dos carreras y al final, repito, esa falta de apoyo a la ofensiva por parte de los bates de los Charros, pues la derrota 3-1. Jake Higginbotham, el norteamericano de los Sultanes de Monterrey, hizo una gran salida, trabajó toda la ruta y con 9 imparables, fueron muchos imparables para solamente hacer una carrera, un ponche, y pues con una sola entrada fue la que pichó el relevista para llevarse la victoria, una victoria que condiciona y que pone a los Charros contra la pared 0-2, y ahora pues la obligación de mantener viva esta serie, pues los Charros tendrán que ganar sus 3 juegos en casa, o por lo menos 2 para seguir con vida e irse 3-2 allá al Palacio Sultán. Mañana, hoy viajan, mañana pues el equipo de los Charros de Jalisco tratará de mantenerse en la serie, y el juego a las 7:30 de la noche por 13:40 y 88.7 FM a Robin Olvidable, el tercero de la serie en este playoff, chavos.
0: Sí, así.
2: ¡Wow!
0: Listo. Le gusta a la gente el béisbol. Hay gente que le gusta el béisbol.
2: Está bien. Yo me emocioné con la narrativa de Cambi.
3: Sí. Se ve, sí, se te nota muy, muy honesta esa declaración, Raymundo. Gracias.
2: Me emocioné, gracias. Saber sí, que los Charros están en poemas.
3: Sí, se nota.
0: No, digo.
2: Wow.
0: Digo yo, ojalá y mañana en una que se dé una buena entrada, ¿no? En el Panamericano.
2: Deja tú la entrada, Matrín, que no caigan las tormentas.
0: Ah, eso no lo que deje que se pueda. Sí, sino te garantizamos una muy buena entrada. Podemos decir que Charros puede ganar el día de mañana, seguramente, porque ya si no, lo que decía Jero, ya un 3-0 muy complicado que te levantes. Ojo, porque todavía Charros tiene que pensar en ganar por el tema de que pasa el menos malo de los que pierdan en esta ronda, porque así es, el menos malo, se puede meter a semifinales, pero si te barren, o si te vas,
1: te vas
0: 4-1, pues ya es muy complicado que te metas a la siguiente ronda semifinales, Jero.
3: Sí, recordar que esta serie está con un día de retraso, dado que el sábado, precisamente por eso que mencionaban, el dios Tlaloc no permitió que se llevara a cabo el primer juego programado el sábado. Fue una verdadera alberca, no solo ese estadio de los Sultanes, sino toda la ciudad de Monterrey. No se pudo jugar, se jugó el domingo el primero, y ayer lunes se jugó el segundo. ¿Por qué? Pues porque en playoff no hay dobles juegos, no se permiten los dobles juegos, se tienen que jugar a 9 entradas, y el tema es ese, que va con un día de retraso, y ese tiene un doble propósito. Quizá pues la serie no está programada como se esperaba, pero también pues tiene un día más de descanso, o un día más de descanso para los pitchers abridores.
0: Sí, que eso puede ayudar, dijo, ahora sí, como dicen, para los dos lados, ¿no? Esa es la parte.
1: Tranquilidad para los aficionados, que los que compraron boletos para ir hoy, en teoría, los van a ser válidos el día de mañana.
0: Sin ningún problema. Entonces es eso. Y esté pendiente, porque mañana están pidiendo boletos, Jero, el público. Le digo que mañana se estarán regalando, o quieres que regalemos hoy boletos,
3: no,
0: o mañana.
3: No sé si haya tiempo, y el productor ya los tiene, cortesía de la directiva de los Charros de Jalisco y de Red Cola, el sabor del deporte.
2: Chavocho.
3: Ahí está. Ellos también nos enviaron otro puño para ustedes, y bueno, pues vamos a tener mucho regalo. Nos mandó ayer Luisito López, son para la gente, porque luego ahí en el personal le andan pidiendo, ya supe, que en el personal a él están de pediche, son para la gente, los balones firmados. Sí, son para el público que nos escucha. Balones firmados del equipo rojinegro.
0: Ah, qué chido, balones firmados del equipo.
2: Ya vamos a tener nuevos balones, Matrín.
0: Qué bueno, mi querido Luisito.
3: Oye.
0: Sí, señor.
3: Fíjate que les quería preguntar algo. Pues ustedes dan color muy fácil. Medrano, Ray, tú, yo, ya sabemos cada quien a quién le va. Pero yo no le creo a Ariel, que dice que él no le va a ninguno, cabrón. Hay que desenmascarar lo que nos diga, cabrón. Nada que salga que Talleres de Córdoba y chingaderas.
1: Instituto de Córdoba, antes.
3: Al instituto.
1: Nunca sería de Talleres. Nunca sería de Talleres.
3: Es el archirrival.
0: Yo puedo decir que se inclina hacia un lado.
3: Ah, caray.
0: Se inclina hacia un lado.
3: No, estamos hablando de equipos de fútbol.
0: Sí, por eso de equipos de fútbol.
3: ¿Qué me conoces?
0: Equipos de fútbol. Digo, si la señora La Casa le va al Guadalajara y porta su camisa del Guadalajara, y el señor Alier va a todos los partidos de Guadalajara acompañando a la señora.
1: No, fíjate que no.
0: Pudiera inclinarse un poquito.
1: No soy requerido para todos los partidos de Guadalajara. No soy requerido.
0: Pero ni siquiera te llamo un poquito.
1: No, la verdad no.
3: Ahora.
0: Esto hay que creerle, digo, ¿por qué no? Digo,
3: se han dado.
1: Como Don Ramón en algún momento.
3: ¿Qué pasó? Se han dado, yo he visto señales muy claras de que, pues igual que tú, Martín, igual que todos, ahí en la casa, como dijo Pintado, yo mando, yo digo, pero hoy no tengo ganas de ir y no voy. Ahí con Arielito es lo mismo. Yo pienso que una pequeña influencia de Martita sí puede ser, el cabrón, y tiene fintita de chivermano.
1: No. A ella le consta ya, bueno, todos les consta que no. Que no, soy chivermano.
0: No, si dice él que no, yo le creo. O sea, yo le creo que no tiene preferencia de colores en México y defiende a su equipo allá en Argentina, ¿no?
1: Que es rojiblanco.
3: No sé quién, pues.
1: Mi equipo allá es rojiblanco, pero no tiene nada que ver con Chivas. Instituto de Rojiblanco. Ese es mi equipo. Yo aquí no le voy a ningún equipo. Ya me quité de esas costumbres. Estoy mejor, más tranquilo.
0: O sea, sí llegaste a tener cierta inclinación.
1: Sí, pero no.
0: Sí, pero
1: que sea. Sí, pero
0: por,
1: no.
0: ¿Por quién llegaste a inclinarte? A ver,
3: pero aclara bien, estamos hablando de equipos de fútbol.
0: Sí, la inclinación.
3: No piensen que inclinación y que la chingada.
1: A ver, yo, y porque de hecho me lo han preguntado y en algún momento hasta en una entrevista lo dije. A mí, yo cuando llegué aquí me hicieron aficionado a dos equipos. Primero Tecos, porque vine por conducto de Tecos.
0: Ajá.
1: O de la Autónoma de Guadalajara, aquí a México. Después se me pasó la euforia. Sí. Cuando conocí el Estadio Jalisco, el primer partido que fui fue un Atlas América. Y al ver la afición del Atlas dije, ah, pues le voy a este equipo porque es muy parecido a lo que yo venía acostumbrado de ver a Argentina. Y durante un tiempo me duró el gusto y ya después se me quitó. O sea, y francamente, o sea, no le voy a ningún equipo. O sea, en algún momento sí reconozco que al inicio fui simpatizante. No puedo decir que aficionado.
0: Por cómo jugaba en aquel tiempo, ¿no?
1: No, por la afición. O sea, por cómo me gustaba cómo se comportaba la barra, la veía muy parecido al fútbol argentino. Simpaticé por el Atlas, pero nunca creo haberme identificado como un aficionado atlista. Y a punto tal de que un día dije, ya se acabó, esta historia. Y por eso es que hoy por hoy no simpatizo, no tengo afición por ningún equipo aquí en México.
0: ¿Y Martita tan chiva qué es?
1: Es súper chiva, súper chiva. Toda la familia.
3: ¡Válgala!
0: Toda la familia, papá, también, todos son bien chivas.
1: Sí.
0: Está bien, eso es bueno, ¿no?
1: Bueno,
3: valga la comparación, pero casi en cualquier ámbito, el que dice que no y que no es porque sí, cabrón. No hay que querer asegurar.
0: A ver, vamos a porque hay unos que dicen que no y luego que sí.
3: Que no y al final dicen que sí.
0: Y andan preguntando y oye, y sí duele cuando vas a las lavativas, sí. Y sí duele. Y no duele, arde, dice otro, dices dos
3: pegas. El amigo del negro que están preguntando, ay, qué feo duele, no duele, no, pendeja, arde, cabrón.
0: Ay, Dios mío. No, hasta brincamos todos y, caray, qué sensaciones, ¿no? Pero sí, hay ciertas inclinaciones por equipos nada más.
1: Mucha gente cree que le voy al Atlas o que soy aficionado porque cubro el Atlas, generalmente.
0: Casi siempre, sí. Y si no vas, por ejemplo, a cubrir a Chivas, pues es que no quieres a Chivas, ¿cómo vas a hablar bien, no?
1: Exacto.
0: Es muy... A ti te pasó, Jero, ¿no? Cuando ibas a reportear en aquellos tiempos, también te pasaba, porque obviamente Chivas siempre era el que iba al frente, era el que lidera, pues vas con el que va liderando, ¿no?
3: Pues ahí realmente yo los dejaba escoger, a Ray siempre le gustaba ir a Colomos, a Alex Ramírez desde que entró ahí de morrito íbamos a Chivas. A mí sabes dónde me gustaba ir a Tecos, porque tenía varios amigos ahí por el rumbo y de los mismos jugadores y siempre, como eran los más sencillos y los más accesibles, sí. Eran a toda madre. Y luego ya después, pues con la generación que fueron mis cuates, de Misael, de Cami, del Tibu, de todos ellos que nos íbamos, Turro, no hombre, pues no había, porque a veces el Tuca le daba terminaba tardezón, y entonces, pues de ahí, pues a dónde vamos a ir a robar, me dice, no, a vender, cabrón, no a robar, vamos, ¿te acuerdas de las tiendas Salinas y Rocha? Claro. Íbamos con Galdino, y le decía, vamos a hacer un pinche control remoto, Galdi, y aquí, pues das tanto para la estación y a estos cabrones pues les das en especie. No, hombre, felices, cabrón. El gusano, Daniel, salían con botas de los potrillos, cinturones y camisas, felices los cabrones. Y de ahí, pues ahí le dábamos, como dice Ray, y así le seguíamos. Fíjate, si hasta tardezón.
0: Sí, es cierto, en Tecos era muy cómodo. A mí me tocó mucho tiempo también cubrir la fuente de Tecos y nos encontrábamos arriba. Era muy cómodo.
1: Era muy chido, era muy cómodo. Bueno, pero...
0: Con el personaje del Chelito.
1: Pero creo que era muy bueno también, y Ray no me va a dejar mentir, ir a cubrir Colomos cuando, por ejemplo, te ibas a desayunar y veías desde ahí el entrenamiento.
0: Sí. Estaba toda madre. Sí, sí, sí, era porque aparte te trataban bien, se desayunaba rico ahí en el restaurante del Atlas Colomos y veías desde arriba y
3: no sabía. Y coleaban.
0: ¿Mande usted?
3: Y coleaban también aparte.
0: Sí,
3: a veces íbamos con el pretexto de que vamos a ver lo de los derechos de transmisión. Ya con el señor Ramos, con Sergio Montaño, con el Inge Solórzano, que Dios lo tenga en santa gloria y que en gloria esté, que eran los directivos, y pues, oye, vamos a ver los derechos, hijos de les, vénganse cabrones a desayunar, y ya nos íbamos a la terracita toda madre, y me gustaba también cuando se hacían partidos. Además, hay que reconocer, digo, todos eran a toda madre, pues, yo viví en Morros al Chato, a Cepeda, que donde quiera que nos vemos, son a toda madre, Osorno, sí. A todos ellos son más chavos que nosotros, poquito, y pues los vimos como desde niños, pero acá en Tecos, no, hombre, cabrón, ¿cuál no era toda madre? Briones,
0: todo.
3: El Chía siempre tipazo, bien educado, parecía padre el cabrón, creo que estuvo en el seminario un rato el Chías, Porfirio, puta, cabrón, competente, cabrón, con una bien, vamos por unas pizzas, nos dice, perdón, vamos por unas pizzas. Ah, pues vamos por pizzas, cabrón, pero acompañadas, claro, de una vida. Digo, por fin, son pizzas, cabrón, pero...
0: Ah, pero
3: como
0: si
3: tú quieras decirle, está bien.
0: Sí, ahí como bien dicen Tecos, te puedes meter al estadio, sí, los veías trotar, sí. Y además, te reías y volteaban y se reían contigo, o sea, había muy... Muy buen ambiente, ¿no?
1: ¿Qué tiempos aquellos, güey, cuando no había tanta limitación?
0: Y ahora son todas las limitaciones del mundo.
1: Ahora ya no se puede ir. Ahora yo no se puede
3: acercar. Yo siempre lo he dicho, lo que sí respetaba mucho los códigos de la gente, pues de la que ya tenía un bagaje de los que eran los jefes, como don Gilberto Ramos Camacho, como don Nacho González, como el caso de don Jaime García Elías, que Aurelio Cortés Díaz, de don Roberto Guerrero, que cuando iban ni te arrimabas, cabrón, ellos escogían, ellos entrevistaban. Y ya, pues, como las rémoras, lo que dejaban las rémoras, pues ahí vas tú, cabrón. Pero había, hasta esos códigos, no había necesidad de que ordenaran y de que, a ver, las preguntas, ¿cuáles vas a decir? No mames, pues eso te condiciona, eso no es periodismo, güey.
0: No, y espera, y sabes qué, en aquellos tiempos también, si el entrenador te decía, oye, hoy denme chanza, hoy voy a trabajar táctico, te lo pedían, y dale.
1: Sí. Y uno se salía.
0: Sin ningún problema, si quieren... En 40 minutos acabamos, se pueden regresar y hacer las entrevistas. Te salías, te ibas, por ejemplo, literal, los que estábamos ahí, te ibas a lonchecito, algo, regresabas 40, 50, y volvías a entrar, Jero, te tocó también eso. En Chivas pasaba claro. Igual, o sea, denme chanza, mañana vuelven a entrar.
3: Pues. Y ellos te decían, entrenadores, jugadores, ¿sabes qué, güey? Dame chance. Hoy no, cabrón. Tengo algo que hacer. O ando emputado, no sé, güey. No hay pedo. Mañana. Un día, el profe Buse, güey, porque a veces te preguntan, ¿de dónde? ¿De qué medio vienes? Aquí trae el micrófono de Deca. No, difícil. O sea, no soy de 58, pues no, ¿qué? No, difícil. Mañana, vean. Oh, qué la chinga. Bueno, y ya, pues había esa oportunidad, cabrón, de decidir con libre albedrío quién quería, quién no, y a quién entrevistabas y a quién no.
1: Sí, y ellos tenían la posibilidad también de decir que no. Otra vez, ¿te acuerdas cuando empezaron con el tema de los celulares, cuando se hacían güeyes que salían disque hablando por teléfono? No, vengo ocupado, estoy en una llamada.
0: Y les timbraba.
3: No tenían ni qué decirte. Agarraban el celular y nomás te saludaban.
1: Sí.
3: Y volteaban a ver el celular. No, es llamada. Cabrones tan vivos, pillos, que no querían.
1: Hoy, no sé, seguramente a usted también le pasa, de que te reúnes o te encuentras con más de uno de aquella época y le dices, yo he tenido por lo menos la oportunidad de decirle a varios, ¿Te acuerdas cuando te hacías güey y salías disque hablando por teléfono o que llevabas supuesta prisa para no dar entrevista en aquellos tiempos donde uno incluso podía llegar al mismo estacionamiento que ellos? Y te ibas cotorreando hasta que estos güeyes se metían al vestidor, te ibas cotorreando con
0: ellos. ¡Claro!
1: Ibas platicando ya y de ahí incluso se gestaban algunas entrevistas posteriores. ¿Sabes qué? Después platicamos terminando el entrenamiento.
3: O algún business, cabrón. También algún businessito que trajeras por ahí. Mira, tengo un compadre, cabrón, que vende esto y la chingada.
1: Ah, bueno, alguna vez el Negrito Medina, cuando el Negrito Medina lo vendieron del Atlas al América, me quiso vender su coche.
0: Sí, o sea, claro.
1: Ahí en el estacionamiento me dice, ven Ariel, dice, un pinche coche plateado así convertible. No, dije yo, qué chulada de auto. Le digo, felicidades, Negrito, te lo vendo. No, hombre, ¿con qué te lo vendo? ¿Con qué?
0: Sí, pero es decir.
1: Y me decía, si tú sales en la tele. ¡No, hombre!
0: No, güey, pero ni si sigue jugando, cabrón. No, no, a mí también, por ejemplo, Carlos María Morales, cuando estaba en antes que se viera Tecos, ¿te acuerdas?
1: Ajá.
0: Dice, voy en un barrito malo, a lo mejor te aviso que a lo mejor voy a Tecos, además, tú tranquilo. Tenías esa facilidad con sí. Ellos que te daban. Robert De Piño, cuando llegó a Tecos, que duró un ratito, porque después se fue a Monterrey también. O sea, hacías buena amistad que te decían, Jero, hoy no te puedes ni acercar con ellos porque lo regañan. Señor Camberos, vamos a la pausa.
3: Otros tiempos, otros momentos y todo bien.
0: Muy bien.
3: Ahí estamos. Nos escuchamos, nos oímos mañana.
0: Muy bien, gracias a señor Camberos. Déjeme decirle que el equipo de Columbus Crew y los Pumas de la UNAM se enfrentan hoy martes. El conjunto de Ohio llega en gran momento tras sumar dos victorias consecutivas en el torneo. Pumas llega sin oportunidades luego de caer ante Charlotte y Cincinnati, pero están obligados a sumar en el último partido. 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
3: Oye,
0: sí, señor.
3: Matrín, dígamelo. Antes de irme, deja mandarle dos saludos a dos Juanes Aranda. Juan Carlos Aranda, que ya está aquí de vuelta y que dice que nos va a invitar a desayunar allá al Fiesta Americana Grand, donde el buffet es formidable y el bar es fabuloso, ahí en la zona más bonita de Guadalajara. Y para Juan Aranda Jr., hijo de Pascual, que se va chingando un sándwich, se tratan de vacaciones a toda madre. Un saludo, muñecón, y a Juanito, tu deportista, hijo, también. Abrazo para todos.
0: Saludos a todos. Saludos. Gracias por escucharnos. Y sí, sí vamos, señor Aranda, Sí vamos. 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
1: Híjole, todo se me antojó y en ese orden.
0: Sí. Sí, para empezar y arrancarle, ¿no? 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Señor Ariel Eguizamón, qué placer haber estado con usted otra vez.
1: El placer es mío, muchísimas gracias por la invitación.
0: Ahí está, y, ahora sí, y disculpa los de la casa, así somos aquí en esta casa.
1: Así hacemos.
0: Así hacemos, así hacemos, eso me gusta. Gracias a los controles, Osvaldo Rojas en la producción, todo el equipo, pásela muy bien, hasta la próxima en el Super Gol.
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1: En punto de las 10, estas son las noticias. Dengue a la baja.
2: Pierde fuerza. Jalisco redujo cerca del 90% los casos de dengue y dejó el primer lugar nacional en incidencia. Al corte de la semana epidemiológica 29 se contabilizan 105 casos en lo que va del año, frente a casi 1,000 registrados durante el mismo periodo en el 2025. Además, no hay defunciones confirmadas por esta enfermedad. El secretario de Salud, Héctor Raúl Pérez Gómez, atribuyó la reducción a las acciones de vigilancia y control del mosquito transmisor.
3: De descacharrización, de tener patio limpio, azoteas limpias y de abrirle a nuestros brigadistas para que llevemos a cabo las actividades de fumigación, de nebulización en el interior de los hogares, pero también trabajar muy fuerte con los municipios para esto mismo.
2: Las autoridades llaman a eliminar recipientes con agua, mantener patios y azoteas limpios y permitir el ingreso de brigadistas durante las fumigaciones. Mayra Saldívar, en punto.
1: Avanza caso.
4: Fin al trágico recuerdo. Después de más de un año, lo que parecía un lugar detenido en el tiempo, tras el feminicidio de Valeria Márquez, ya comienza a renovarse. Trabajadores hacen limpieza y restauración. La Fiscalía de Jalisco ha retirado los sellos de inmueble asegurado. Hasta ahora, hay dos personas detenidas presuntamente relacionadas con el caso. Ramón N., alias R1, e Iván Martín N., un coautor material, a quien señalan como el que brindó las facilidades para huir al autor material. La única línea de investigación firme es que el hijo del R1 pidió a su padre asesinar a Valeria Márquez y posterior a una discusión de pareja. Versión brindada por el secretario de Seguridad, Omar García Harfuch. Armando Parra, en punto.
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5: Se encuentra colapsada la circulación sobre Jesús Michel González a la altura de Villas Terranova, en Tlajomulco de Zúñiga, debido a un percance vehicular en el cual se vieron involucrados un vehículo de carga, al menos dos vehículos particulares, una unidad de transporte de personal, del cual se registraron varias personas lesionadas, así como el atropellamiento de dos mujeres, una de ellas en estado grave. Maneje con precaución si va a circular en la zona. Vicente Torres Alfaro, en punto.
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1: 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La temperatura en este momento es de 21 grados centígrados. Rosana Cárdenas, en punto.
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0: ¡Cómo buenísimos días en la tapatía! 103.5 FM, ¿cómo amanecieron? Las 10 de la mañana con 4 minutos. ¡Hello, how are you? Good morning, everybody!
1: ¡Buenos días, how are you? Good morning! Oigan, martes 11 de agosto. Gracias a toda la gente por sintonizar al 33317702.

0: Esta mañana los saluda su compa Juan Leonor Prieto. Señoras y señores, no vengo solo, porque me acompaña el romántico incurable de la radio. Señoras y señores, démosle la bienvenida a nada más y nada menos que nuestro bandido de amores, el orgullo de San Cristóbal de la Barranca, el Queen Rodríguez.
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2: Ahí estamos, buenos días, ¿cómo andamos? Buenos y bendecidos días. Ay, disculparán, pero andaba comando mis audífonos.
0: ¡Órale, Prieto!
2: Porque alguien llega tarde y llega gandallando.
0: ¡Oh, ¿verdad? Sí, Prieto!
2: Es lo que te digo.
3: Ah, Prieto, ¿cómo?
2: Ya no estás en el otro programa, ya estás conmigo, sí, en Órale, Prieto. Aquí hay que estar unos 10 minutos antes mínimo.
3: Señoras y señores, viene antropáusico el día de hoy.
2: No, ya párale, ya diario. Ya diario.
0: ¡Vamos, llora!
2: ¿Ya acabaste de gritar?
0: Me parece hombre.
2: Me tengo que salir al pasillo para que entre gritando como becerra en Brahma y ya luego entro porque no soporto ya las gritaderas.
3: Dijera el piña, ¿dormiste?
0: ¡Ay!
2: No, sí duermo bien, bendito mi padre Dios, pero ¡ay, Dios mío santo! Oiga, bienvenido a esto que es Órale Prieto. La neta, Prieto, ¿sabes qué? Estoy orgulloso de ser mexicano porque vi unos helicópteros allá en Colombia con la bandera de México que van con ayuda y qué chido, ¿eh? Y aparte, fíjate, cuando ya lo es por vocación, ¿viste el video de las enfermeras?
0: ¿Cuáles?
2: Están en un hospital y están en la zona de cuneros, obviamente a varios pisos de altura.
0: Claro.
2: Y empieza el meneo... Y no se fueron, güey. ¿Sabes qué hicieron?
0: ¿Qué?
2: Sincaron y agarraron los cuneros como pudieron porque eran muchos. Estoy hablando que eran cuatro por enfermera, eran dos. Y había como ocho, pues tipo carriolitas, pues, sí, con los bebés recién nacidos.
0: Sí, como charolitas
2: y andaban bien meneadas las doñas acá, tran, con un chiquillo en la mano y las otras agarrando las cunas con un pie en el piso. Pero no se fueron, no soltaron a los morrillos.
0: Mira, yo lo único que le pido a Colombia es que no sean tan malagradecidos como los de Venezuela cuando les mandamos alimento.
2: Pero es que los Colombias son corazón.
0: O sea, yo nomás...
2: Somos mitad corazón colombiano y mitad mexicano.
0: Eso es lo único que les pido, porque los de Venezuela sí, hermanos venezolanos y lo que...
2: Nos agraviaron bien feo.
0: No nos manden ropa usada.
2: Y no nos manden frijoles, porque queremos carne, bistec con...
0: Nomás el choncho come frijoles. El puerco, qué bárbaro.
2: No, pues abrazo a todos nuestros hermanos de Colombia. Y qué chulada, hombre, que México,
0: siempre,
2: a pesar de todo lo malo que podamos tener, somos un país
0: que
2: somos corazón, hombre.
0: Fíjate que Don Topo acaba de llegar de Venezuela y ya va para atrás a Colombia. El Topo, el de los topos, güey. El acaba de regresarse, si acaso, unos 15 días. 20 más o menos a México y ya va para atrás ahora Colombia, güey.
2: Sí, pues, y yo estoy viendo la neta, fíjate, para eso deben de ser estas gentes que no tienen que hacer los youtubers y esas gentes.
0: No, ni les digas,
2: que andan
0: no les
2: ahí.
0: Ideas,
2: que he mirado varios que andan poniéndose las pilas ahí, hablándole a los seguidores, hey, traigan palas, cubrebocas, hagan el paro, arrímense a tal zona.
0: Si son de allá.
2: Necesitamos aguas, sí, colombianos, obviamente.
0: Porque
2: no les den idea de que vayan.
0: Aquí
2: nomás se andan colgando de los aguacates del árbol, ya saben, para hacerla ahí, la sufrir y la chillona. Papá, como diario, pasa algo y ahí vas a poner tonteras en el Face como un compa. Ay no, mi corazón está con ustedes. Ay no, fuerza Colombia.
0: Ya te lo cinco, tú ponte a trabajar, huevón.
2: ¿Cómo te gusta? Luego, luego.

0: Qué ricas albóndigas nos dio ayer en la negra, me recumbé.
1: No me digas more.
0: Señora, good morning.
1: Levántese.
0: Este soy yo, para que sepa, hombre. No se parecen, dice.
2: Ocio Music, regresamos.
0: ¡Llamalia!

0: Son las 10 con 16 minutos.
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0: Prieto, las 10:23.
1: Oye,
0: gracias a la bandera que ya se empieza a comunicar, muchísimas gracias.
1: Antes de proseguir con este show tan hermoso, con el cual se entretiene mucha gente, ¿qué se viene al regresar, mi amigo?
0: Al regresar vienen los Freddy's contra las del barrio, la zona Cucuy con la zona roja.
1: Para que se vaya preparando.
0: Para que se vaya preparando porque le traigo música, ya sabe, música del corazón.
1: ¿De adrede?
0: Música del barril, música para que haga que hacer bonito, música del recuerdo. Música para que se viente un suspiro y un recuerdo al aire.
1: ¡Qué bárbaro! Mientras tanto, señoras y señores, vámonos con información y que esta mañana venimos calientitos, calientitos, calientitos.
0: ¿Cómo doy lata, don Martín?
2: Muy buenos días, tengan todos ustedes. Mi nombre es Joaquín de la Torre. Así es, esta mañana información al minuto, al instante. Que si se le salió su abuelito que no se acuerda quién es, aquí lo encontramos. Es muy fácil, es muy sencillo. Gracias por comunicarse a las líneas 33-31-77-02-57. Esta mañana nos vamos con nuestro corresponsal en el barrio, en el barril, en lo más profundo. Ahí palpando, palpando señora, palpando niños, palpando lo que se vive. Víctor Manuel Rodríguez.
0: Buenos días, Guadalajara. Buenos días. ¿Qué pasó? Oiga, buenos días. Pues el día de hoy, no quisiera dar la mañanera porque puros agravios.
1: ¿Qué pasó?
0: En nuestra ciudad, sobre todo y en Zapopis.
1: Oye, sí, qué feo.
0: Guadalajara, Guadalajara, huele esa pura pólvora quemada.
1: Qué bárbaro.
0: Y ni modo. Así las cosas. Así que mejor me voy por este lado. Y no se pasen de largo, mi gente bella, de los Altos de Jalisco, de Zacatecas y todo lugar donde llegue esta bendita señal. Muy buenos días y pecaminosos días tengan todos ustedes.
1: ¿Y te qué?
0: Pecaminosos.
1: Ay, andas bien letrado, Víctor
0: Manuel. Ya es de mañana y el cuerpo lo sabe. Así que sabe que le hace falta un cafecito bien cargado y más si es de las meneadas, se llama la que chico me casé. O de plano un empujón, una patada, porque el que se duerme se lo lleva a la corriente y despierta casado. Ay, ay, ay. A ver, muchachada, de una vez les aviso, para que vayan calentando motores, donde quiera que llegue la señal, póngame mucha atención. Los días viernes a las 12 del mediodía se arman las retas aquí, las mentadas retas aquí en el programa de Órale Prieto. Así como lo oyen, hago invitación cordial y formal, y hasta espiritual si quieren, a todos los grupos musicales y artistas independientes de la región, para que vengan a demostrar de qué cuero sale más correr, o sea, a ver si siento que se lo van a echar de lado. Ahí les va. No importa si tocan rock, marimba, mariachi, hasta el himno nacional, lo que sea, cumbia, lo que sea, ya sabe, aquí hay espacio para todos, el talento que anda suelto y sin vacunar, ¿eh? Los viernes nos agarramos a cantadas y que gana el mejor, así que ya saben.
1: Lo bueno que no son aumentadas,
0: Prieto. Y para ustedes que nos escuchan desde el carro, en la cocina, en el taller, la hacienda, donde quiera, no me suelten la sintonía, siguen fieles a la programación de Radiorama de Occidente, porque aquí les quitamos las penas, les ponemos ritmo y se dejan, hasta les conseguimos pareja también, ¿cómo no?
1: Hágale, consígueme bueno, una ya, güey.
0: Es último, no lo garantizo mucho, pero de que se divierten aquí en Órale Prieto. Y ahí les va, aviso parroquial muy importante para toda la gente que mueve en el billete, el villano.
1: A ver.
0: Si usted tiene negocio chiquito, mediano, grandote, de los que apenas van arrancando, también no se acodio, anúnciese aquí con nosotros. Aquí le hacemos publicidad con harto cariño y salsero, claro que sí.
1: Claro.
0: No se anuncia, es como, ¿cómo le digo? Como guiñirle el ojo a una muchacha en lo oscuro. Nadie lo ve.
1: Sí, lo sabe.
0: 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Más rápido que los precios de la gasolina, eso se lo garantizo. Pregunta por los paquetes o patrocinadores, ya sabe, aquí vamos recio, mis paquetes, a trabajar y a gozar, que para morir nacimos. Los espero el viernes a las 12 del mediodía en las retas, que va a venir la banda Dimens esta semanita.
1: ¿A poco sí?
0: Vamos a tener casa llena, vamos a bailar porque viene la banda Dimens. Si usted quiere participar también en las retas de Órale Prieto, mándenle un mensajito, ya sabe. ¿Sí? No le si viene a contar la orquesta o se viene solo con su guitarra, su bote pateado. Aquí lo recibimos.
1: ¡Qué belleza, Dios mío de mi vida! Vamos a ir con música y regresamos. Esto es Órale Prieto.

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1: Son las 10 con 31 minutos.
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1: Ladies and gentlemen, welcome to the main event.
2: Señoras y señores, se llegó el momento. Ladies and gentlemen, señoras y señores, esta mañana se vienen las Freddy's versus las del barrio.
3: Thank you. Thank you.
2: Qué bárbaro, Dios mío. ¿Qué pasó, Martín?
3: Parece Becerra en Brahma.
2: No, me bajaron al sonido. Ya no siento igual. Ya no siento
3: lo mismo. No, súbeselo, Marta.
2: No siento lo mismo.
3: No le hace que yo no me oiga, no le hace.
2: Ay, qué bárbaro.
3: Date.
2: Señoras y señores, se vienen las Freddy's versus las del barrio. Recuerden que su favorita la puede apoyar al 3331-770257. 3331-770257. La que le parezca mejor. Recuerde que la zona que usted elija, esa es la que puede ganar. Del lado izquierdo y como siempre, vestidos de rosa.
3: Como... primero las damas.
2: Primero las damas. Sí, señoras y señores, el día de hoy, en la zona rosa, o sea, en la mía, en la zona cucuy. Esta mañana, en las Freddy's versus las del barrio, les traigo nada más y nada menos que... ¡Vacilo!

0: ¡Les traigo vacilos! ¡Con mi primer millón!
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2: Mira, si le gustó a Martita.
1: Voy a lo que voy, verme famoso, a la vida de artista, vivir de canción.
0: 33-31-77-0257.
3: Nos vamos por la zona roja con la gente del puro corazón. La gente que desayunamos frijoles con tortilla, 5 pesos de queso y café negro. La gente del barrio, la gente que amanece y saca el país adelante, que no andamos con cositas, la zona roja. Yo les presento este día. Ay, pónmela ya.
0: ¡Ay, Amalia! ¡Los Bukis, señores! Esto que se llama mi fantasía, para el recuerdo, para el amor, para el corazón. ¡Órale, Prieto, la zona roja! ¡Le subo para el Queen, los

0: 1-800-770-2257, los Bukis, la zona roja. Y arrancamos arremangando greñas. Dice por acá Diana de Capilla de Guadalupe, me voy por los Bukis.
1: Ah, güey.
0: Los Bukis.
1: Vas a robar, igual que la semana.
0: La número 2, dice la Cuca, voto por el Queen, los Bukis. ¿Qué mías canciones escoge el Gualo? 2-1. La zona roja, lo traemos de las greñas.
1: Ah, güey, no.
0: Dice por acá María el Refugio. Hasta me voy por la zona Cucuy.
1: Ahí está, mira la zona Cucuy.
0: 2-1, 2-1. Lo traemos machín de las greñas. Dice por carga Fabiola Ortiz y Amalia. Me voy por la del Cuy, que está bien rica. 3-1. Lo traemos de las greñas. Échale, mijo.
2: 33-31.
0: Me voy por la tuya,
2: fuego.
0: ¡Ay, Amalia! ¡Los Bukis! ¡Mi fantasía! ¡Ahí no va, amigo! ¡La zona roja, dice Lefren! 5-1. ¡Lo traemos a patadas! ¡La zona roja, 33-31. 770-257. Edith Naren, los rookies también. ¡Nos vamos! 6-1 en la lana. Como diario, como siempre, thank you, gente conocedora de radio.
1: Me robaste, nomás de los que quieres.
0: Mi fantasía para ustedes con cariño.

0: ¡Ay, tengo miedo!
1: No hay peor sordo que el que no quiere oír.
2: ¡Órale, Prieto!
3: Son las 10 con 48 minutos.
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2: Chavalos, estamos de regreso en la Tapatía 103.5 FM, no se equivoque. ¡Claro que por su pollo! No somos los número uno, pero sí somos los consentidos, señoras y señores. Gracias a ustedes y a todos los que se reportan el 3331-770257.
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2: Señoras y señores, porque es una de las secciones más gustadas, la habíamos dejado pausada un momento, pero para eso tenemos el quiz, para el quiz. Recuerden que esta serie de preguntas, esta serie de formularios, este quiz, pues hombre, viene de otros universos. No es en este. Sabemos que él es un hombre casado, un hombre de hogar, un hombre respetable, con muchas propiedades en la zona metropolitana de Guadalajara, dueño de medio San Cristóbal de la Barranca, señoras y señores. También es dueño de un cuarto del Escalón. ¡Ay, Dios mío de mi vida, señoras y señores! ¡Se viene el quiz para el quiz! Ahí te va la pregunta, Víctor Manuel. Agarra el rollo, por favor, ¿ok? Hoy que está muy de moda dar besos.
4: No, mijo, a mí no me engaña. Lo que es eso y se acabó.
2: Ahí te va, ahí te va, ahí te va la pregunta. Imagínate que el mundo se va a acabar en 10 segundos, quick. Hey. Y para salvarlo, tú tienes que elegir con quién te tienes que dar un beso. Yo te voy a dar tres opciones y tú eliges.
4: Hey.
2: La... ¡Me gusta la gorda! ¡Me gusta la gorda! ¡Ay, Dios mío de mi vida! Para salvar el mundo, quick, en 10 segundos tienes que besar a alguien. Y en la opción número A...
4: Espérate, ¿pero besar de qué manera?
2: Un beso.
4: ¿Un kiss de piquete?
2: Un beso.
4: O acá... Con cebolla y cilantro.
2: 5 segundos de beso nomás.
4: Ok.
2: 5 segundos de beso. En la opción A se encuentra el famosísimo y reconocidísimo influencer... El Mazatlán.
4: Nos fuimos todos, nos morimos.
2: En la opción B, el Papi Cuno.
4: Bacala.
2: Y en la opción C, claro que lo tenía que poner, el Gualo.
4: No, mi hijo. Ahí Dios nos agarre bien compensados, nos fuimos.
2: Báilale a la Marta, hijo, aunque sea tantito, no seas gacho, hombre.

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1: En punto de las 11, estas son las noticias. Herramienta digital.
2: Violeta al rescate. El Centro de Justicia para las Mujeres presentó el balance del primer año del chatbot Violeta, herramienta que brinda orientación y apoyo a mujeres en situación de violencia. Ante una emergencia como el intento del ingreso de un agresor a una vivienda, la víctima puede enviar un WhatsApp con su nombre y ubicación. De inmediato, el C5 realiza una llamada para identificar la situación y activar la atención. Sofía García Mosqueda, coordinadora general de la Red de Centros de Justicia para las Mujeres, destacó.
3: Violeta ha sido una salida. En el momento de escribir un WhatsApp, que como sabemos ya hasta escribimos sin ver las teclas, le pueden contactar dándole su nombre, enviando en ese momento la ubicación y recibiendo de manera inmediata una llamada en la cual le dicen qué es lo que te está sucediendo.
2: Violeta busca facilitar el acceso a los servicios de atención, especialmente cuando el miedo o la tensión dificultan realizar una llamada de auxilio. Mayra Saldívar, en punto.
0: Información nacional.
1: Autoridades del gobierno de Tamaulipas confirmaron que se llevará a cabo la interrupción legal del embarazo de Noemí, una niña de 11 años, víctima de abuso sexual en Matamoros, luego de que concluyeran las valoraciones médicas, legales y psicológicas realizadas por las instituciones que intervienen en el caso. La determinación fue tomada bajo el marco establecido por la norma oficial mexicana NOM 46, el Código Penal del Estado y la Ley General de Víctimas, al considerar como prioridad la protección de la vida, la salud integral y los derechos humanos de la menor.
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4: Se generan retrasos en la circulación sobre Periférico Sur y Avenida 8 de Julio, complicaciones viales en Avenida López Mateos a la altura de Avenida La Calma, tránsito ágil en Avenida Las Torres y Mariano Otero, Vicente Torres Alfaro, en punto.
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1: 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La temperatura ambiente en este momento es de 23 grados centígrados. Enrique Ruelas, en punto.
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1: Ya no tiene nada.
2: FM, esto solo le prieto con el Gualo y el Quig. A ver, Quig, ¿cuál es tu opinión al respecto de este famoso video de los muchachos? De los muchachos ensombrerados.
3: Porque les gusta.
2: A ver, vamos a poner en contexto a la gente.
3: Sí, les gusta.
2: ¿Cómo se llama el programa ese?
3: ¿Cuál?
2: El show ese que hacen en YouTube.
3: Del Mazatlán.
2: Ajá.
3: Que se besó.
2: Vida de rancho se llama.
3: Ya traen las uñas pintadas, ya ves un vato, al rato van a hacer el I love you entre ellos y van a decir que no pasa nada.
2: Hombre,
3: que en pleno 2026 y la gente se asusta, no, pues dense ustedes ahí en el rancho.
2: Es una vida de rancho, ¿ah?
3: Sí, no, vida de cucuy, con rancho ya.
2: ¿Qué pasó, Prieto? Lo que pasa es que una vida de rancho en ese proyecto que tiene el Mazatlán, junto con más, invita, pues ya ven, ahí salieron los capibaras, ahí han salido muchos. Invitó al Cuno, pues, estuvo Cuno con ellos.
3: ¿Y el Cuno quién es, para empezar?
2: Papi Cuno es un influencer, güey. Un influencer LGBTQ+123 tamarindo, ya sabes, de estos que pues sí son.
3: Uy, pues.
2: Son de la comunidad, pues.
3: Ey.
2: El gay, el vato. Entonces, salió, mira.
3: Sí tiene billetes.
2: Pues más o menos. Él
3: entonces sí es gay.
2: Es, ándale, sí. Ese sí es gay. Sí. Es el mejor amigo de Ángel Aguilar, güey, del Nodal. Que le echaron mucha carrilla al Nodal, güey, que se lo quería.
3: También. No me digan más, pues.
2: Pero bueno, eso
3: ya
2: es.
3: Ya estamos en el 2026, ¿qué tiene a reto? Una morra con un perro y un vato con un burro. Pues el cabo que tiene es el 2026. Normal.
2: Se dieron un beso bien rico, güey, la neta, el Mazatlán y el, ¿cómo se llama? Y este, güey.
3: Y el vato está casado el Mazatlán,
2: sí,
3: ¿eh?
2: Sí, güey, ya le habían echado carrilla porque se echó a la Sol León.
3: No, se la echó,
2: sí,
3: según
2: se
3: él.
2: La echó, güey.
3: Y luego, ya trae las uñas pintadas, la muchacha.
2: Pero yo me las he pintado, güey.
3: No, pues ya sabemos tú también que te. No, digan más.
2: ¿Qué pasó,
3: ¿qué tiene?
2: No,
3: solo falta que te pinten los labios también, ¿y qué tiene?
2: Ahora la prieta.
3: Sí, ya su infierno ya lo sabe.
2: Pero
3: el Mazatlán se la daba de hombre, pues.
2: A lo que voy es que la gente está reaccionando de todas formas, güey, al video del beso.
3: Sí,
2: porque...
3: pero es que se excusan diciendo.
2: No es un besito de pico, güey.
3: Estamos en 2026, que ¿de qué se asustan?
2: Pues es que sí, güey, ¿de qué se asustan? Pero es cosas...
3: Pues de que es cucuy, ya, salgan del closet y hambre, pues, ¿para qué están escondidos?
2: Como dice un
3: comentario... Ya salgan y hambre.
2: Como pues, dijera un comentario...
3: Entre más mujeres, mejor, ¿qué tiene?
2: Por aquí miré un comentario que decía... Péguense como legos al cabo del 2026.
3: ¿Sí?
2: ¿Tiene?
3: ¿O sí? De un servidor.
2: Ah, de un servidor.
3: Péguense como Lego, pues al cabo, ¿qué tiene?
2: ¡Ay, Dios! Hablando de pegarse como Legos, que se les peguen estas frases. Porque, señoras y señores, se vienen cosas de...
3: ¡Mexicanos! Hoy les traigo unos apodos agrios.
2: No, güey.

0: Ortiz.
1: ¿Por qué?
0: ¿Por qué, güey? Porque solo tiene el armazón, le falta carrocería. Me acordé del Huesos, que paz descanse.
1: ¿Cuál Huesos, güey?
0: Uno que andaba aquí allá por la hermana República de Oblatos, el Huesos. Un compita, tú, ¿no?
1: Se me acordé del de la película de Nacho Libre, güey, el Huesos.
0: Ándale, el Skeletor. Apodos mexicanos para flacos en México.
1: A ver.
0: El Silueta. Parece un dibujo hecho con solo una línea.
1: Pobrecitos, güey. Todos tenemos a alguien flaco, sí, en nuestra, sí, familia, hombre.
0: Como el tío Flaco, ándale, nuestro operador que teníamos cuando Marta nos abandonó.
1: Cuando Marta nos abandonó.
0: Apodo para flacos, el Radiografía. Se le notan los tonos de hueso sin usar rayos X.
1: Eres bien grosero, güey.
0: El Alambre.
1: ¿Por qué?
0: Delgado, duro, y va por la calle enderezándose con el viento.
1: Saludos a la Veneno del Plan 17, que ese güey está así todo flaco, güey, telerido.
0: El Espina.
1: ¿Por qué?
0: Raspa de lo flaco que está. El Esqueleto, un clásico del barrio que nunca falla.
1: Ese, claro, no puede fallar.
0: Oye, tu compa el Popote.
1: ¿Por qué?
0: Largo, hueco y no pesa nada.
1: Güey, pero hay flacos que les pesan los huesos, güey, bien machín, güey. ¿Sí? Y
0: oye,
1: echa trompadas,
0: el wey. Cuerpo de abuja. El puro hoyo.
1: Eres bien grosero.
0: El comandante patas de avestruz.
1: ¿Por qué?
0: Oh, pues flaco, ¿cómo que por qué?
1: Patas de avestruz.
0: El clavo.
1: Clavo no.
0: Largo, delgado y con cabeza fina.
1: Güey, ¿por qué los Brian y los Kevin normalmente son ese tipo de personas que estás escribiendo, güey?
0: No, pues no sé. El Resorte, si se agacha parece que se va a romper o salir disparado. El Hilo, camina y parece que se va a deshebrar.
1: Saludos al Panelo, que dice que él es un flaco nuevo ya.
0: El Banderín, si hay mucho viento se lo lleva la corriente. El Sombra, es tan delgado que solo se le ve cuando le da el sol. Y voy a cerrar con este, el Viento, porque pasa sin que nadie lo sienta.
1: En la tomatía 103.5, los saludos de compa Juan en el Frick. ¡Súbale, Marta!
2: Respeto hasta el cielo para nuestro aventurero, Jason Jiménez.

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1: Son las 11 con 15 minutos.
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5: Y esta va para todas las chicas malas que están viendo.

0: dame el chango pa' pegarle unas patadas. Si el trozo que usted doliera, yo le doy mi banana. No, pero me prieto. ¡Pronto!
1: ¡Qué bárbaro!
0: Mejor. Oscar Marta me volteó a ver bien feo.
2: Que no quiere banana ahora, dice.
0: Que no quiere ahora.
2: Que no está prestando el chango para que le den banana hoy, dice. Ay, Dios de mi vida. Señoras y señores, damos el espacio. Por favor, colóquese su turbante. ¿Cómo se llama eso que se pone?
0: Su gorro.
2: Su gorro y su... ¿Cómo se llama la otra?
1: ¡La bota!
0: Sí, verás cómo se llamará ese gorro, cómo le llamarán.
2: ¿Cómo se llama? Sí me acuerdo. ¿Qué? ¿Gofia? ¿Cómo? ¿Sabrá? ¿Cofia?
0: ¿Cofia?
2: ¿Cofia? ¿Esa es la cofia? ¿Sí? ¿O que la otra?
1: ¡No, mata!
0: No, la cofia es el traje ese que se mete uno.
2: Bienvenida, señoras y señores, damos la bienvenida a nuestro catedrático, a nuestro informante, casi casi el grado de Jacobo Greenberg, se encuentra él, señoras y señores, Quick Rodríguez, nuestro catedrático, con doctorado en honoris causa, tiene el diccionario del engabanado.
0: Ok, el día de hoy, pues bueno, para que usted se cultive, para que usted sea más, se vea más importante en alguna discusión, en alguna... circunstancia de la vida.
2: Para que aprenda más palabras.
0: Para que aprenda más palabras, para que aprenda a dirigirse decentemente.
2: ¿Aloza?
0: Aunque por dentro usted esté echando lumbre.
2: Prieto, quiero mandarle un saludo a tu mamá, que a ver cuándo me invita otra vez a comer ahí bien rico, como comen bien delicioso.
0: Oye, te dice, otro taquito, no, ya estoy en otro taquito, nos deja sin comer todos. Vamos arrancando el día de hoy en el diccionario del engabanado, le traigo la versión corporativo.
2: ¿De qué, Prieto?
0: Para que usted aprenda de frases, cómo decirlo en el barrio y cómo dirigirse a los altos mandos, ya de una manera decente.
2: Prudente, exactamente.
0: Prudente, sí. Decente y bien, con propiedad. La primera, vamos arrancando.
2: Ok.
0: Y esta no es de sin raspar muebles, ¿eh?
2: A ver, Prieto.
0: ¿Cómo decir, carnal, ya salte del closet, no pasa nada, versión corporativo?
2: Ay, Dios, me
0: y dice, te animamos a mostrarte tal como eres en nuestro espacio de trabajo. Nuestra política de diversidad garantiza un ambiente de absoluto respeto y cero repercusiones.
2: ¡Qué bárbaro, Prieto! ¡Dios santo de mi vida y mi corazón!
0: La número dos, versión corporativo, ¿cómo decir? La pegas de patrón y eres más gato que el gato.
2: ¡Brujo!
0: Versión corporativo.
2: ¿Tiene nombre o apellido eso o no?
0: Apúntenle bien ahí, apúntenle bien. ¿Cómo decir? La pegas de patrón y eres más gato que el gato.
2: ¿Qué?
0: De esos hay muchos y en su jale no los voltea a ver feo, nomás suele a la radio. Se dice, entiendo tu interés en liderar, pero de momento debemos alinearnos a nuestras descripciones de puestos actuales. O sea, deja de joder.
2: Deja de fregar.
0: Digo, eres gato no, igual que yo.
2: Eres gato igual que yo.
0: Y número tres, y con esto me despido, señores. ¿Cómo decir, mija? Te sientes artista inalcanzable, pero primero arregla tu cuarto, versión corporativo. Estimada, tu proyección profesional es alta, pero tus entregables actuales muestran falta de orden.
2: ¡Qué bárbaro, señor!
0: Y yo me voy, señores, en este día, a las 11, con 27 minutos, damos por clausurado el diccionario del engabanado.
2: ¡Qué bárbaro! Órale, ya no está la muchacha, órale, Prieto. Antes bien que... Ay, no, antes bien andropáusico el día de hoy, Prieto, ¿eh? Qué bárbaro.

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1: Son las 11:32.

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1: De la Laguna, banda Guane Guane.
2: Las 11:40 y regresamos. Y dice por acá mucho mensaje. Queen, ¿cuál? Buenos días, un saludo para Enrique, Mariano y Heriberto de las Higueras, Jalisco. Andan fertilizando. Que pisten, que andan pisteando también, se les moja la canoa, dice.
3: ¿Dónde es las higueras, güey? ¿Tú sabes dónde es?
2: Las higueras que están en tu casa dan la sombra muy bonita.
3: ¡Ah, Prieto! ¡Qué bárbaro!
2: ¿Qué onda, par de Prieto, en Miami? Una vez conté un chiste químico, pero no hubo reacción. Ahí te va. Si los zombies... Bueno, esto lo vamos a dejar para el rato.
3: Ya está.
2: Esto lo vamos a dejar para el rato.
3: ¿Te parece si pongo un audio?
2: Date.
3: Vámonos bien.
4: Cui, cui, buenos días. Hey. Gualo, gualo. Buenos días, saludos y bendiciones.
3: Hello, ¿desde dónde?
4: Aquí en el rancho, aquí en el Obadano, tenemos uno que le dicen el gancho chivero.
3: ¿Por qué?
4: El chicles del Obadano, saludos.
3: Ay, pues, a ver, por acá, ¿qué dice la cuca?
5: Yo, Víctor, ¿cómo te va?
2: Yo,
5: vivo con el artista de un lado que tienes a un lado.
2: ¡Ahí está, hombre!
5: Apodos de mexicano para los flacos, la vidujo. Porque parece caricatura. Ahí le llega. Saludos. Soy la bala de la capilla. Saludos al Chepito.
3: Gracias, Bala.
2: Saludos, mi quick. Saludos para el Gabino y el Gordito y el Meño de Zapotitic, que andan repartiendo barrotes y puro coyula. Yayay.
3: Ahí te va otro audio, ¿qué te
2: Échale.
3: Parece? De una vez.
6: ¡Órale, Prietos! ¿Cómo
2: ¡Órale!
6: Están?
2: Oigan. ¿Cómo andas?
6: ¡Ey, Quick!
2: ¡Ey!
6: Esas opciones con el gualo incluida...
2: No, híjole, te estoy diciendo que quiere con a... queso. ¡Quiere con queso!
6: El gualo trae ganas.
2: ¡Quiere con queso!
6: Cuidadito, que me están arrancando el labio de un mordidón.
2: ¡Ahí está la boca, ahí también!
7: ¡Sí, sí!
2: ¡Ahí está la boca!
3: ¡Ay, hijos de la
2: fregada! ¡Órale, Prieto, con el gol y el Quick Rodríguez! ¡Los saludo con gusto para todos ustedes! ¡Gracias, María! ¡Felicitas! ¡Muchas gracias!
3: ¡Ahí está otro audio!
2: ¡Dame!
8: ¿Qué onda, mi gualo? ¿Qué onda, mi Quick? ¡Saluditos, saluditos! Así, un mensaje rápido. ¡Saluditos de acá de la Macro Libramiento, mi
2: ánimo,
8: Quick, mi
2: ánimo.
8: Gualo! ¡Saludos de parte de Gonzalo!
2: ¡Lucha con la
8: estamos
2: rata!
8: ¡Estamos toda la banda! ¡Mi gualo, mi Quick! ¡Saludos, Martita! ¡Saludos, Arellano! ¡Saludos, Papocho, Morocho!
3: ¡Ajale, Martín!
2: Saludos para mi esposa Mireya de Cocula, atentamente Humberto Huerta, hasta Osnar, California. Muchas gracias.
3: Otro audio, mira.
9: Dale, mi Quit, le puedo mandar un saludo aquí a todos los mecánicos de Aranda Motors.
2: ¡Ánimo!
9: Y aquí el que se deje de hacer pender, que se ponga a tomar. Que no se haga baboso.
2: Bye, que te vaya bien. Dice, hola, buenos días, Prieto. Ayer no mandé mensaje, me tocó donar sangre. Y sí me sentí algo mal, ya no agarré el celular, pero excelente martes. Un gusto escucharlos como diario aquí desde la zona industrial, preciosos.
3: Ah, ¿pres qué?
2: Preciosos. Andy. ¿Sabes qué? Me resecó el hocico el ganso ese que me diste tú.
3: Ah, Prieto, discúlpame, pero
2: dice acá otro, mira.
3: Se lo mando por ti, mira. Ahí está, mira.
2: Ándale, pues.
3: Listo. A ver, ahorita lo ponemos, Prieto, ese mero que anda por ahí.
2: Saludos, carnalitos. Excelente programa, muchas gracias. Mi compa el Nat.
3: ¿Me lo puedes señalar, por favor, de nuevo? Aquí está.
2: Ahí, ahí está, mira.
3: ¿Antonio se llama Antonio? ¿Sí? Hey. ¿Sí? No me parece nada, Prieto. Thank you.
2: Ay, Ramón, manejo mi camión. Ramón, manejo mi camión.
3: Ya lo vi, Prieto. Gracias. Thank you.
10: Buenos días, aquí su compa Ramón.
2: Thank you.
10: Ese es mi gualo.
3: Chao.
10: Que andamos desde la colonia Loma Linda.
3: ¡Ánimo!
10: Saludándoles, muchachos. Y ahí al buen Quick, el ginecólogo de la radio.
3: ¡Ájale!
10: A ver si nos puedes complacer con la cancioncita.
3: El ginecólogo de
10: cualquiera
3: la
10: de Mickey Laure.
3: Todas son buenas.
2: Ya está.
10: Aquí andamos rumbo de Guadalajara, Morelia, escuchándolos, señores.
2: Ay, con cuidado, mi hermano.
10: Buena programación, se les quiere mucho.
2: Gracias, mi hermanito.
10: Hasta
2: igualmente
10: luego.
2: Te mando un abrazo. Trucha. Ahí en la pista, no agarres el teléfono, mijo.
3: Por favor.
2: Buen día, Prieto, percibo por vacilo. Ay, ay, ay, ay, ya lo empinamos desde hace rato. Ándale. No más, ¿qué hora de llegar? Espérame, vuelo. Ven acá tú.
11: Gato. Una se está peinando. En los espejos de
2: lío. Ahí así hasta porque estás malamente. Aquí ven. Súbete, agárrate bien.
11: Todo la está mirando.
2: Oh, pues, agárrate bien. Ahí pégate. Ahí estamos. No te vas a chacarear. Ahí disculpará, auditorio de Órale Prieto. Por acá va a llegar el gato con chanclas. ¿Cómo está, amigo? Qué gusto, buenas tardes, ya casi.
7: Hola, ¿cómo estás, amigo? Muy
2: ¿cómo buenos andas? Días. ¿Por qué no había venido para empezar?
7: Me tenía castigado gratita de Martita.
2: Oye, ya te tienes, ten cuidado porque puedes ir a pues cómo te diré, a, si necesitas ayuda, acércate, hay muchos lugares donde puedas ir, eso, que te tengan encerrado no está bien.
7: Lo que pasa es que dice que luego ando lamiendo otra gatita y se enoja conmigo. Cuando salgo en la noche del tejado.
2: Te veo medio estrujado, medio flacón, ahí no te peinaste horna, lambidas de patas, nada.
7: No me quiso lamer la gatita de Marta.
2: Dios mío, ¿y qué hiciste ahora? ¿Por qué? ¿Qué pasó? A ver.
7: Sé que está enojado porque dice que no le cae bien.
2: ¿Y no le cae bien quién?
7: Mi madre, ya no le cae bien.
2: Ay, ahorita les voy a platicar algo a ti al Gualo de ese tema. ¿Pero por qué? ¿Qué le hicieron o qué?
7: Pues se acerca la gatita de Marta conmigo y me dice que al parecer mi mamá no le agrada a ella.
2: Ándale.
7: Y pues le digo que por qué, porque mi mamá le ha dicho a ella que es medio tonta y le digo, no te preocupes, que solamente te conoce la mitad. Le digo,
2: no, pues cállate la boca. ¡Vámonos con Rola, Marta!

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1: Son las 11:49.
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1: Oiga, familia, ya las 11:58 y bueno, yo quiero decirle a toda la bandera de los Altos de Jalisco.
2: ¿Qué pasó?
1: Sobre todo a las mujeres, donde quiera que llegue la señal.
2: ¿Qué sucede?
1: Que si tienen un hombre, gordito, cachetón, barbón, quiéranlo mucho y cuídenlo mucho, yo sé lo que les digo.
2: ¿Por qué, güey? A ver, ¿qué?
1: Porque mira, pasó una situación.
2: ¿Qué sucede?
1: Donde llega un caballero del jale bien cansado a su casa.
2: Ajá, aprieto.
1: Y se pone a ver la película con su esposa y de repente le dice, bueno, está de buenas, ahorita le voy a decir, oye, mija, mañana quiero invitar a mi familia a comer a la casa.
2: ¿Ok?
1: Entonces voltea la señora. Le dice, bueno, le dice al vato, quiero invitar a mi familia a comer a la casa, ¿puedes preparar algo de comer mañana?
2: Sí, claro, pues como familia.
1: Y voltea a la doña con la cara de puchi y le dice, bueno, son de confianza, que coman lo que hay en la casa.
2: Ok, sí. Pues,
1: está bueno, está para el otro día, se va el vato a chambear, regresa el vato del jale, bien animado, dice, mija, ya casi llega mi familia, ¿hiciste algo de comer? Dice, no, no hice nada. Y se vuelve a sentar la señora, el vato agacha la mirada, cuelga la mochila. Porque pues no la de lonche, porque no le echó lonche. Entonces aparte sale el vato, la morra sigue en el TikTok sentada en el sillón y en eso...
2: ¡Qué novedad!
1: ¿Quién? Y ándale que vaya a abrir la puerta y hiciera la familia, pero de ella, Prieto.
2: Sí, pero ¿cómo?
1: Sí, no era la familia del vato, era su familia de ella.
2: Y que se había levantado a hacer comida.
1: Entonces
2: rápido.
1: Entonces se levantó el vato y papá, ¿qué están haciendo aquí, mamá? No, es que tu marido nos invitó ayer a comer, dice, ¿dónde está? Ay, salió ahorita, viene, pero pásense. Se va al baño o a la recámara y le marca al vato, oye, ¿por qué no me dijiste que venían mis papás a comer? Sí, ayer te dije, tu familia es mi familia.
2: ¡A la vez!
1: Oye, trae algo de comer rápido, ¿no? Son más de confianza, que coman lo que hay en casa. Fíjate nomás, aguante blanco.
2: ¡Qué bárbaro! ¿Eh?
1: Tengan cuidado, mujeres, con esto que pasa, con estas situaciones, ahí se las dejo, ahí les encargo. Trucha con eso.
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3: En punto de las 12, estas son las noticias. Prepas de vuelta.
4: Esta semana regresaron a clases miles de estudiantes del sistema de educación media superior después de 2 meses de vacaciones, generando gran expectativa tanto para padres de familia como para alumnos que consideran que es importante el regreso a las aulas. Escuchemos.
5: No, todo fue fluido, todo fue yendo paso a paso, sin prisa, sin nada, mi hija contenta de su regreso, todo perfecto.
6: ¿Y qué semestre va?
5: Tercero.
6: Tercero, okay.
5: Pues sobre todo que se autoanalicen, que sepan bien qué es lo que quieren, qué es lo que buscan, poner los pies en la tierra y que no se dejen llevar por nadie, simplemente por las decisiones que ellos mismos tomen, escuchando claro siempre a los padres.
7: Voy en el semestre en cuarto grado y pues está bien, la verdad, pues también ya extrañaba venir a la prepa. Hicieron un cambio ahí para la prepa, para los que, como los que no estudiaban o cosas así, la verdad no sé, y cambiaron a muchos de mi salón. Pastor Alga, estoy en el salón, pues soy uno de los buenos de ahí.
6: Eso, Chihuahua. ¿Cuál es tu mejor materia?
7: ¿Español o historia?
4: En este regreso a clases se registraron 43.977 nuevos alumnos, mientras que otros 20.676 estudiantes entraron en el dictamen para el calendario 2027 a Vicente Torres Alfaro, en punto.
3: Localizada. Policías viales localizaron en El Coli, en Zapopan, a una adolescente de 12 años que contaba con una ficha de búsqueda. Había salido a una tienda y no pudo volver a casa. Fue resguardada y trasladada a la Vicefiscalía de Desaparecidos para regresarla con su familia. Postulación.
8: En la mira, Tatiana Anaya, consejera jurídica del gobierno de Jalisco, fue cuestionada sobre las versiones que la perfilan como posible candidata a la presidencia municipal de Zapopan. La funcionaria agradeció que su nombre sea considerado, pero evitó confirmar una aspiración política y aseguró que actualmente está concentrada en su responsabilidad dentro de la administración estatal.
9: Pues miren, yo en principio agradecida con que me posicionen en un lugar tan importante. Yo decirles que estoy muy, muy comprometida con el trabajo del señor gobernador a través pues de darme el espacio y sobre todo la confianza para estar al frente de una consejería jurídica, un proyecto que ocupa pues de muchísimo tiempo, de mucha responsabilidad, y ahora sí que de andar en todas las secretarías generando la política pública. Estamos pues muy concentrados porque la labor que tenemos pues es representar.
8: Anaya señaló que su prioridad es cumplir con la encomienda que recibió del gobernador Pablo Lemus y atender las responsabilidades jurídicas del estado. Con información de Mayra Saldívar, Gina Cervantes, en punto.
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3: 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La temperatura ambiente en este momento es de 24 grados centígrados. Enrique Ruelas, en punto.
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3: Hoy en Guadalajara se espera un día mayormente nublado con una temperatura máxima de 27 grados centígrados. Ambiente cálido por la tarde y lluvias constantes por la noche, registrando una probabilidad máxima de precipitación del 55% durante las tormentas de la tarde-noche.
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0: claro que sí. De aquí a la 1 de la tarde, así que ya sabes, 33-31-770-257. Arrancamos esta hora en gran compañía, con gran ambiente, la hora feliz de todo el cuadrante de FM, y para eso me acompaña, ten tu lechita, el DJ Prieto, presente aquí en cabina.
1: Ya llegó su lodo, puercos, para que se embarren. Mamazota Martita hoy viene con un traje. Sí, le ando sembrando una semilla, todas esas flores que trae. Mamazototota. ¿Cómo estás, güey?
0: Todo bien, mijo, aquí andamos en el agravio, bendito mi padre Dios.
1: ¿A poco toma leche el Juan Gabriel de la radio?
0: Sí, toma lechita de vainilla y con la leche. Ah, no era tuya, pensé que era tuya.
1: No, es del Juan Gabriel. A ver si no la dejó el gato del Juan Gabriel.
0: Más bien, el gato con chancla puede haber sido, a lo mera, no sé, aquí estaba.
1: Ya no le quiso dar Martita de la suya.
0: Pues no, y invita a la gente que se lleve uno de los recargones, que compita contigo con un agrio.
1: Al 33-31-770-257, porque ya llegó la mera punta del rating.
0: Oiga, dice por acá, Marisela, saludo, Lidia también. Mi voto por la zona, ya ganamos desde hace rato.
1: Dejen de fregar.
0: Ok, ya está, dice, para el día de hoy sí subiré, ándale. Gato. ¿Quién es este pelagato?
1: No te enojes.
0: Ya vi. Janet, saludos. Reina, saludos. María del Refugio, dale la cuca, saludos.
1: Mazota, préstame la dona.

0: Apolo para los flacos, el vara de cohete, el Peter la anguila, el parado de mano, la asesina, o sea, la carne seca. ¿Cómo son llevados, hombre, con los flacos? Saludos a la chilena de tus cuecas que anda almorzando caldito de pollo aquí en la obra. Ya está. Muchas gracias a toda la banda de tus cuecas. Por acá un saludo para Lino Bambino. Que se ponga a chambear el Lino Bambino, ¿eh?
1: Saludos a la mamazota de la Violeta Hernández.
0: Saludotes, prieto.
1: Qué chico me casé.
0: Dice de agosto. ¿Qué es lo que te dio? Nomás la foto esa que subieron. ¿Qué estás diciendo?
1: ¿Qué subieron?
0: Una foto embarazado del Gualo y yo.
1: ¿Van a nacer prietitos o qué?
0: Te digo. Dice, ayer estaba arreglando mi closet y entre mis cosas encontré un recibo de la compostura de unos zapatos que mandé a arreglar hace 8 años y que nunca recogí. Ah, te la del zapatero viejo. Que luego el zapatero yo los digo, bueno, ven en 3 meses a ver si ya están arreglados. Mandan una carta. Ramón Magaña, ¿de qué te la curas? Bendita, buen día, te escuchamos en Atotonilco, soy el George, saludos. Hola, Quick, saludos. A ti, al bodoque, el pelos de escobeta. Quiero participar por el recargón. ¿Qué le he dicho? Una taza, otra taza.
1: Rópalo.
0: ¿Qué está haciendo? Soy Alfredo de Jiquilpa, Michoacán. Saludos a mi hijo Gael, Mikey, Sofía, mi esposa María Guadalupe Rosas Amezcua, que la quiero mucho. Saludos al David. Saludos, mi Quick. Saludos para el Gabino y el Gordito y el Meño desde Zapotitic, que andan repartiendo barrotes en Coyula. Ya lo habíamos sacado este.
1: Saludos al licenciado Triciclo.
0: Hola, par de aretes. Toño Sánchez de Jiquilpa, Michoacán. Un chiste para el recargón. Una mujer lleva a su hija de 7 años a vacunar y la niña empieza a llorar y le dice a la enfermera, mi niña hermosa, la enfermera le dice a la niña, mi niña hermosa, no llores, te va a doler poquito, pero mañana ya no te va a doler. Y la niña dice, entonces vengo mañana. Bueno,
2: ¿ya?
0: ¿Ya?
1: ¡Franca!
0: ¡Eso!
2: Un saludo para el Nacho, para el Uber y para el Rico que...
1: Aguas.
2: Haz de cuenta que ocupamos el recargón.
3: Chavalos,
2: están... los 4. Y aquí andamos a todos lo que damos aquí en el trabajo y echándole ganas, ¿sabes? Más que nada, ¿verdad? Porque haz de cuenta que nos gusta gastar.
1: Mujer, ¿verdad? Caso de la vida.
2: Hay que trabajar. Echarle ganas y... más que nada, ¿verdad? Pero un saludo
1: no
2: para todos.
1: Gratis el fin de semana.
2: Pues no sé dónde están ustedes.

0: y a ver si me pueden poner, por favor. A ver si ahora se alcanzan. Una cumbia buena de Laura, por favor. Muchas gracias. Hola, Pietro. Saludos.
1: ¿Dónde van?
2: ¿Qué te digo, eh?

0: Dice que la panza del Walo es natural. ¡Mira, Luis! ¡Luis! ¡Cállate la boca, vale!
1: ¡Ay, cómo diciendo? Son, qué bárbaro!
0: ¡Vámonos con música mejor, vale!
1: ¡Ponte una rola, papá!
0: ¡Dale! ¡Llega la banda Pelillos!
1: ¡Que
0: hiciera éxito! ¡Que hiciera éxito! ¡El qué pasó, Guadalajara! El rey de las bandas, Rigo Contreras, le mandamos un saludo. La banda Pelillos, Popurrí de Mambos, aquí en el Cumbia Manía, ¡súbale!

0: sigue bailando.
1: Mira, hijo de Dios.

0: Son las 12 con 16 minutos.
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15: Con 19 minutos, oye, quiero agradecer a toda la gente que nos escucha en la zona de Zapopis, a toda la gente fina de allá de Zapopis, que nos escuchan en estos momentos, allá, fíjate nomás,
16: de Puerta de Hierro,
15: en la colonia El Vigía, San Isidro Ejidal, San José del Bajío, la Santa Mugre, la Tusanía, Jardines del Valle, buenas. Nuevo México, Tezistán, Santa Lucía, Nestipán, la Banda del Astillero, la Primavera. Le mandamos un abrazo a toda la bandera allá de Zapopis, hombre. Allá Valle de los Molinos, les mando un abrazo también, cómo no. También allá se respira puro corazón.
16: Allá está, hay mamazotas, para ir a sacarlas de puño.
15: Sí, machín, la neta. Oye, dice por acá, salud para... la compañía de Marcos Márquez, Juanelo, que andamos al 220. Quebrando la piedra ahí en Tuscueca, Jalisco.
16: Quemando la factura del gol.
15: Ey. Eso sí. Dice por acá, María Felicitas de la cura. Oigan, dale, ¿qué es lo que te digo? Mira nomás, Olga Fabi, nomás también se la cura. Que no esté, registrado, que no pueda ver los estados de WhatsApp de la tapatía. Avíseme para agregarlos de una vela, sobre para que se la curen.
16: Ya estuviéramos haciendo un live.
15: Bueno. Ya estuvieron haciendo un like, exactamente. Ya pronto nos van a dar la red de la tapatía, no se preocupen. Bueno.
16: ¡Pronto!
15: Ya se desconectó esta cosa, te estoy diciendo. Ándale, acomódale ahí en lo que veo acá, este rollo. Oigan, muchísimas gracias. 3331-770257, quick. Saludos para todas las mujeres. Estoy en San Luis Ayotlán. Participo por el recargón. Estaban dos cubanos en Miami. y ven a Santa Claus. Y una... ¡Ay, no entiendo aquí! ¡Ah! Dice que estaban... Ahí te va de nuevo.
16: Pronto.
15: Dice que estaban dos cubanos en Miami, ven a Santa Claus, y uno dice, ¿Papá Noel? Y luego dice el otro, contesta, ¡ni mamá tampoco! ¡Escriban bien, hombre! ¡Estás viendo y no ven! Por acá mi compa el Julio César, ¿cómo te la curas? Inviten un día al señor, ¿qué pasó? Guadalajara, ¿qué pasó? Cumbia manía, súbele, Víctor. Vamos a invitar un día a mi amigo,
16: ¿cómo estás?
15: Al señorón, Rigo Contreras, el rey de las bandas.
16: Mentira.
15: Para que nos aviente ahí un agravio de cuando andaba ya en China, en uno de los cruceros y todo el rollo.
16: Oye, sí,
15: ese tiene
16: cierto,
15: tantas aventuras, ese señor. Ándale, tú acá, chismoso.
16: Sí, supiste que...
15: Estoy diciendo.
16: Espérate, no le piques.
15: Válgame Dios, bueno, el de usted será muy bonito. El otro Dios, quién sabe, dice. La panza del gualo es natural. Claro. Dice, si la panza del gualo, si es de embarazo, el chamaco va a nacer con pelos de muñeca de basurero. Pero cuando andaban de vacaciones el gualo el día y preto, se supo que andaban chocando sus carritos, que es lo que te digo. ¿Qué es lo que te digo?
16: ¿Qué le picaste, Víctor Manuel?
15: No, no le piqué nada. Te estoy diciendo. Mira nomás. Traemos un desorden bonito acá. Dice, ¿sabes cuáles son las dos palabras que pueden abrirte más puertas en el mundo? ¿Sabes o no? Tire y empuje. Mira, nomás estoy diciendo, tú, triciclo, la robotina ya no jala, Dice, registro, saludos desde Nuevo Jersey. ¡Ah, Prieto!
16: ¡Ay, la pelota!
15: Saludos a Ricardo hasta Nueva Jersey, allá pegado para New York.
16: ¡Pronto!
15: Saludos a mi carnal, hombre, qué chulada.
16: ¡Qué bonito!
15: ¡Qué chulada!
16: Nueva Jersey, Nueva York, Nueva Camisa también.
15: Aviéntate un agro, mijo, porque nomás le andas jugando ahí.
16: Oye,
15: en el cabanado.
16: ¿Tú sabes cómo se llama el hermano enfermo de Hello Kitty?
15: Ándale, ¿cómo se llama?
16: Ron Kitty.
15: Dale. Llega el pulpo cantándonos. Mejor me echo una chela. Póngale mucha atención a esta rola.
16: Cómpreme otra computadora, patrón.

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0: pedí una camioneta de bodega, ándale. Ya está. ¿Cómo se la curan por acá, José Nacho? Saludos, par de Miamis. Participó por el recargón Ignacio González, su amigo el Lobo de Tepa.
1: Dale un beso a la Marta, nada de malas.
0: Bueno.
2: Par de mayates, buenas tardes. A ver, les va uno ranciesísimo, ¿eh?
1: Pero sin grosería.
2: ¿Cuántas anclas tiene un barco?
1: No sé.
2: 11, ¿por qué? Porque dice, 11 anclas, sale, gracias.
0: Dale. Por acá dice el DJ Prieto, ya embarazó al Gualo.
1: Déjate fregar.
0: Buenas tardes, por anotar para el recargón y agregar un saludo para todos acá en Ciudad Guzmán, Jalisco. Sí. Gracias.
1: Y sale greñudo el mijo.
0: Bueno.
3: Hola, Víctor, buen día. Hola, mi escorpión dorado. Hoy, Víctor. La pregunta que te hizo Gualo en la mañana.
0: ¿Ahora
3: si
0: qué?
3: Si duran 10 segundos, ¿por qué no puso a la Mary? Al monstruo Jackson y al escorpión dorado, ¿cuáles tres te darías?
1: ¡Chúpalo!
3: Allá, queremos saber.
0: ¡Chúpalo! ¡Hola, amigo! ¿Qué pasó, mándame mi bala?
3: A un chefe y a mi compadre La Piola, que quiere hacer una tercia con el DJ Prieto. Un triciclo.
1: ¡Déjale brigar!
0: Aviéntate un agro, menos con rola.
1: Son bien carretas, luego no aguantan. Oye, ¿tú sabes qué le dice un jardinero a otro jardinero?
0: ¿Qué le dijo?
1: Nos vemos cuando podamos.
4: Qué linda secretaria.
0: Llega el señor Olvicky Laura. Se llama la secretaria. Quiero cumbiamanía, súbalo y ya.

0: súbele, súbele pues. ¡Órale, Prieto! 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
1: Son las 12:31. 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

0: frescas de coco.
1: Bueno.
2: Hola, hola, DJ Prieto, mi amor, ¿cómo estás?
0: Me paró el corazón.
2: Ojalá. Y también me gane un hijo a mí, yo ando necesitado de un hijo. Por favor, DJ Prieto.
0: No cuaja.
2: Saludos, pues. ¿Cuál primero se va a aliviar? Y luego sigo yo, también yo me quiero embarazar. Saludos, DJ Prieto, mi amor.
0: Hablando de embarazamientos, quiero informarle a la gente que los tacos de cabeza que tengo en varias sucursales ya pueden encontrar el chorizo en barras de calabaza cuando gusten. El choricito en barritas de calabaza, así delicioso.
1: Bueno.
3: Buenas tardes, mi cuic. Saludos al Patas Chorreadas. Yo voto también por las de Miki Laure, en especial por esa de la cumbia buena. No sé si la han escuchado.
1: Claro.
3: Saludos, buen día, abrazos.
1: ¡Ya está, amigo! ¡Bueno, bueno!
4: ¡Buen día, Prietos!
1: ¡Buenos días!
4: Escuchándolos en San Agustín, manden un saludo para la raza, porfa. Nos puede ser una canción de la Mini Mini.
1: ¡Ok! Escuchamos. ¡Ya está, mi hermano! ¡Saludote! Verónica Olmedo de Jesús María Jalisco. Ya participando, gracias, hermosa, por tu mensaje. También pongan quién es el papá. Yo creo que es el Mazaclano, el DJ Prieto. Dice... ¡Cállense la boca!
0: ¡Si sale greñudo, es mío!
1: Un saludo, por favor, para Marqués de... y para el Toitón. ¡Cacayacas! ¡Que andan en joda acá en Tuscueca! ¡Ay, apoditos de veras de estos vales!
0: ¡Ya tiro, eh!
1: ¡Agrégueme para ver los estados, por favor, ¿ok? Yo no estoy en el grupo, no hay ningún grupo, ¿eh? Nos estamos agregando así al WhatsApp de la tapatía.
0: ¡Será prueba el agua, Martita! Le sale
1: ¡Caicos!
0: Bien,
1: ¡dice Caicos! ¡Yo quiero mi recargo!
0: Tiene
1: ¡bueno, bueno!
5: No. Súbele, par de prietos, saludos acá de Desagüe, Michoacán. Saludos para arriba de los Spider. Pues ahí tengo un chiste. Que llegaron dos WhatsApp corriendo. Ay, hijo de su madre. Dice, oiga, aquí en la reunión de los impuntuales. Y le dice el otro WhatsApp, dice, no, compa, fue ayer. Sí, de su madre. Pásale, pásale, vamos llegando, pásale, pásale.

0: ¿Cómo dan lata, eh?
1: Ay, pues de la fregada, carretas.
0: Calme, Lidia. ¿Quién se las picó? Dice el Efraín. Bueno, bueno.
2: ¿Qué anda, mi cuica? Show mi cuica, anda, mi DJ.
0: ¡Rayo!
2: DJ Prieto de los Yuki Greñas de Sobaco Rascado de Húngara. ¿Qué onda? Ahí les va una adivinanza. Bueno, ¿en qué se parecen las mujeres que están allá por Plaza del Sol a las tortas ahogadas?
3: ¡Ándale!
2: Que están bien buenas, pero con chile. ¡Yeah! ¡Ánimo, me alegré la tapatía! Pónganse la de la cumbre del sol con los caminantes. Y mi morro dice que si le que el DJ Preto que se le manda un ¡No quiero! ¡Sale! ¡Ánimo! ¡Me alegré la tapatía!
0: ¡Ya
2: chile,
0: está, amigo! ¡Saludos,
2: carnalazo!
0: ¡Ya está apuntadazo!
1: ¡No ya quiero!
0: ¡Dice, ¿qué onda, par de huilos? Chuparon la mamila con esos estados. Dice un saludo a su compa, el Quim Tejeda. Yo lo recargó. Yo me apunto para invitar a Martita a comer. Se los ustedes, beso en la nuca.
1: Mira, te voy a dar uno en la nuca para que te acomodes.
0: Ahí te va, que es peludo por fuera y húmedo por dentro.
1: Martita Arellano.
0: Un coco.
1: Martita Arellano.
0: Aviéntate un agro y vámonos, mijo.
1: Oye, ¿tú sabes qué hace un limón en una piscina? Estoy preguntando.
0: Ah, no sé, pues yo. No sé. ¿Qué hace un limón en una piscina?
1: Limonada.
4: Catálogo Brisa para todos ustedes, amigos nuestros. La Brisa y los hermanos Vega Junior cantando el amor.
0: Música, ya volvemos.
4: Se llama Será y Será. Será el amor.

0: hombre.
1: Se va.
0: Y lo estaban pasando
1: bien rápido.
0: Estaban pasando chidote y luego, luego. Luego, luego se quiere acabar el programa.
1: Como los del Juan Gabriel de la radio, bien rápido.
0: Dios mío santo. 33-31-770-257. Y dice por acá, buenas tardes, mi Quick. Soy Ramiro Ponce de Tepa. Anóteme para el recargón. Gracias, me alegra la tapatía. Por acá Mario Alberto de la colonia Auditorio, ya participando, mi hermano. Avíntate un agrio. Bueno.
2: Saludos, mi Quick, mi Gualo.
0: ¿Qué rollo?
1: Déjate fregar.
2: Saludos de su amigo Luigi de acá de Ocotlán, ya se la saben, donde se dan los hombres.
0: Ay.
2: Ánimo y arriba la máquina de Cruz Azul.
1: Más porque Marquita,
0: bueno.
3: Buenas tardes, par de pretas. Aquí reportándose el Chino Quecas.
0: ¡Yo hablo, Chino!
3: Hay una adivinanza.
0: A ver.
3: Como las del DJ Prieto. ¿Saben por qué los inodoros les gustan más el invierno?
0: Anda.
1: ¿Por qué?
3: Porque ya están cansadas de ver anos. Saluditos desde Aranda.
0: Chale. ¡Qué bueno!
4: ¿Qué pasa? ¿Qué pasa, mi Quick? ¿Qué pasa, mi DJ Prieto? ¿Cómo anda?
0: ¡Qué rollo!
4: Dile al DJ Prieto que yo también vendo tacos de chorizo. Y le meto queso también, por si quiere. Ánimo, mi Quick, aquí andamos. Pongas una rolita de la Carembe. Si no se puede, no, no, que ya sabe, ánimo.
0: ¿Qué es lo que te digo, chale?
5: ¡Épale! ¿Qué?
0: ¡Bueno!
6: ¿Qué onda, mi Víctor Burra?
0: ¡Ándale!
6: Saludos desde Yagualica, Jalisco. Pon la canción de la MS, Mi Razón de Ser.
0: Estamos en el Cumbiamanía.
1: ¿Cómo llora?
0: No quiero. Ve nomás, ve nomás. ¿Cómo son? Chale,
1: son groseros,
0: la neta.
1: Ya no voy a venir.
0: No, así ya no le vamos a sacar los mensajes para
1: jamás,
0: que
1: jamás, nunca, bloqueado.
0: Buenas tardes, agrégame al WhatsApp para ver los estados, mi Cui, por favor, gracias.
1: No, quiero.
0: Al otro, ¿cómo se llama? Su nombre.
1: Madre.
0: Ha de ser bien hambriento, dice. Buenas tardes, saludos a la Ribera, Jalisco. ¿Quiero el recargón? Por acá el Migue, saludos curándosela. Buenas tardes, mi DJ Prieto y mi Quick. Un saludo para los marnacos que nomás se la pasan cotorreando en vez de chambear. Saludos a la Chirina y Armando de la Capilla, que no le quieren, que no quieren para nada de tus cuentas de Jalisco. Ay, Dios mío, qué cosas. Échate otro agrio, mi vámonos.
1: Oye, había una vez un gato que se llamaba Martes.
0: Dale.
1: Lo pisó un carro y se hizo miércoles.

0: Son las 12:49.
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15: Marta, 12:52 y regresamos. Al encargo ese chivo.
16: ¡Pronto!
15: Me ando ahogando con esa laguna.
16: ¡Me entraba en los ojos!
15: ¡Yepa, yepa!

0: mañana hasta esta hora. Muchísimas gracias, hombre, por la amable su atención. Recuerde, nosotros no somos los número uno, no sí. Más, simplemente somos los chiqueados y es todo.
1: No queremos más, con eso.
0: Con eso hay. ¿Qué onda, mi cuico? Un saludo acá para el amigo Cristian, que ya se la sabe. Cuidado con las carteras y celulares. El Fran, deberían de quitarle un dólar a los... No. Calme.
1: Saludos a los viejos canaleros del Super Gol.
0: Saludos para la Chirina y para el Chabelo, el Molleto de Tuscueca, Jalisco. Pues DJ Prieto, apuntáramelos en la barda, que ya es hora.
1: Amigo. Saludos a mi amigo Hacendado, dueño de propiedades y presi, Jerónimo Cambero.
0: Ah, sí.
1: ¿Cómo está?
0: Oye, vámonos, mijo, apuntáramelos porque señores, nos vamos.
1: Es momento de correr a la barda más cercana, que se vienen los recargones del Víctor Manuel Rodríguez. Ay, Amalia. Se casó.
0: Oiga, pues, muchísimas gracias a toda la gente que participa. Recuerde, quisiéramos darle recargones a todos los que nos mandan mensaje.
1: Eres un perro, mi
0: pero cara. La neta es que pues, no la libramos a mandarle recargas a toda la gente. Así que diariamente, pues ya sabe que hacemos lo posible porque usted sea ganador. Así que, muchísimas gracias a la gente, a los ganadores. Párenme bien la oreja, porque el primero lo vamos a mandar para Verónica Olmedo. De Jesús María Jalisco, 9815. Hasta Jesús María Jalisco, felicidades, Vero, ya ves. Me andas peleando, ahí está tu recargón. El segundo se queda en Colonia Auditorio, Mario Alberto, 3711, Colonia Auditorio, felicidades. Y el tercero para María Lujano, del Merito Tonalá, 1940. Repito, Jesús María, 9815, Colonia Auditorio, 3711, y Tonalá, 1940.
1: Mujeres.
0: Muchísimas felicidades.
1: Muchas mujeres bellas ahí en Tonalá.
0: Algo bien. Así que bueno, pues hacer la cordial invitación.
1: Mamazota.
0: Recuerde, de lunes a viernes, de 10 a 1 de la tarde, órale, Prieto. Muchísimas gracias a toda la gente que nos sintoniza desde las 10 hasta esta hora.
1: Ya se acabó.
0: Y quien está desde la mañana, pues también mucho mejor. Ya sabe ya. Toda la barra. Ya nos vamos, mijo.
1: Ya se acabó.
0: Ya se acabó. Pues aviéntate un agro, ya nomás para palagravio.
1: Pues tú sabes qué pasa si un elefante se queda parado sobre una pata.
0: ¿Qué ¿no? pasa?
1: Pues el pato se queda viudo.
0: Hasta mañana, 10 de la

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1: En punto de la una, un resumen nacional de noticias. Tragedia en Colombia. A un día del terremoto de 7.4 grados en Colombia, la cifra subió a 240 muertos y más de 1.300 heridos. El presidente Abelardo de la Espriella decretó emergencia nacional. La crisis se concentra en Cali, con toque de queda por 56 edificios colapsados y Pereira con su aeropuerto parcialmente colapsado. Ayuda humanitaria. México alistó el agrupamiento Cali con 255 elementos del ejército, personal médico y binomios caninos para apoyar a Colombia tras el sismo. La presidenta Sheinbaum dijo que solo esperan la solicitud formal del gobierno colombiano para despegar. Cancillería reporta que no hay mexicanos entre las víctimas. Plan Michoacán. El secretario de Seguridad Omar García Harfuch informó que el Plan Michoacán por la Paz y la Justicia suma 950 detenidos por delitos de alto impacto, 924 armas y 23 toneladas de drogas aseguradas. Este lunes se reportó la detención de dos integrantes de los Caballeros Templarios por extorsión tras 11 cateos. Caso Roxana. En otro tema, Harfuch confirmó la detención de un sujeto identificado como Sergio N., alias El Búho, relacionado con el asesinato de la periodista Roxana Guzmán en Veracruz, crimen ocurrido el 2 de junio. Con él suman 8 detenidos, entre ellos los Delta 1, 7 y 11, y 4 policías municipales de Ixhuatlán que daban apoyo logístico al grupo. Objetivo en la mira. La Fiscalía General de la República informó que tiene como una de sus prioridades en el caso Ayotzinapa la identificación plena del patrón presunto orquestador del secuestro y asesinato de los 43 normalistas en Iguala, Guerrero, crimen de 2014. Con la recién detención del exgobernador de Guerrero, Ángel N., la Fiscalía podría avanzar en la obtención de datos que permitan por fin revelar la identidad de ese personaje. Sería un jefe criminal con control sobre policías de varios municipios. Bajan homicidios. El Gabinete de Seguridad reportó una caída del 51% en homicidios dolosos en el sexenio de Sheinbaum, de 86.9 diarios en septiembre de 2024 a 52.5 en mayo de 2026, la cifra más baja en 11 años. 8 estados encabezados por Guanajuato y Chihuahua concentran el 53% de los casos.
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1: Por siempre mi rola que me va a representar toda la vida. ¿Quién iba a pensar que esta mujer me iba a marcar por siempre? Creo que en este... No, sí lo he dicho también en este horario, ¿verdad, Martita? Que esta rola mi abuelita me la ponía. Mi tío tenía un grupo versátil y yo siempre, como a los 5 o 7... De los 5 a los 7 años me subí a cantar Ladronzuelo BN. Muy buenas tardes, es la...

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Yo temblando lo miré. Cuando se acercó, yo sin habla me quedé. Y ahora lo único que quiero es que llegue un ladronzuelo, ven, y que me saque. ¿Qué es lo que pasó? ¿Creen que se desmaye cuando me vea el ladronzuelo? No lo sé, ¿verdad? Tal vez puede ser. Que diga, híjole, ay, jole, no era lo que me esperaba. 33-31-770-257. ¿Dónde está la gente que en estos momentos está reportando al WhatsApp? Mira, ¿te acuerdas de ayer el vato que dijo el músculo, que le decían el musculoso? Dice, ay, dice, hermosa, me quedé ayer pensando que dijiste que ibas a imprimir mi foto que te mandé ayer. Saludos desde Totonilco, por favor, no la vayas a imprimir. No, mijo, no te preocupes. La Indira sí le gustan las cosas buenas, no las fregaderas. Está bien que estabas medio sabrosón, pero no se la vamos a dar. Hasta borró la foto, güey. Borró la foto, no me tiene confianza este vato, mi amor, no te preocupes. Aquí no se pueden borrar nada. Aquí nos queda todo registrado. Y Indira ya se la llevó a su casa. ¿Para qué? No lo sé. Indira en los controles, como usted ya lo está escuchando, mi querida Martita en la producción. El día de hoy es un martes de recomendaciones. Y bueno, de verdad que estamos echando la casa por la ventana, porque la neta, el día de hoy vamos a irnos con todo lo que hay en la cartelera en el cine para que usted lo pueda disfrutar. Chicos, grandes, medianos y de todo. La neta, la que más me emociona, Martita, de la que nos mandaste, es la número 4 para este 21 de agosto. Yo soy fan de Harry Potter y para toda la gente que es también fan de Harry Potter, pues bueno, tenemos sorpresas para todos ustedes y muchísima información. Obviamente, siempre es muy bueno consentirnos con películas. Siempre es el plan perfecto, no solamente ir al cine, sino que también ver películas dentro de casa. Yo me acuerdo que cuando estaba pequeñita, güey, jugaba y ponía cobijas entre mi cama y le poníamos un palo y le poníamos, o sea, hacía una casita dentro de mi cuarto donde iban mis primos y la neta nos la pasábamos bien chido viendo películas y todos. Hoy en martes de recomendaciones tenemos para todos ustedes para que puedan pasar una buena tarde o una buena noche de películas con sus hijos, ¿por qué no? También con sus parejas, con sus amigos, hermanos y demás. Y obviamente tenemos tema el día de hoy. Hablando de recomendaciones, ¿cuántas veces no te ha pasado que ahí andas tú metiendo tu cuchara, que nadie te preguntó y a final de cuentas quedaste mal? ¿Cuántas veces no te ha pasado? 33-31-770-257. Nos vamos a ir con música. El día de hoy, híjole, a mí me ha pasado muchas de esas veces de que no, mira, mejor no hagas esto y toma la cachetona. ¿Qué te pasó? No, pues es que la Karen me dijo, no, híjole, diario no anda quedando mal. ¿Con qué nos vamos a ir, Indira? ¿Con Rola? Vámonos con Rola, suéltamela, es la 1:14 p.m, esto es Sin Filtros. Mi alegría es la Tapatía 103.5 FM, esto es el Josy Cuen, el Jorge Medina, juntos y con un vato de Colombia, ¿verdad? ¿Cómo se llama el vato de Colombia? ¿Cómo? ¿Jorge? Jorge, también se llama Jorge, o sea que son las 3 J, la J, la J y la J también. Un abrazo a todos nuestros hermanos colombianos, ¿eh? Vámonos, en la Tapatía 103.5 FM.

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1: 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It's Friday then.
2: Una con 24 minutos, estamos de regreso. Es la Tapatía 103.5 FM. Esto es Sin Filtros con la Muñeca y la Colombiana más mexicana en esta tarde rica, sabrosa. Oye, no está haciendo frío, no está haciendo calor, está sabroso, está acogedor el clima tal cual. Literal, es un clima rico donde ni pa' allá ni pa' acá, ni muy muy ni tan tan. Y precisamente por eso el día de hoy en martes de recomendaciones tenemos un tema al cual usted nos puede mandar mensaje al WhatsApp 33 31 770257. Ay, jole, junto con sus saludos, mira, por acá dice, ni modo, dice, ahora soy una fregadera. Sigue el vato enganchado, dice. Dice, por eso extraño la hora de que ustedes estén al aire. Son una fregonería, mi colombiana y muñeca. Respetos para ustedes. Ahí les va un videíto para que vean que sí soy musculoso. Me encantan los vatos que presumen. Me fascina porque obviamente te presumen porque les gusta que los halagues. Les gusta que le digas, wow, cuánto peso, pero no manches. Mira, voy a poner el audio, el video, para que se escuche el audio.

chiquitito precioso, ¿cómo le hacemos ahí? Así como quieres que te ayude, pues. Con, neta, trae mancuernas de 15 libras por lado. Ni la morra más tilica carga 15 libras por lado, compa. Y no me vengas a decir con que nada más era... Ahí está la fregadera, dice. No me vengas a decir con que era el calentamiento, porque la neta no está chido. ¿Cómo le hacemos? Por acá... ¡Ay! ¡Güey! ¿Qué onda con los vatos? Ahora su recomendación es, literal, es mandarnos fotos. ¡Ájala! ¿Qué les parece este 10 de 10, verdad? Terminación 97-10. Mi amor Carlos Alberto, precioso. Chiquitito, yo necesito una rutina. Y no de bíceps ni de tríceps. La necesito de nalguíceps en your bíceps. ¡Ay, chiquitito! Este está bien guapote, ¿eh? ¡Qué bárbaro! Dice, hola, muy buenas tardes, mi alegría es la tapatía. Dice, colombiana, ¿cómo estás? Dice, ahorita que estás contándole de tu infancia, así mi hija, cada vez que vienen mis sobrinas y mi sobrino, dice, mamá, ¿me haces la casita con las cobijas y las pinzas de la ropa? Y claro que por supuesto que yo le hago su casita a mi hija. Le mandamos un saludo a Claudia de las Juntas, con mucho cariño, que nos está escuchando. Mi querida Cuca también, que anda preocupada aquí por la muñecota, dice que le manda muy buenas vibras y muchos besos. Saludos, saludos, mi querida Cuca, te amamos con todo el corazón. También nuestro querido Chido Arellano dice, mamacitas, ya las estoy escuchando desde Jesús María, su admirador. Este vato pone admirador. Entonces no es admirador, él es admirador, es el único admirador que tenemos en este programa. Y amigo Chido Arellano dice, ¿podrían mandarme un besito? En el puro peyoyo, espero que te hayas bañado, porque la neta no nos gusta andar mandando besos cuando andan así medios cochinones. ¿Con qué arrancamos, mi querida Martita? ¿Nos vamos directo con tema o nos vamos con las recomendaciones con tema, verdad? Vámonos con el tema, señoras y señores. Recomendaciones que nunca te pidieron y tú amablemente decidiste abrir tu bocota y decir, órale, yo estoy viendo el problema, ¿qué me importa? Y aquí voy a dar mi humilde opinión. ¿Cuántas veces no nos ha pasado, la neta, que uno ve a lo mejor iniciativas en amigos, que ves iniciativas en tu mejor amiga, o de esas veces que ves que tu amiga le está yendo pésimo, pésimo con su novio, que viene y te cuenta todas sus cosas, viene y te cuenta cómo la trata, viene y te cuenta que ella no hace el vato, y ahí va uno de estúpida. No, deberías de dejarlo, deberías, mira, yo creo que tú te mereces algo mejor. Y después de que ella lloró, se arrastró, te migajeó a ti como amiga y te contó todo, y tú le diste tu mejor consejo, güey, la neta y la Netflix, la morra va a seguir con el vato. O sea, la morra jamás, nunca con su jamás va a seguir una recomendación. Porque, ojo, somos muy buenos, pero buenísimos para andar recomendando, diciendo y así y deshaciendo, pero uno mismo no sigue sus propios consejos. 33 31 77 02 57. Ojo, cuando sabes que tu vecina anda de chismosa repartiendo y compartiendo todo el chisme por la colonia de algo que ella misma vio y que no solamente dijo vio, sino que le aumentó, güey. Y hay veces que uno dice, güey, voy a ir a advertirle a fulanita de tal, ¿verdad? Así que, güey, yo que tú ya no le hablo al gualo, güey, porque la neta el gualo es bien gacho. El gualo anda diciendo y deshaciendo y sobres. En vez de que vaya a hacer caso, hace pero caso omiso, güey. Va y le comunican a la otra persona. ¿Sabes qué? La Karen anda diciendo esto y esto y esto de ti. Y la neta, la tortilla siempre se nos voltea por andar de buenas personas. Obviamente nadie te pregunta, nadie te pide un consejo, mas sin embargo, tú mismo siempre te pones a andar de prontito, ¿verdad? De prontito queriéndolo hacer. Al 33 31 77 02 57. Híjole, ¿cuántas veces la gente imprudente, güey, llega y te dice, ¿a poco todavía no tienes hijos? Híjole. Por ejemplo, a mí me pasa mucho, güey. Tengo 30 años. Ya tengo 3 años ahí juntada y pegada como chicle, güey. Y neta, a veces me dicen, ay, pa' ver cuándo el hijo. Cuando no saben, la neta,
si puede uno tener hijos, si no puede tener hijos, o si no quieres hijos, exactamente. O sea, ¿cuántas imprudencias abrimos la bocota a veces? Y a mí me ha pasado muchas veces ser imprudente. ¿A ti te ha pasado? ¿A ti te lo han dicho? Analízalo, neta. Te invito a que lo analices y que nos lo compartas al 33-31-770-257. ¿Qué te han abierto el hocicote? ¿Qué te han dicho con la bocota? ¿O qué has dicho tú? ¿Qué recomendación, güey? ¿Qué dijiste que no te pidieron y al final, mira, pum, saliste todo embarradote? Me alegré de la Tapatía 103.5.

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0: pelotas.
1: Las pelotas.
0: Las pelotas de
1: Karen. Okay, las pelotas. 1:39 estamos de regreso. Hoy en este martes de recomendaciones, mi alegría es la tapatía 103.5 FM. Muchas gracias por estarnos escuchando, señoras y señores. Oigan, hoy en martes de recomendaciones, neta, cosas que nadie te preguntó, recomendaciones que nadie te preguntó, más sin embargo las diste o te las dieron sin haberlas pedido. Y que la neta, como dicen por ahí, la zorra no se ve su cola, pero bien que anda ahí hablando y diciendo, salucita mi amor, salucita. Yo, mira, en déficit calórico ando ahorita con pura agüita natural, gracias a Dios. Y la neta, el Juanma de Tepa, que siempre nos escucha, ya nos mandó un audio al 33 31 77 02 57. Si tú nos quieres compartir en esta tarde de martes de recomendaciones, ¿qué recomendaciones te han dado que la neta nunca pides? O recomendaciones que también no te pidieron y tú por prontito y anduviste abriendo la bocota, ¿verdad? Vámonos con audio. ¿Qué dice la people hermosa, preciosísima de París? Bueno, de Tepa, no de París. Ay, jole, no me empieces a decir que esta fregadera no está conectada, porque ahora sí me voy a aventar desde el sexto piso, porque la neta, diario me pasa eso. A ver, vámonos. Mira, espérame. Dice la cuca, la zorra no se ve su cola, ni el zorrillo su fundillo. Bendiga, cuca. Creo que no está conectado esto. Ahorita me voy a ir con los audios entonces. Pero decía el Juanma, directote. Dice, una vez un compa estaba hablando que quería... ¿Sí está conectado? ¿Sí estamos conectados? Pues ahí está para arriba. A ver, vámonos, déjame ver si sale el audio. No, otra vez.
2: Buenas tardes.
1: Ahí está ya.
2: Pues el consejo que yo di una vez, porque yo un compa que estaba ahí platicando, güey.
1: Ok.
2: Fue que dijo que quería dejar la jotería porque es gay, el cabrón.
1: Ey.
2: Y que quería dejarla. Le dije, tengo una prima, güey, para presentarte. Y así, ¿quién te preguntó, güey? Dijo, vete. Pues estás diciendo, güey, que quieres dejarla.
1: No, yo creo que eso prima, no se wey, deja.
2: Que esta se enojó porque le dije que tenía una prima, el cabrón. Dice que quería un primo, el cabrón, hijo.
1: Pues ni modo, mi hijo. Entonces no la quería dejar y tú ahí andas de prontito. Aparte, ¿a ti qué te importa? Siempre y cuando no te la quiera arrimar a ti, no pasa nada. Todo está bien. Vámonos con otro audio,
3: hola,
1: mi chas.
3: Hola, colombiana, ¿cómo estás? Saludos. Hay mucha gente muy impropia. A mí lo que más me cae es, mal me cae que te llegan y te dicen, ¿para qué haces ejercicios? Estás bien gordo, no hagas ejercicio.
1: Híjole,
3: no te
1: sí
3: sirve de nada.
1: Sí, es una de las buenas.
3: ¿Para qué hacen ejercicio si no rebajan nada? Dicen los la gente impropia y te lo dicen en tu cara. O sea, adelgazas. Ay, estás enfermo. A mí me dijeron, estás enfermo. Has de estar diabético. Yo les dije, no, pues gracias por esos buenos deseos.
1: Gracias, thank you, bye. ¿Qué
3: dices? Por desearme que estoy diabético. Ay, no, gente impropia. Y son la misma gente de tu casa. Y la gente de fuera, nomás te ven. Yo hasta me escondo ya mejor porque me... No se les den puro decirme, nomás me ven. Ay, ¿cuánto tiempo sin verte? ¿Estás enfermo? Ay, no. Les digo, uy, qué buenos deseos. Bueno, gracias.
1: Oye,
3: saludos.
1: Saludos, mi querido Charles. Eso pasa siempre, ¿no? O sea, de que nadie en la vida te cree que puedas bajar por tus propios méritos. Que puedas bajar por cerrarte la boca, y no solamente cerrarte la boca, sino meterle al gimnasio, meterle a la buena alimentación y demás. Y es, ¿a poco? No, eso ni sirve de nada. O por ejemplo, muchas señoras que yo conozco, amigas y demás, están acostumbradas a ir a estos centros de alimentación sana, ¿no? Donde te hacen tus batidos y te hacen tus proteínas y demás, allá de la hierba que hace Life, así tal cual. Entonces, por ejemplo, hay mucha gente que dice, no, güey, eso no sirve, eso no lo hago. Güey, la neta, ¿qué te importa? No te metas en la vida de los demás, sé feliz y déjalos que sean feliz. Cosas que nadie me preguntó, pero más sin embargo, yo abrí el hocicote, o cosas que la neta me dijeron a mí y no lo tenía que haber dicho. ¿Qué dice el Lobo Lobito?
4: Colombianita, buenas tardes, ¿cómo estás? Tu amigo Lobo Lobito.
1: ¿Cómo andan, mi amor?
4: Aquí, gusto saludarte.
1: Igual.
4: Y muñeca, espero que te recuperes pronto, sabes que se te estima. Y pues el Juanma habla por él, ¿eh?
1: Ah.
4: Él fue el que se la autoaplicó. Aquí entre
1: es que
4: no.
1: Estos vatos se conocen.
4: Sin gaspar muebles, estos, dicen por ahí.
1: Estos vatos se... ¿Qué se me hace que tú eras el amigo entonces que ya no quería ahí andar con la muñeca quebrada? Y no nos quieres decir, entre tú y el Juanma traen un secreto. Cosas que nadie me preguntó, ojo, cosas que nadie me preguntó, pero que ahí ando abriendo el hocicote. Dice, nadie me preguntó, pero cuando llegan visitas a mi casa, dice, diario me dicen, ay, nomás barriste por donde vera, mira la suegra. Híjole, güey, esto qué gordo me cae. Ayer me iban a hacer una entrega, un familiar de mi mareado, me puse a barrer, a trapear y demás, porque pues uno decentemente está en su casa a gusto, ¿verdad? Sin que nadie lo moleste. Pero, ¿no te ha pasado que llegan con visitas, güey, y empiezan como que a hacer sus caras como de que... o acomodarlo, güey, o querer hacer sus cosas como ellos quieren, güey, neta. Y a final de cuentas ni se pasó la morra, güey, y yo me desgasté barriendo y trapeando. Nos vamos a ir con que mi querida Indira, con corte 33-31-77-02-57. Ya tenemos más audios, es la 1:45. El día de hoy estamos hablando cosas que la gente te recomienda y que tú no le pides, o que tú también imprudentemente, güey, a veces haces las recomendaciones y te manchas. No. No abrirla. Vámonos, mi querida Indira, me alegré la tapatía 103.5 FM.
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1: Una con 51 minutos. Mi alegría es la Tapatía. Estamos de regreso. El día de hoy en Sin Filtros es un martes de recomendaciones. Un martes donde nosotros nos podemos asincerar de cualquier manera y saber que en algún momento de nuestra vida fuimos imprudentes, que en algún momento de la vida conoces y te topas con alguien demasiado imprudente y a lo mejor esa imprudencia no la tomas como imprudencia, la tomas como a lo mejor alguien que te quiere mucho, alguien que le importas tanto que se cree con la necesidad y se cree con la autoridad de opinar sobre tu vida. Se cree con la necesidad de opinar sobre cada paso que tú vas a dar. Opinar sobre cada acción que haces y cada decisión que vas a tomar. El día de hoy estamos hablando de esas recomendaciones que la gente suele darnos y que a final de cuentas, híjole, uno voltea y le dice, la neta, nadie te preguntó, compa, así yo soy feliz, como por ejemplo a mí. Fíjate, hay algo que me dicen mucho a mí. Siempre me dicen, ay, qué rico hueles, y cuando volteo y les digo, me preguntan qué perfume es, yo no soy de las personas envidiosas que no dice qué fragancia utiliza, siempre les digo qué fragancia tengo, y volteo y les digo, no, pues es de tal perfume, y me dicen, ay, güey, pero ese perfume es de hombre, y yo, sí, sí es de hombre. Y luego me dicen, ay, tan bonito deberías de utilizar perfumes de mujer, así que huelan rico, que huelan a niña, que inciten a voltearte a ver. Y yo, güey, nadie te preguntó. Si así volteaste a verme porque huelo a vato, a mí el hecho, güey, de oler a vato no me incomoda. A mí me gusta mucho siempre traer fragancias de hombre y siempre lo he dicho toda la vida. Cuando yo estaba en la secundaria, todas mis amigas traían sus lociones del secreto de Victoria, güey, todas, güey. Y se echaban así, antes de salir al recreo, güey. Y luego cuando se metían del recreo, güey, de hecho, todas se ponían eso y yo, el olor a vainilla, güey, aquí lo traigo en las narices, güey. Se me figura que huele como a taxi, güey. Como de esas plaquitas de taxi que vienen como en una latita. A eso se me figura que huelen las morras, con todo respeto, ¿verdad? No te digo que no te lo pongas porque precisamente estamos hablando de eso. Pero a mí no me gusta oler así, güey. Siento que todas las morras huelen igual. Que huelen dulce, güey. Que huelen así como a vainilla con crema o fresas con crema o ese tipo de olores. Siento que no van conmigo ni con mi personalidad. Entonces, si en algún momento de tu vida tú me das un abrazo, güey, el cabello siempre me va a oler delicioso y siempre voy a oler rico, pero claramente voy a oler a vato y no quiero que me recomiendes ningún perfume de mujer porque no me gustan los perfumes de mujeres. Así me pasa a mí. Quedando claro con esto, nos vamos con audios al 3331770257. ¿Qué dice la people hermosa, preciosa?
2: Mi alegría es la Tapatía colombiana. Pues si está uno a dieta o hace un ejercicio,
1: va a ser el toplo de la dieta,
2: que la
1: wey.
2: Gente le valga como tenga uno su físico, si es delgado uno es gordito, debemos de respetar
1: todo, wey, todo.
2: Los físicos de cada quien.
1: Todo. La neta sí es cierto, tenemos que respetar los físicos de cada quien porque no sabemos con qué lucha estés pasando en ese momento, güey. Por ejemplo, cuando yo pesaba, que pasé de pesar de 80 y luego 87 y luego 90, luego 97 y luego 100 y luego 120 kilos, que fue lo que llegué a pesar. O sea, yo no sabía qué show business con mi cuerpo. Yo decía, güey, sí me malpaso un montón. Y yo decía, güey, pero si no como mucho, si doy una comida al día, ¿por qué? Porque engordo, güey. Entonces ya me empezaron a decir, pues por eso, mijo, por eso engordas. Engordas porque te malpasas y cuando comes, comes cualquier tontería que se sube de calorías bien machín. Y la neta, pues por eso, mija, traes puro sueño y por eso te estás poniendo como pelotonga.
3: Buenas tardes, mi colombiana.
1: ¿Cómo están, mi amor? Un
3: saludote para Martita.
1: Ahí está.
3: Hermosa la Martita.
1: Bella. No, y hoy
3: y
1: viene
3: y a mí me incomoda mi colombiana que cuando lleva un pinche cuando llevo mi copiloto,
1: okay.
3: Aguas, un pozo.
1: Híjole.
3: O sea, yo voy manejando, ya lo vi. Y vieras que eso me da en el hígado, no manches.
1: Pero de todos modos vas a caer, mi querido Efren. Cosas que nadie te pregunta y sí está gacho, ¿eh? Por ejemplo, a mí, mi papá es bien flojo para manejar. Pero mi vato sí me dice, ¿quieres manejar tú? Y yo, ay, sí, por favor. Porque ese güey maneja así súper rápido. Cosas que no te preguntan ni que te recomiendan. Yo sí le recomiendo así como que bajarle machina la velocidad. Yo sí le digo, compa, tengo 30 años y quiero llegar de menos al 35. Hazme el paro, no me hagas, por favor, quedarme ahí. Nos vamos a ir, ¿con qué, mi querida Indira? Con Rolita, ¿verdad? Es la 1:00 p.m. con 56 minutos, pero vamos a regresar con todas sus recomendaciones. Ya no más de esos árboles de la barranca que nunca han enverdecido porque no los han regado. 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Señoras y señores, qué rolota. Vámonos en la tapatía.

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1: En punto de las dos le presentamos un resumen local de noticias. Se logran convenios. Guadalajara, Zapopan y Tlajomulco anuncian convenios para pagarle al CIAPA. En Guadalajara, el acuerdo es por 135 millones con un pago inicial de 30 millones. En Zapopan se anuncia una cifra de pago por 102 millones, mientras que Tlajomulco adeuda 140 millones y llevará a Cabildo convenio para abonar 10 millones este viernes. El director del CIAPA, Ismael Jáuregui, informó que continúan negociaciones con Tonalá y Tlaquepaque y que habrá embargos a grandes deudores comerciales. Localizan menor. Policías viales localizaron en el Coli Zapopan a una menor de 12 años con ficha de búsqueda activa. Había salido a comprar a una tienda y se desorientó. Fue entregada a la Vicefiscalía de Personas Desaparecidas para regresar con su familia. Choque múltiple. En Tlajomulco, un Tortón se volcó por falla mecánica en Avenida Jesús Michel González, a la altura de Villa Terranova, y chocó contra un autobús de personal, una camioneta y un auto compacto. Dejó 12 lesionados, 2 graves, 5 regulares y 5 leves. Entre los graves hay peatones. Chatbot Violeta. La Red de Centros de Justicia para las Mujeres presentó el balance del primer año del Chatbot Violeta. La herramienta permite pedir ayuda por WhatsApp enviando nombre y ubicación y recibe llamada inmediata del C5. Se consolida como apoyo en casos de violencia. Alerta registral. Jalisco refuerza prevención de fraudes inmobiliarios con la alerta registral. Desde 2023 van 2.000 alertas activas que permitieron detectar 40 posibles irregularidades. Cuesta 1.066 pesos al año por inmueble con 50% de descuento en vivienda popular.
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2: Para la tarde de hoy en el área metropolitana de Guadalajara, el ambiente caluroso de 28 grados cederá al paso de un cielo nublado con un 80% de probabilidad de tormentas eléctricas fuertes, ráfagas de viento y posible caída de granizo. A partir de esta hora comienzan las lluvias débiles en algunas zonas, por lo que se recomienda tomar precauciones.
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0: FM, porque no, no sé, como que hoy no puedo decir FM. 103.5 FM, ahí está, con eso ya. Oye, son las 2 de la tarde con 6 minutos. Hoy es un martes de recomendaciones y que, híjole, hay veces que la gente somos demasiado imprudentes, ya lo hemos dicho durante esta hora. Nada más te quiero recordar que más adelante te tenemos las recomendaciones de las mejores películas que puedes ir a ver en el cine, aprovechando en esta temporada vacacional con tus morritos, ¿eh? Pero nos vamos a ir directamente con los mensajes del WhatsApp al 33 31 77 02 57. ¡Híjole! ¡Esta es muy buena! ¡Esta es buenísima! Dice, hola, dice, hola mi amorcito colombiana, dice, a mí me pasó con la señora de la tienda de la esquina, dice, me veo llegar con mi pareja y me preguntó que si era mi mamá, dice, como ella es mayor que yo, ¿cómo ves? La neta quedé con una vergüenzota, te mando un besote en el peyoyote a ti, a Indira y a Martita, saludos. Ay, jole. ¿Cómo les explico yo que a mí me pasaba esto cuando nació la Ailincilla? Yo tenía 15 años. Y la neta, pues, siempre cuando uno está así como más dadote, sabrosote, gordito, bonito, siempre uno aparenta un poco más de edad. Entonces a mí me veían con una chamaquita así de brazos, una bebecita, y en alguna ocasión de mi vida me dijeron, ¡pásele, señora! Y yo, ¡hijos de su madre! ¡Que no es mi hija! ¡No es mi hija! Ojalá pudiera ser mi hija, pero no, no es mi hija. Y siempre nos pasa eso. O sea, ¿sabes qué te ha pasado también? Siento yo imprudencias machín grandototas. Ves a morras con el vientre abultado, güey. O sea, de esa panza que se parece como panza embarazada. Y a lo mejor por empatizar, güey, o por andar ahí sacando alguna una plática, volteas y dices, ay, ¿y cuántos meses tienes? Y changos, toma tu banana, güey. Y la morra nomás es panza de chelera, de panera, de que la neta, de coquera, exactamente, de que nada más le encanta meterle machina al am, güey, y no está embarazada, y uno queda la neta bien imprudentote con la vergüenzota que ya pasó. 33 31 77 02 57, nos vamos a ir con un audio a ver qué dice la people hermosa el día de hoy. Hijo de su madre, cosas que te han pues dicho imprudentemente, que te han preguntado, que tú preguntaste, o que has recomendado, que te han recomendado, que nadie te pregunta, ¿verdad? Vámonos con audio, que dice la people hermosa.
1: ¿Qué onda, muñeca? Buenas tardes. Un saludo de su amigo el Quim Tejada desde Tonalá, Jalisco. Una vez yo, por andar de metiche, tenía un compa, un amigo que le gustaba tomar. A mí también me gusta echarme mis vinitos, cómo no. Pero él en una ocasión se puso enfermo de tanto tomar. Ahí voy yo de metiche, ¿eh? Porque la esposa también a mi amiga me dijo, fíjate que anda malo. Y ahí voy, oye, cabrón, deja de tomar, mira, te hace daño. Bueno, ¿y tú? ¿Tú por qué no dejas o qué? Ay, cabrón, eso me pasa por metiche.
0: Eso le pasa por metiche.
1: Recomiéndame una fragancia de vato colombiana.
0: ¿A qué te gusta
1: chida
0: oler, mi amor?
1: Tengo 55 años, pero quiero oler a joven. Y me vale más de lo que piense la gente.
0: Eso.
1: Si soy una persona grande y quiero oler a chavo.
0: Eso, mi amor, depende de cómo te guste oler, ¿eh? Vas a decir que quema mucho el sol, pero la neta, yo huelo como, no sé, mis fragancias te parecen jovenzuelas, ¿sí? Como jovenzuelas. Mira, a mí me gustan mucho los olores que son como amaderados, como que huelan también como a quemado. Dice mi papá que huelo a negro de Los Ángeles, güey, siempre, no sé por qué, pero voy a pensar en una, mi querido Oscar Román, y te la voy a recomendar. Ahorita voy a ponerme a hacerte ahí un perfil de una fragancia hermosa, pero mira, neta, esos vatos que recomiendan dejar de pistear y que ellos son los que primero te dicen, te recomiendan dejar de pistear, güey, con la chela en la mano, ¿no? Como yo, que digo, no, como la Martita, ahorita te voy a quemar, Martita. Primero que le doy un sorbito a mi café, vámonos con otro audio. ¿Qué dice la people?
2: Buenas tardes, señorita, ¿cómo está?
0: Bien, mi amor, aquí.

0: ella podía escoger a la persona que ella quisiera. Ella me dijo, es que él está más mayor que tú y tú te vas a aburrir, te vas a aburrir de él. Dijo, tú eres más joven que él y que no sé qué. Entonces le dije, bueno, mi, déjame, tú con búscate tu pareja a tu gusto, ya que sé, yo, wey, de mi pareja me encargo.
1: Siempre
0: yo.
1: Siempre pasa eso.
0: Y como conmigo no la hizo, después se fue con mi marido.
1: ¡Híjole!
0: En aquel entonces éramos novios. Y le dijo, no, le dice, mira, ella está más chiquilla que tú, mira que ella te va a dejar por otro, ya cuando se dé cuenta que tú ya no sirves, que no sé qué. Y mira, llevamos casi 30 años casados, 28
1: la
0: años
1: envidia,
0: casados.
1: Mi amor, se
0: y
1: quedó
0: ella era
1: con
0: como...
1: él.
0: Cuatro matrimonios diferentes, pero híjole, después me di cuenta que según ella había dicho que le gustaba a mi marido. ¿Cómo ves?
1: Así
0: ¿por
1: son.
0: Qué andaba de metiche?
1: Así
0: pero
1: son
0: bueno,
1: las cosas.
0: Pues no lo sé. Pues a mí no me importa, yo vivo bien feliz con él y que esas imprudencias a veces salen caras, pero cuídense, se les quiere. Bye.
1: Adiós, señora Ana, la queremos mucho y la extrañamos mucho. Nos vamos a ir con Rola y regresamos. Híjole, esta sí fue una imprudencia perra. ¿Cuántas morras hay o cuántos vatos hay que se quieren meter en la relación? Vámonos, es la

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1: Esa rola me rola machín. Las 2 de la tarde con 23 minutos. Estás escuchando el 103.5 FM. Mi alegría es la tapatía. Híjole, no pensé que les iba a pegar tanto este tema, La neta me sorprendieron. Gracias a todos aquellos los que están participando al 33 31 77 02 57. Esto lo único que me hace pensar es que, híjole, cómo somos imprudentes las personas. Cómo andamos abriendo la boca nada más por abrirla, fíjate. Terminación 7058. Ahí te va. Primeramente te quiero felicitar, machín. Machín. Que es el vato que nos mandó lo de que era el mamado. Porque, güey, me mandó una foto de un antes y un después del vato. El vato pesaba, híjole, un montón. Era talla 4XL de pantalón, imagínate. Ya cuando era talla 4XL y pantalón 48... Y nos está mandando una foto. Dice, colombiana, ya sin chiste, dice, a mí me pasó lo mismo. Este era yo hace 3 años. Mis amigos me dicen que, ¿qué te pasó? Estabas utilizando productos acá nocivos para la salud. Dice, sabiendo que nunca en la vida, a mis 45 años nunca he probado nada de vicios. Y les digo, no, mi amor, puro power. Dicen que, ¿cómo le hago? Y les digo que el día que puedan pagar una proteína, una creatina y una alimentación bien, dice, así es como yo le hice, porque barato no es. Dice, como estoy ahorita, es mucha diferencia. Mi talla era 4XL y mi pantalón 48. Tenía que ir desde Atotonilco hasta Medrano para poder encontrar tallas para mí. Dice, ya no puede hacer un ejercicio ni ponerse en forma porque duran tiempo sin vernos. Y dicen que ya nos estuvimos, pues, metiendo de tocho morocho. Híjole, felicidades, la neta. Es un gran esfuerzo. Un gran esfuerzo lo que hacen las personas para poder modificar sanamente su cuerpo. Nos vamos con un audio, ¿te parece, mi querida Indira? Para ver qué es lo que sigue comentando la gente. Nos vamos con los últimos porque recuerden que tenemos pendiente después de esto hacer las recomendaciones de las películas. Hoy que es martes de recomendaciones. Si tú, la neta, no tienes idea de qué ver en el cine, pues bueno, no te preocupes. El día de hoy nosotros te vamos a mencionar absolutamente todo, todo, todo, todo.
2: ¿Qué hay? Bonito día.
1: Bonito día, mi amor.
2: Respecto al tema, fíjate que yo tengo, gracias a Dios, 8 años en rehabilitación de adicciones.
1: Okay, felicidades.
2: Entonces, pues tú sabes, ¿no? No falta el familiar que te quiera ver mal.
1: Sí, lo
2: Entonces,
1: sé.
2: Cuando estamos en reuniones, de repente, a un lado de ti me dice, no, pues yo nunca he conocido a un alcohólico rehabilitado, algo, tiene que andar haciendo escondidas, no puede ser que se rehabilite, no puede ser esto, a mí no me ve en la cara, y yo a un lado escuchando, y entre mí pensando, si supiera
1: lo que, te
2: que
1: cuesta,
2: hasta he llorado por aguantarme las ganas, la tentación, no sabe todo lo que le he echado de ganas, pero pues siempre queriendo ver mal a uno, ¿no? Para hacer leña del árbol caído.
1: Sí.
2: Con esas imprudencias delante de uno. Pero de todos modos se les quiere ánimo y adelante.
1: Adelante, mi querido Leobaldo Manuel, te mandamos un beso y un abrazo. Fíjate, el hecho de salir de algo que te cuesta mucho trabajo, verdaderamente no sabemos lo que a un lado de nosotros esté viviendo la persona que tenemos a un lado, con la lucha constante del día a día que él esté haciendo. La neta, como dicen por ahí, un día a la vez. Y la neta, si eres una de esas personas que lanza sus indirectas imprudentemente, mejor mira, te lo sigo, mijo, porque está cañón. Te felicitamos mucho, amigocho. Vámonos con otro audio. ¿Qué dice la people?
3: Colombianita hermosa.
1: Hola, mi amor.
3: Ahí te va. A mí me pasó una ocasión, estaba
1: pacho, bebé,
3: en un lugarcito donde venden micheladas, alitas, botanita. Estaba con una mujer. Ella era novia de un conocido, porque mi amigo no era. Era novia de un conocido. Pero ya te la sabes. Nos estábamos dando
1: cariñito,
3: nuestro amor. unos besos, nos dábamos nuestros encerrones también.
1: Híjole.
3: Éramos amantes.
1: Ok.
3: A los 8 días, yo fui por mi lado y ella va por su lado con su novio.
1: Ok.
3: Pero se acerca un borrachito que se había acercado cuando fuimos solos. Se acerca con nosotros y, ay, hola, ¿cómo estás? Un gusto, tu novia. Y se va. Digo, a los 8 días volvemos a ir, pero cada quien por su lado.
1: Ok.
3: Y va el mismo borrachito. Y me dice, ¿qué onda? Ahí está tu novia, dice.
1: Ah, ya sé, güey.
3: Vamos a reventar al vato ese porque está con otro. Y yo, espérame tantito, espérame,
1: reviéntame,
3: espérame, que
1: la amante
3: aquí soy yo. No, él, aguántame, la voy a desarregar. Ay, no, ya me andaba y dije, hijo, ¿y ahora qué hago? Ay, no, saludos, cuídate mucho, te mando un besote, hermosa.
1: Saludates, mi amor, híjole. Hay que cuidarse re bien, por eso no hay que ser estúpido, no hay que dejarse ver, y menos en lugares públicos. Imagínate, el vato no es que era imprudente, ahí los imprudentes eran ustedes, que no marcaron una pauta de discreción, y que el error fue desde un principio, la neta, desde un principio andar con de amante. Gracias, Martita, exactamente. Doble, por favor, se lo ganó doble mi compa, por andar de imprudente y andar de infiel. Nos vamos a ir ya con que mi querida Indira, con Rolita, porque para eso estamos aquí, 2:29 p.m. Estás escuchando La Tapatía 103.5 FM, esto es Sin Filtros, súbele por favor. Híjole, güey. Yo tengo una imprudencia bien grande que un día me pasó, pero no la puedo contar al aire porque acabaría con mi vida, güey. Con mi vida completa. ¿Se las cuento fuera del aire? ¿Sí? ¿O no la quieren escuchar? No, bueno, es que toda mi vida es una imprudencia, güey. La verdad. Toda mi

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1: 2:40 PM, mi alegría es la tapatía, 103.5 FM, muy buenas tardes. Oigan, estamos a nada de que se nos acabe la cora, pero nos vamos a ir rápidamente con el último audio para después irnos a las recomendaciones de las movies, de las películas que nosotros podemos ver, guacharnos y disfrutarnos, no solamente con los niños, sino que también tenemos recomendaciones para los adultos. Así que vámonos con el último audio de mi compa. Bueno, no sé si vaya a decir anónimo, ¿verdad? Pero mejor le pongo play. ¡Vámonos!
2: Buenas tardes, colombiana.
1: ¿Cómo estás, mi amor?
2: Yo cometí un error muy grande cuando empecé a trabajar como maestro.
1: Ah, ok.
2: Me mandaron a una comunidad de donde llegué, pues era nuevo y no conocía a nadie.
1: Ok.
2: Pero tenía un niño o un alumno problema.
1: ¿A qué?
2: El detalle aquí que fue que yo mandaba a citar a su mamá y la mamá no ponía solución. Y un día yo le comenté delante de toda la clase, le dije, no vas a entrar al salón hasta que no venga tu papá. Entonces todos los alumnos se quedaron así como mal viéndome y él pues no supo qué responderme. Y no, yo no sabía que no tenía papá, que su papá había fallecido. Entonces
1: así me pasó una
2: es
1: vez
2: uno de los errores que más tengo, pues no imprudencia, error, que más tengo.

0: sí en mi mente y híjole, que ya de ahí en adelante yo primero llego y pregunto, a ver, tu papá, tu mamá, empiezo a preguntar por los familiares, con quién vives, para no volver a regarla.
1: Ay,
0: saludos, colombiana. Saludos. Y muy bonita tarde.
1: Saludos, papacito. Bueno, a lo mejor ahí contará como imprudencia. O sea, normalmente los maestros no están como tan interesados en la onda de indagar si tiene mamá o papá, pero pues mira, de maestro a maestros que nos están escuchando, ahí tienen una recomendación buena. Siempre primero preguntar y conocer a tus alumnos para no cometer este tipo de errores. A mí me pasó con una amiga de mi carnalita, güey. O sea, la morrita estaba así en la casa y de repente nomás dijo, ay, voy a tomar un Uber, ya me voy. Y yo le dije, bueno, tú, le dije, ¿y por qué tu mamá no viene por ti o qué? Ya es tarde, güey, para que tú andes en un Uber. O sea, tarde tipo 7 de la noche para que una morra de 14 años se fuera a su casa en Uber, güey. Y yo le dije, bueno, pues, ¿y tu mamá dónde está? Y volteó mi hermana con ojos de pistola y no me dijeron absolutamente nada, güey. Y cuando se fue la morra me dijo, Karen, la morra no tiene mamá. Su mamá murió hace como 3 años o cuando ella nació, no sé qué. Y yo, cállate, lo dije. No manches, Karen, me dijo, por favor. Y la neta yo sí cometí, pero es que uno no lo hace como con la manera de querer ser imprudente, o sea, al contrario, uno lo hace como con la lógica, como de, güey, ¿cómo te vas a ir a estas horas? Y luego tú, pues, ¿qué onda con tu mamá? Pero pues a uno se le hace fácil abrir el hocicote. Hay que cambiarle, mi querida Martita, nos vamos obviamente con lo más esperado que usted necesitaba escuchar, porque en este martes de recomendaciones para toda la gente hermosa que nos está escuchando, obviamente tenemos que disfrutarnos a nuestros niños, a nuestros sobrinos, a aquellos que no tenemos hijos. A mí me gusta andar con mis sobrinitos y con mis primos más chiquitos a veces. Entonces, en esta semana, hoy en martes, queremos recomendarte que te lo lleves al cine y que puedas disfrutar de estas películas con ellos. ¿Hay quien ya vio la cartelera en cualquier cine de su preferencia? Si usted ya la vio, cállese el hocico, no sea imprudente y diga, ay, yo ya sé cuál es. Usted nada más escúchelas. Y si usted no la sabe, bueno, pues nosotros aquí se las decimos. Como número uno, obviamente está Spider-Man, o sea, el hombre araña, para que usted vaya y siga disfrutando de esta película, de esta gran película, que bueno, hay algunos fans de arácnidos que dicen que no está tan chida. Yo la neta, como no soy fan arácnida, pues la neta no sé si está chida o no, pero pues ahí por el juego de seguir viendo toda la saga que viene de Spider-Man, se la recomendamos. Obviamente, esta yo ya la vi. Beso en el pedorro, mi amor. Como yo ya la vi, sí te la recomiendo machín. Es la de Minions y Monstruos. Es una película que, aparte de estar cortita, que no es una película que te vaya a tomar mucho tiempo y que vayan a desesperarse los niños, todo el tiempo te hace que te mies de la risa, te lo juro. Sabemos que los personajes como los Minions son unos personajes súper, súper, súper, así, es que quería decir la palabra, pero no lo puedo decir, camdísimos, tal cual. Y que los morros, con lo que te dicen, güey, cómo hablan, o sea, la neta, te lo súper recomiendo. Ojo, la película número 3 que está en recomendación, que obviamente si eres un morro, como yo de 30 años, güey, te va a encantar, porque Toy Story 5 se viene y se apodera de todas las pantallas, de todos los cines, porque te va a hacer recordar muchísimas cosas. Recuerda que esta película de Toy Story, güey, la neta siempre trae un mensaje. Este mensaje en especial es que los morritos, pues ahora ya juegan solamente con las tablets y todo eso, y que la neta está bien cañón, porque a veces los papás no hacen nada porque los morros sean didácticos así con juguetes y demás. Entonces Toy Story 5 por siempre va a ser una súper, súper peliculota. Ya les habíamos dicho, obviamente Harry Potter se estrena el 27 de agosto para niñas como yo, treintonas, que es una de las sagas más exitosas y que va... Mira, hay un menú temático de Harry Potter. Güey, vayan a verla conmigo, no sean gachas. Vámonos. Hay termos, hay palomeras. Ay, qué padre, me encanta. Y creo que van a tener la preventa el 13 de agosto, yo vi. La van a tener por ahí. Moana también en live action, para que los que quieran ver Moana, que les guste. A mí se me figura el vato, ahorita no me acuerdo de su nombre, pero se me figura como mi papá vestido de hawaiano, güey. Así todo gordo, grandote, así todo hermoso. Y Paw Patrol, que se va a estrenar también este 13 de agosto para los más chiquititos, pues lo pueden aprovechar. Nos vamos a ir con que mi querida Indira con música, pero al regresar vienen las recomendaciones para las películas que se quieren ver ya los grandes. Yo todavía me siento morrita, como no me gusta el terror, no me gusta nada, yo mejor me voy a las de A y B, no más. ¡Vámonos! Son las 2:47, regresamos con más recomendaciones y también para despedirnos de todos ustedes. Hoy fue un martes muy chido, muy movido, los felicito. Mira, te recomiendo... ¡Ah, sí, ya sé! ¡Espérame, Checo! Esto viene en las películas para los grandes. Mira cómo están bien envueltos en el tema. ¡Vámonos!

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0: 36 minutos, señoras y señores. Ahora sí ya se nos terminó la cora, mas sin embargo no nos podemos ir sin darle las últimas recomendaciones para películas para adultos. Así es, de esta manera nos vamos a despedir. Ojo, La Odisea está en número uno. Martita ya dijo que está bien perra la película. También acá nuestro compadre también ya nos dijo que también él nos la recomienda, El Checote. Dicen que es una película, escúchalo bien, una película épica de las que vale la pena ver en cine tal cual. Es el viaje de un hombre intentando volver con su familia después de la guerra de Troya. Pero pues obviamente en el camino le pasa de todo, así que no te la puedes perder. Y aparte es de Christopher Nolan, el de Oppenheimer, así que ya te la sabes. Como número dos en recomendación viene La Muerte de Robin Hood. Y olvídate del Robin Hood que anda ayudando a los pobres, porque eso fue lo primero que yo me imaginé y le dije a la Martita, ay, cómo, ya se va a morir, si es re buena persona. Pero no, no es la típica historia de Robin Hood que conocemos. Aquí este vato ya está viejito, lastimado, y enfrentándose a todo lo que hizo durante su vida, es más fuerte, más oscura, y hasta te hace preguntarte si Robin Hood realmente era el héroe que siempre nos contaron. Así que ponte bien pilas, ojo. Como número 3, Hasta el Fin del Mundo, señoras y señores, viene y nos hace que queramos verla. Si quieren, ahora sí que romance, les van a recomendar Hasta el Fin del Mundo, porque hay doble morbo, donde los protagonistas son Aislinn Derbez y Mauricio Ockman, que como ustedes ya saben, fueron esposos en la vida real, y estos vatos interpretan esta película de un gran amor, donde pasan 15 años, escúchalo bien, 15 años separados y se reencuentran. ¡Hijo de su madre! ¿Tú la quieres ver? Yo cuando estos vatos dijeron que iban a estar juntos otra vez, yo dije, ni Mauser, esta madre es una película, porque la morra jura y perjura que nunca va a volver en la vida real con el Mauricio, y que yo digo, güey, déjalo, no lo contamines con tu negatividad, no te merece el Mauricio, la neta. Esa, no sé, pero esa morra me cae bien gorda, güey. No la soporto. Es una morra patética, güey. Es una morra envidiosa. Es una morra horrorosa, güey. ¡Vámonos! ¡Vámonos ya! Híjole, ya me enojé. ¿Me llevas a verla contigo, Martita? Nos vamos a verla. Pa' ver qué chovines, a ver si se besan con pasión, si no se vean sin pasión, a ver cómo le hacen. Gracias, mi querida Indira, que estuvo en los controles, mi querida Martita en la producción. Son las 2 de la tarde con 59 minutos. Disfrute su martes. Que tenga un excelente día. Bye.
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2: En punto de las 3, estas son las noticias. Ataque armado.
3: Balacearon a familiares de Alfredito Olivas. Un grupo armado atacó de manera directa una taquería ubicada sobre la avenida Federalista, al cruce con Doctor Ángel Leaño en el municipio de Zapopan, dejando a dos personas fallecidas y lesionados. De manera preliminar, uno de los hombres fallecidos habría sido identificado como primo del cantante de regional mexicano Alfredo Olivas, mientras que entre las personas que resultaron heridas también se encuentra otro familiar del intérprete. Hasta el momento las autoridades no han confirmado públicamente este parentesco. Fernando Roldán, en punto.
1: Los deportes, en punto.
4: Hoy viajó la selección mexicana de flag football rumbo a Düsseldorf, Alemania, para disputar el campeonato mundial, que además entrega boletos rumbo a Los Ángeles 2028. El equipo femenil llega con el número uno del ranking mundial. Una de sus figuras es Victoria Chávez, bicampeona mundial con México.
5: Me siento muy feliz, agradecida y honrada por representar a mi país un año más. Este no es un mundial cualquiera, es el boleto a Los Ángeles 2028, a los primeros Juegos Olímpicos para el flag football. Nos sentimos muy emocionadas, muy agradecidas y sobre todo muy responsables de lo que vamos a hacer. Queremos darle esa medalla de oro a México y ese pase a los Juegos Olímpicos del 2028.
4: Chávez fue elegida atleta del año 2025 de The World Games con más de 50,000 votos y además fue autora del touchdown con el que México venció a los Estados Unidos para conquistar el oro en dicha competencia. Para Radiorama Deportes, mi nombre es Jonathan Sierra.
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0: información vial que es relevante y tome en cuenta que hay bastante tráfico en los carriles centrales de Calzada Lázaro Cárdenas, prácticamente desde los cercos del Milenio y hacia el oriente de la ciudad. Sobre todo a la altura de Avenida Colón, en los carriles centrales, hay una camioneta que quedó varada. Ya están tratando de moverla lo más pronto posible para que se pueda agilizar el tráfico en los carriles centrales. La situación sigue complicada y se normaliza hasta llegar a la zona de la avenida 18 de marzo. Si usted pretende continuar por Calzada Lázaro Cárdenas hacia el municipio de Tonalá, una vez pasando la avenida 18 de marzo podrá encontrar mejores condiciones. Maneje con cuidado. Armando Parra, en punto.
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2: 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La temperatura ambiente es de 27 grados centígrados. Rosana Cárdenas en punto.
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1: Esta canción va con mucho cariño y con mucho respeto hasta el cielo para nuestro aventurero, Jason Jiménez.

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1: Son las 3 con 15 minutos.
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1: Son las 3 con 29 minutos.
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1: Son las 3:44.
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1: En punto de las 4, estas son las noticias. Adeudos ahogan al CIAPA.
2: Agua en números rojos. El CIAPA enfrenta un problema financiero estructural. Producir un volumen de agua cuesta más de lo que el organismo logra recuperar mediante la cobranza. El director Ismael Jauregui advirtió que actualmente producir el agua cuesta alrededor de 29 pesos, mientras que la recaudación representa apenas 19 pesos.
3: Tenemos un volumen o un costo de producción de cerca de 29 pesos y una cobranza de 19 pesos. Siempre tenemos un número en contra. Nosotros lo que estaremos buscando es que con estos boquetes presupuestales logremos concretar con gobierno del estado o con los municipios una partida presupuestal que sea como un tipo de subsidio para poder tener no solamente para operar un organismo, sino para poder generar también una reconstrucción de infraestructura, que es el problema que...
2: Ante este escenario, el organismo busca recuperar cartera vencida, regularizar adeudos municipales y establecer una medición real del consumo para fortalecer sus finanzas. Mayra Saldívar, en punto.
1: Adiós al estimado. El CIAPA comenzará a instalar nuevos medidores con tecnología telemétrica para conocer con precisión el consumo de agua, principalmente en inmuebles gubernamentales. El director del organismo, Ismael Jauregui, reconoció que actualmente muchas cuentas se cobran con base en estimaciones y que pocos medidores funcionan correctamente.
3: Hay que hacer una actualización con cada una de las dependencias porque muchas cuentas van en base a un estimado solamente de consumos en base a su población. Muy pocas tienen medidores y muy pocos de esos medidores sirven. En días próximos estaremos haciendo una instalación de medidores con nuevas tecnologías telemétricas para poder tener medición remota. Es un procedimiento que en días próximos estaremos trabajando sobre 60,000 medidores en la ciudad. Eso es para materia habitacional y para...
1: Zapopan instalará sus propios equipos, mientras que Guadalajara permitirá que el CIAPA coloque sus medidores y haga el cobro a partir del próximo año. Avanza obra en Juan de la Barrera.
4: Inversión histórica. Son 160 millones de pesos los que el Ayuntamiento de Tlaquepaque está invirtiendo en las colonias Juan de la Barrera y Ojo de Agua. Al momento, las obras llevan un avance del 50% y beneficiarán a cerca de 30,000 habitantes de manera directa, transformando la infraestructura de la zona. Habla la señora Guillermina Reyes, vecina de la colonia.
5: Por la inundación, que no va a haber ya inundaciones y que vamos a tener, que no vamos a tener ni tierra ni lodo. Ya tengo más de 40 años viviendo en esta colonia y siempre hemos batallado. Cada año nos inundaban.
4: La obra contempla la construcción de 50,000 metros de pavimento empedrado zampeado, infraestructura hidráulica, red sanitaria y la construcción de un cárcamo de bombeo. Fernanda Cortés, en punto.
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1: 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La temperatura ambiente en este momento es de 26 grados. Maritza Rodríguez, Jaso, en punto.
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este martes 11 de agosto del año 2026. ¿Cómo están todos? Bienvenidos a Puerta Compa, le doy la más cordial de las bienvenidas. Gracias a toda la gente que hace posible, tenemos un programa muy chido, vamos a pasarla increíble el día de hoy, porque recuerden que lo hecho en Jalisco está bien hecho y tenemos a las mejores agrupaciones en este programa, a la gente de Michoacán, Guanajuato, Zacatecas, Aguascalientes, Nayarit, Colima, Los Altos, La Ribera, La Ciénega, toda la gente que escucha todos los días este programa. Le mandamos un abrazo enorme a cargo de Banda Maguey, la incontenible Banda Astilleros, el Grupo Renacer, la Banda Match, del fundador Pepe Guardado de Villa Corona, Jalisco, la Banda Viento Negro, la Banda Perla Azul, la Banda Tierra de Jalisco, Banda Dimens, Banda Saucillo, la Banda del 70 y la Banda Fresa. Muchas gracias por estar con nosotros. Para mí va a ser un placer el poderle presentar lo mejor de la música, así que vamos a pasarla increíble en este día. Muchísimas gracias. Ayer, bueno, el pasado fin de semana tuve la desgracia de perder a mi padre, que ya se nos adelantó en el camino. Ayer le dimos cristiana sepultura, ya está al lado de mi madre, descansando en paz. A todas las personas que me regalaron palabras, muchísimas gracias. A la familia, a los amigos, a los compañeros, agradezco mucho su comprensión y el apoyo que me dan. En paz descansa mi papá Rafael Ayala Magaña, que ya está al lado de mi madre Lidia Orozco Delgadillo. Muchísimas gracias por estar con nosotros, un placer saludarle. Y arrancamos con mis compas de la incontenible Banda Astilleros. La canción lleva por nombre Perdiéndome en tu piel.

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como les comenté antes de irme al corte comercial, son muchas las llamadas que he recibido, son muchas las condolencias que he recibido. Muchísimas gracias por sus palabras. Sí, es algo doloroso, es algo que debemos de asimilar. Una pérdida de un ser querido no es fácil de ahora sí que caer en la vida normal, ¿no? Es un poquito complicado. A veces llegas a la conclusión, me pasó hoy en la mañana que me levanté y fui a llevarle a mi papá a desayunar, ¿verdad? Hasta que iba llegando ya a donde él vive, me acordé de todo y bueno, son cosas que nos pasan, ¿no? La costumbre, yo lo voy a extrañar mucho, sé que va a ser bien complicado, sé que va a ser bien pesado, sé que va a ser muy difícil, pero Dios me va a ayudar a pasar esta dura prueba, como lo hice hace 4 años con mi madre, ¿verdad? Cosas que nos pasan a todos los seres humanos. Bueno, muchas gracias. Esto es Puerta Compa, lo hecho en Jalisco está bien hecho. Aquí está la banda Tierra de Jalisco, la canción lleva por nombre Malabares.

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14: Ya estamos de regreso. Muchas gracias por estar con nosotros. Gracias a todos ustedes, amigos. Gracias por estar conmigo, a la gente de los diferentes ranchitos, pueblitos, a todos los municipios alrededor de Guadalajara. Les mandamos un abrazo. Gracias. La Tapatía llega a muchísimos lugares, ¿eh? Definitivamente Michoacán, Guanajuato, Zacatecas, Aguascalientes, Nayarit, Colima, Los Altos, La Ribera, La Ciénega, toda la zona metropolitana. Muchísimas gracias a toda mi gente jaripellera, a todos los jinetes, a todos los ganaderos, a toda la gente que hace posible este programa. Muchísimas gracias, ¿ok? Gracias por estar con nosotros. Y aquí está mis compas de Cuesco, Matitlán, Jalisco, la banda del 70, comandada por el compa Tone. Esto lleva por nombre a las 11 de la noche.

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Amigo, ya les había dicho, aquí les comparto los teléfonos para contrataciones directas de la banda. Repito, nadie le va a dar el mejor precio que las mismas bandas. Para contratar a la banda Maguey y a la banda Match, comunícate con Mario Guardado al 33 39 68 68 93. Para la banda Tierra de Jalisco con Noé al 33 20 38 07 80. Para la banda Viento Negro con César al 33 12 61 34 97. Para la incontenible banda Astilleros con José al teléfono 33 16 02 29 15. Para la banda del 70 con Tone Fierros al 33 31 15 37 56. Para Grupo Renacer con Alonso al 33 31 77 92 95. Para la banda Fresa con Mario al 33 18 45 71 46. Para la banda Sabucillos con Ricardo al 33 34 17 44 54. Para la banda Perla Azul con el amigo César al 33 12 83 04 54. Y para la banda Demons con José Luis al 33 31 57 36 60. Pues ya escucharon los teléfonos de todas las bandas, amigas y amigos, ok, vamos a disfrutar este mix, un super mix de la banda Maguey. Esta canción disfrútala porque está VIP.

Y con la reina nos vamos. Muchísimas gracias al grupo Renacer. Con ella nos despedimos. La canción Yo por nombre lo dejé ir. Soy Miguel Ángel El Capu. Pásala bien. Siga disfrutando lo mejor de la música. Aquí en La Tapatía 103.5. Me

0: al momento.
1: En punto de las 5, estas son las noticias. Saldarán deudas históricas.
2: Deberán pagar. Los municipios metropolitanos acumularon durante años adeudos con el CIAPA por consumo de agua. Una situación que ahora busca corregirse mediante convenios de pago. El director del organismo, Ismael Jáuregui, señaló que Guadalajara, Zapopan y Tlajomulco ya avanzan en acuerdos para regularizar sus cuentas, mientras que Tonalá y Tlaquepaque continúan en revisión.
3: Es el esquema también de los recargos, que con el decreto aplicado en el 100% de descuentos de estos mismos recargos, sus consumos y sus deudas hacia el CEPA van a ser minoritarios. No lo que ellos estiman que son la deuda, tendremos que seguir trabajando con ellos para tener un acuerdo. El acuerdo que ya tenemos en número de cuentas, en número de montos presupuestales en deuda, con Guadalajara, Zapopan, y en este caso estamos en... Se solicitó con quien ya vamos a firmar con un convenio. Con estos municipios vamos a firmar un convenio, con los demás todavía no se ha podido presentar para firmar un convenio, se les ha solicitado hacer una revisión de cuentas, las cuales no han sido todavía exitosas. Estamos en las mismas condiciones. Con Tonalá la mesa está abierta, sigue habiendo revisiones y reuniones con ellos, no hemos llegado todavía al cierre total. Con Tlaquepaque ha sido infructífero porque nosotros no hemos querido aceptar la deuda que dicen ellos tener. Queremos seguir teniendo una revisión y poder determinar un monto total de adeudos. Así es, los que ellos están reconociendo, nosotros no estamos de acuerdo con ese reconocimiento, queremos seguir trabajando en la revisión y llegar a un acuerdo en el cual ya de ambos lados del acuerdo estemos con la misma versión.
2: Oiga, de esos tres... El funcionario advirtió que el objetivo es que a partir del 2027 los ayuntamientos incluyan recursos para pagar puntualmente su consumo y cuenten con medición real en sus inmuebles. Mayra Saldívar, en punto.
1: Van por morosos. El CIAPA endurecerá las sanciones a grandes deudores comerciales e industriales para recuperar parte de su cartera vencida. El director del organismo, Ismael Jáuregui, confirmó que existen cerca de 18 procesos de embargo contra predios y establecimientos con adeudos.
3: Ahorita solamente estamos en lo comercial y en lo industrial. Tenemos ya cerca de 18 procesos de embargo a diferentes predios y zonas comerciales solicitándoles el pago al 100% de sus adeudos. Lógicamente es una invitación también a los ciudadanos para que puedan acercarse al CIAPA, quien tenga un adeudo, y busque más bien aprovechar los descuentos que ahorita están.
1: La estrategia contempla primero el sector comercial e industrial, y posteriormente municipios, dependencias estatales y federales.
0: Los deportes en punto.
4: Atlas cierra hoy su participación en la Leagues Cup enfrentando al FC Cincinnati a las 6 de la tarde en Ohio. Los rojinegros ya están eliminados después de perder 3-1 ante Columbus y 2-0 frente a Charlotte. Además, todavía ningún jugador del Atlas ha marcado gol en el torneo. Será apenas el cuarto partido oficial de Hernán Crespo como director técnico rojinegro. Para Radiorama Deportes, mi nombre es Jonathan Sierra.
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1: 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La temperatura ambiente en este momento es de 25 grados. Maritza Rodríguez, Jasso, en punto.
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0: Emima. Muy buenas tardes, everybody people. Numerito one more time. Everybody people's in the house. Yeah. Ya estamos en la casa y estamos, como siempre, pues, felices, contentos, dijera Lagrimita o el señor Guillermo Cienfuegos, ¿verdad?
1: Estamos muy contentos con las cochinas lombrices.
0: Así que, hasta las 6 de la tarde, y dirá, ahí la parte operativa de los controles, su amigo servidor, Monstruo Jackson, el prieto color caguama, el que sangra caldito de lentejas o caldito de frijoles, carita de artesanía prehispánica de Tonalá, y les estamos saludando hoy en este 11 de agosto, ¿verdad? Sí, 11 de agosto. Es que ya arreglamos el reloj. Aunque aquella vez estaba cuatrapeando, ¿verdad? Se estaba brincando, estaba trazando la fecha, pero no, afortunadamente todo está muy bien y en orden. Esperamos que queden con nosotros. Ya saben que en Pata de Perro, como todos los días, la data es completamente diferente. La información todos los días es diferente, el contexto es diferente, aunque bueno, realmente la raíz o la esencia del programa es que ustedes allá de aquel lado conozcan los diferentes puntos, opciones, lugares con historia, con tradición, y pues quienes los conocen, pues bendecidos, y los que no, pues ¿qué esperan? Son 125 municipios los que tiene este bello estado de Jalisco, y no vamos, la verdad, pienso yo, a parar de hablar y sobre todo también poner muy en alto este bello estado del occidente de la República Mexicana. Saludos a nuestros amigos en Michoacán, Zacatecas, Aguascalientes, Guanajuato, Nayarit, a toda la gente que nos sigue también en nuestro website, www.latapatia103.5fm, allá en el Gabacho, al otro lado del River. Saludos a todos los que andan persiguiendo la chuleta por allá en el Gabacho y a los que están persiguiendo ahorita también la migra. Saludos. ¡Aguas, aguas! ¡Aguas, aguas! Hoy vamos a platicar, chéquenle, hoy vamos a hablar de un platillo delicioso, un platillo que espero y se arme ahí el debate y la gente participe a través del WhatsApp 33-31-77-02-57. Vamos a platicar si usted lo conoce, su mamá o su señora se lo prepara, su abuelita, su bisabuela, dijera la Chilindrina, se lo ha preparado. Las pacholas. Yo cuando supe de las pacholas, créame que me quedé así de ¿what? Así de ¿what? Sí, y las pacholas son del estado de Jalisco, para ser más o menos exactos, de Los Altos, de San Juan de los Lagos, de aquellos lares. Si ustedes también las han probado, saben prepararlas, allá en San Miguel el Alto, en Jalos, en Tepatitlán, allá por Arandas, podría ser, allá por Pegueros, allá por Valle de Guadalupe, acá de este lado también de Ocotlán, no sé, de La Barca, puede ser acá de Chapala, La Ciénega, La Ribera, díganos, ¿las conoce? Ahorita les vamos a platicar porque están deliciosas, son deliciosas. Yo ya tuve la oportunidad de probarlas. Indira me las preparó. De hecho, se aventó un round con el metate porque están elaboradas a través de este milenario utensilio de cocina. Así es. Se dice del metate desde tiempos ancestrales y estamos hablando desde la época prehispánica con el que preparaban, así es, la masa para las tortillas. Hacían ahí la molienda con el maíz fresco para preparar masa para tortillas y es una herramienta pues milenaria de nuestra cultura mexicana. Así que de ahí partimos para que sepa, porque hay gente que debate y dice, si no están hechas las pacholas, la mezcla preparada en el metate, no son realmente pacholas. Arrancamos. Yo soy Monto Jackson y es así como caíste hoy aquí a Pata de Perro. Hoy botanero. Vámonos.

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0: redes: Insta, Montoya Locutor; Facebook, Armando Montoya; TikTok, Montoyaxon. Ya es martes de darle gusto al gusto. ¿Con qué le damos?
1: Cuando hablamos de San Juan de los Lagos, rápidamente pensamos en las peregrinaciones, pero este lugar tiene mucho más que eso. También tiene una tradición culinaria que sigue viva y que combina técnicas de antes con ingredientes que todos reconocemos. Se llaman pacholas y a simple vista parecen una especie de bistec o milanesa alargada. Se preparan con carne de res, de cerdo o incluso una mezcla de las dos. Y aquí viene lo interesante. La carne se muele en el metate junto con chile ancho, galleta salada, ajo, cebolla y especias, hasta conseguir una textura muy fina. Después se le da la forma como milanesa o tortilla delgada, para posteriormente freírse en el sartén. Se sirve en un plato acompañado de frijolitos, arroz, ensalada y con tortillas recién hechas. ¡Y listo! Ya tienes un platillo bien servido. Así que ya tienes un motivo más para hacer una parada en San Juan de los Lagos, porque aquí entre nos, la fe llena el alma, pero las pacholas llenan el estómago.

0: regreso, continuamos aquí en el 103.5 LTFM. Estamos de pata de perro, como todos los días, descubriendo olores, sabores, colores, zonas, regiones naturales. Mañana muy atentos porque vamos a platicar de uno de los testigos más importantes de la historia. Lo que tiene que ver con el consumo, el tema de ir a buscar nuestros alimentos, surtir la despensa, pero desde hace ya muchísimos, muchísimos años, y es el mercado Alcalde. Mucha historia que platicarles. Mañana el mercado Alcalde será la estrella invitada en la sección de barrios, ya saben, zonas, centros de cultura, historia, importantes del estado de Jalisco, y mañana le toca el mercado Alcalde. Tenemos nota de voz rápidamente.
1: Hola, ¿qué tal? Muy buenas tardes, mi queridísimo Moxo Jason, saludando a tu amigo el todo vara, el siempre fiel, escuchándote a diario. Y no, pues no tengo el gusto de probar las pacholas.
0: ¿No?
1: Ahí voy a seguir escuchando para ver qué es y todo, a ver si se me antojan.
0: A ver si
1: un fuerte abrazo y saludos de tu amigo el todo vara.
0: Esto, vara, qué barro, qué detalle.
2: Ay, qué bonito el Tobara, aunque está bien feo.
0: Ok, te vamos a explicar, Tobara, qué son las pacholas, ok. Las pacholas son uno de esos tesoros más auténticos de la cocina del Bajío y de los Altos de Jalisco. Representan una delicia con mucha historia del mestizaje. El origen de la palabra, el nombre proviene del náhuatl pacholi o pachol, pacholi o pachol, que se traduce como tortilla o algo apachurrado, aplastado. Sí, aunque la receta lleva carne, que es un ingrediente traído por los españoles, la palabra y la técnica hacen alusión directa a la forma plana de una tortilla. Sí, muy rico. ¿Y quién los inventó? ¿Cómo está el show? Porque Indira acá dice, no, pues es que es de allá, de aquel lado, San Juan de los Lagos, de los Altos de Jalisco. Pero ¿de dónde son exactamente y quién las inventó? Pues bueno, no existe un inventor con nombre y apellido. Las pacholas nacieron de la cocina popular del hogar durante la época colonial. Así es, allá a principios del siglo XVI, fruto de la fusión entre la ganadería hispana y las herramientas prehispánicas. O sea, lo que había era para, pues, preparar, ¿no? En ese tiempo, sí, va de la mano nuestra cocina mexicana, de lo que tenemos así en corto para, pues, para saciar nuestros antojos, ¿no? Pues bueno, el origen geográfico exacto se disputa entre los Altos de Jalisco. Ahí empezó ya empezó la pelea, ya empezó. A ver, entre los Altos de Jalisco, Guanajuato, Zacatecas, Aguascalientes, ahí está la batalla. ¿De dónde, pues? En la región de los Altos de Jalisco se arraigaron con mucha fuerza por ser una zona con mucha historia, tradición ganadera y mestiza, donde la carne de res, pues, era abundante. Y la técnica ancestral, como lo escuchamos hace unos momentos en la cápsula, pues es en el metate, así es, la técnica ancestral es en el metate. A ver, ¿qué sabe mejor? ¿Una salsa en licuadora o en este utensilio de piedra volcánica? Ay, se me olvida el molcajete. Pues un molcajete, ¿no? Molcajete. A mí me late más nomar tajadita en molcajete que en la licuadora. Pero así es. Acá, la base, bueno, para empezar con este instrumento de la cocina mexicana es el metate. Lo que define, pues, a una pachola no es solamente la carne molida con especias, chile ancho, ajo, comino, pimienta y a veces pan o leche, sino la técnica del metate, el metate. Tengo nota de voz. A ver, para todos los que andan como yo, bien antojados, que de repente, güey, otra vez milanesas. Oh, ya cámbiale, mija. Oh, otra vez, sopa de arroz. Ya cámbiale, mija. Llegas a tu casa y le dices a tu señora unas pacholas y que se quede tu dueña así de, ¿what? Pues mira, hay un tutorial en YouTube de volada y te dice cómo preparar las pacholas. Aunque no tenga el metate, pues pueden ahí los ingredientes de la manera, pues ya, habitual, ¿no? Con la licuadora o a una maquinita ahí para moler los ingredientes. Dice por acá, a ver, nota de voz, a ver, hombre, vámonos rápido.
3: ¿Qué tal? Muy buenas tardes.
0: Bueno,
3: Jackson. felicidades, muchas felicidades por tu programa, Pata de Perro, que de verdad, pues día con día tienes temas importantes, temas muy trascendentales y de gastronomía, de bebida, de todo lo que incluye un verdadero pata de perro. Y las pacholas, un platillo muy rico, yo los tuve la oportunidad de probarlas en San
0: bien,
3: Juan.
0: Qué bien.
3: Y la neta, como tú dices, sin metate no son pacholas.
0: ¡Qué obo!
3: Así que sí, se así las es. Recomiendo, pero sobre todo les recomiendo el programa con Monto Jackson.
0: Chido,
3: el hijo. Hombre de color caguamita.
0: El prieto color caguama.
3: Pero a todo dar, felicidades en este proyecto y saludos a todos los de la Tapatía y a todo tu auditorio. Pata de perro.
0: Muchísimas gracias, hermanito. Y dice que ya las probó. Las puedes acompañar con puré de papa, con una ensaladita lechuguita. No, ahorita la lechuga la traemos castigada, ¿verdad? Ahorita, espérense con la lechuga. Pues póngale nomás este puré de papa, entonces. Zanahoria sí, ¿no? Mira, unas zanahorias, podría ser. ¿Cómo se llama esta verdura que me encanta? Que es de color rojo, también la puedes acompañar ahí con las verduritas. Acuérdate. ¿Qué? Sí, esa mera, sí. No, betabel, hombre. Ay, amiga, te digo. Haz de perdonarla, por favor. Lo que pasa es que nada más se para la cocina para quemar el agua, dicen, por allá en su casa. A ver, ¿tenemos más notas de voz? Sí, claro que sí. A ver, vamos a checar de este lado. Muchísimas gracias a todo el público conocedor. Oye, regalos ayer, se fue. Botella de raicilla de la Sierra de los Altos de... No, de la Sierra... De la costa, del estado de Jalisco. No, ahí estaba acá con los saludos. No, de la costa. Allá de aquel rumbo de San Gregorio, allá por Mascota, por Talpa de Allende, de aquel lado. Saludos a Chema Chávez, que se mochó con los botiquines de abejillo raicilla tradicional. Y también dulcecitos. Ahí tenemos los dulces, de guayaba y los de coco. De allá, de Talpa, tenían que ser de Talpa. Desde Talpa nos trajeron, qué barbaridad. Felicidades al ganador, a Poncho. Así se llama el vato. No es Poncho el Chico. Ahí está, saludos Poncho. Mañana puedes pasar a recoger tu regalo. Dice por acá, nota de voz.
3: ¿Qué tal? Muy buenas tardes.
0: Ah, no, ese es el mismo, espérate. Ese es el Guti. A ver, dice por acá. El ladrillero dice, ¿qué tal? Buenas tardes, mi monto, felicidades, muchas felicidades por el programa, lo mejor. Muchas gracias, carnal. Dice acá también, Huicho dice, ¿qué onda? Saludos, Monto Jackson, lo mejor, buenas tardes, chido el tema hoy. Sí, porque a la lady se le duerme ahí bien machín la ardilla y no sabe ni qué preparar. Pero esas pacholas próximamente estarán acá en la casa preparándose en la sartén. Ya está, dice Lidia. Muy buenas tardes, señor, pues yo no las conozco. Dice, ¿cómo será? Mira, te recomiendo ahí luego en San YouTube, pon pacholas. Y ahí te van a decir cómo, santo y seña, prepararlas. Mientras, nos vamos, ¿qué onda? Dale, súrtele, Indira, por favor.

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0: Pitazo, tira un WhatsApp al 33-31-77-02-57. Me da igual, pero es bueno saberlo.
1: Me da igual, pero es bueno saberlo. Así es. Oigan, ¿alguno de ustedes se enteró del robo de la torta ahogada inflable? ¿No supieron? Ah, pues unos malandros, el Kevin, el Dylan y el Brian, ahí en el centro de Guanatos, aquí merengues, aquí unas cuantas cuadras. Estos vándalos, enemigos, enemigos de la ley. Pues bueno, decidieron secuestrar un muñeco inflable gigante en forma de torta ahogada. ¿Cómo la ves? La policía desplegó un operativo relámpago para atrapar a los ladrones, pero pues no los hallaron, pero sí se aseguraron de que no le echaran antes la salsa a la torta ahogada gigante. Al final, pues la torta volvió sano, bueno, sana y salva, pero a los vatos nunca los hallaron. Ahí estaba en un puesto y se la volaron a la torta ahogada, lo que es no tener nada que hacer. La ociosidad, la madre de todos los cochinos vicios. Bueno, una de tres cochinitos. Los cochinitos, los lechones, o mejor dicho, los cerditos, con derecho de paso. En las carreteras de los Altos de Jalisco, las vacas ya no son la única prioridad al cruce. En un pequeño municipio del estado de Jalisco, un rebaño de cuicuis, de cochis, de cerditos, de granja, aprendieron a cruzar la vía usando el paso peatonal. Fíjate nomás que listos. Ya los automovilistas en la región ahora frenan con gusto, convencidos de que los lechones tienen mejor educación para cruzar la calle en medio de la ciudad. Sí, es que hay animales que de plano sí nos sorprenden, ¿eh? Por un ejemplo está el tío Apache, me sorprende. El mariachi de los gatos. Fíjense, aquí en la Plaza de los Mariachis, chéquenle. El mariachi de los gatos, un músico de la Plaza de los Mariachis aquí en Guadalajara, descubrió que cada vez que ensayaba con su trompeta, ahí por las tardecitas, una docena de gatos callejeros se reunían a su alrededor en completo silencio, para escucharlos, sí, para escuchar ahí a los mariacheros ensayar. Ahora vecinos y turistas acuden al concierto felino, jurando que los michis son los fanáticos más fieles y respetuosos de la música ranchera. Neta, eso es verídico, ahí se juntan los gatos en la tarde cuando están ensayando los mariacheros. Un tonal de gatos. ¿De dónde salen tantos michis? Otra más. El tinaco viajero de la avenida. Ah, ¿sí supieron de este tinaco que en el temporal de lluvias de hace como 2 años? ¿Sabe de dónde salió el mendigo tinaco? Durante una fuerte granizada de lluvia en la zona metropolitana de Guadalajara, ya por la zona de Plaza del Sol, un tinaco gigantesco se soltó de una azotea y bajó navegando rápida y plácidamente por toda la avenida inundada. Lo curioso no fue la travesía, sino que esquivó 3 camiones y se estacionó perfectamente bien frente a una ferretería, como si supiera dónde ir. Neta, sí, el tinaco, te lo juro. Lo que sí te juro, amigo productor, amigo. 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Patrocinadores de Pata de Perro, gracias, muchísimas gracias Jaime y Diego, saludos, un abrazo. A ver, ¿tenemos nota de voz? Claro que sí, tenemos nota de voz. Ahí va, mira, ahí va la nota de voz, ahí va, rápido.
2: Saludos, Montoya.
1: ¿Qué onda?
2: Felicidades por tu programa. Las
1: gracias.
2: Las pacholas están hechas en Capilla de Guadalupe.
1: En Capilla de Guadalupe.
2: Por Doña Fidela y las reliquias.
1: Fíjate, ahí está, ya lo dijo. Aprovecho y le mando saludos y, cómo no, de nueva cuenta dice saludos a mi cuñado Adrián y mi suegra Mari. Saludos a mamá Fidela, que hace las mejores pacholas en Capilla de Guadalupe. Saludos allá hasta Capilla de Guadalupe, Jalisco, México, la tierra de tequila 30-30, 100% de agave. También a todos allá en la planta de tequila 30-30, casa 30-30. Saludos, Martín. Un abrazo, hermano, hasta allá. Fíjense que también son conocidas las pacholas como las guadalupanas, por esta forma, al final de pasar por la prensa, que se hacen como ovaladas y parece que tiene la forma de la Virgencita de Guadalupe, sí, les llaman así, fíjate, curioso, pero es real. Saludos para el compa Ramón que nos está escuchando allá en Saguayo, Michoacán. Dice, buen programa, Monto Jackson, me late porque todos los días es algo diferente. Mañana que toca, mañana tocan puntos y destinos turísticos, historia, data, barrios, mercados, tianguis. Mañana toca el mercado Alcalde, aquí en la ciudad de Guadalajara, el mercado Alcalde, uno de los más antiguos y sobre todo visitados por cientos de miles de tapatíos y turistas a lo largo del año. De hecho, hoy fui a visitar el mercado Alcalde y tuve la oportunidad de hacer mi mandadito, la fruta, y me eché una buena birria, muy buena birria. ¡Vámonos! ¡Venga, Indira!

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0: tun, tun. Saludos a la hermosa que me acompañó ahora al mercado Alcalde. Y si no decía, así me iba. Así que ahí está. Besos, muñeca, para que te lo acomodes donde quieras, bebé. Bueno, oye, sí, hablando del mercado Alcalde, anduve en el mercado Alcalde con mi morrita. Ahí un rato nos fuimos ahí a la birria. Doble tortilla, porque a ella sí le gusta. Es costillita, espaldita, carnacita y machito. Hombre, bárbara, ¿eh? Buena, igual que yo, ¿eh? No te creas, ya terminé comiéndome yo su birria al final. Sí, las mujeres como que de repente dicen, ay, sí, poquito. Y ya cuando les dicen la cantidad del plato o la medida que es, ¿y cuánto vale más el plato grande? No, pues 20 varos más. Ah, pues deme el grande. Pero pues ya al final ya sabes que tú te vas a reventar las sobrinas del plato ese de birria o lo que haya pedido tu morra. Tu novia, ¿verdad? Y ni modo, pues tienes que atorarle. Con todo y la coca, y aunque sea de dieta, y ni modo, me sacrifiqué. O sea que yo me terminé reventando en el mercado Alcalde hoy dos platones de birria grande. Neta, te lo juro. Y me gusta con grasita. Por eso pedí costillita. Retacito ahí. Y ya sabes que andas todavía, todavía escarbándole más carne al mendigo hueso, ya casi me lo traía para detenérmelo en el pelo, así como jaboncito y agua. Neta, te lo juro. Buenazo. El mercado Alcalde es uno de los
1: pasos. ¡Qué rico!
0: El mercado Alcalde es uno de los bastiones comerciales y gastronómicos más emblemáticos del centro histórico de Guanatos, ubicado en el cuadrante centro de la ciudad de Guadalajara, que forman avenidas Pino Suárez, Belén, Herrera y Cairo, y la calle San Pipe, San Felipe. Ahí andaba hace rato, ¿cómo ves? No te traje ni una manzana, no traje nada, Endira, soy de lo peor. ¿Y sabes qué? Había unas bolsitas que tienen ahí con maracuyá, ya molido, ya así, como para preparar aguas frescas. Y también vi una doñita que estaba ahí raspándole a un mamey a cucharazos, como que sacan la pulpa para que la gente ya se lleve las bolsas con las pulpas y preparar frutas, aguas de frutas, perdón. Sí, sí, frescas, aguas frescas. Sí, ey. ¡Ya me voy, hombre! ¡Ya, hombre! ¡Ya estuvo! ¡Si está a la hora del reloj, hombre! ¿Qué querías, poner más rolas o qué? Ya no alcanzas, ya no alcanzas. Mañana sí es regalo, ¿qué onda? Mañana sí regalamos algo, ¿qué te parece? Tarjetas de regalo hay que dar mañana, ¿sí? Oh, pues, hombre, pues es miércoles. Miércoles de tianguis y mercados, para que compren algo ahí en las apps, ¿sí? Vamos a dar de Play Store. Sí, porque el otro querían de Disney Plus y que quería de Netflix y... No, güey, párale a tu masacre. ¿Audífonos? Ah, no, de Spotify, hay que dar de Spotify. Mañana sí damos tarjetas de regalo. El jueves vamos a regalar un botiquín de tequila 30-30. Simón, para que se lo chupen tranquilo. Ya está, y la botella también, ¿ok? 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No vas a andar volando, pero... No. Yo soy Monstruo Jackson, el Prieto Color Caguama. Muchísimas gracias por escuchar este interesante y cultural programa. Indira, los controles, gracias. Esto fue... ¡Pata de Perro! ¿A dónde vamos ahora?
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5: En punto de las 6, estas son las noticias. Apoyo a familias vulnerables.
6: Hasta 300 despensas, todas fueron entregadas por el gobierno de El Salto a familias en situación vulnerable. Esta jornada de apoyo alimentario se realizó en la cabecera municipal y en algunas colonias como Villas de Guadalupe, San José del 15 y La Azucena. En los recorridos para la entrega de estas despensas estuvo la presidenta municipal Nena Farías, quien mantuvo diálogo con las familias para identificar necesidades de otros servicios relacionados con la infraestructura y atención social. Armando Parra, en punto.
5: pierde el control.
7: ¡Aguas! ¡Se quedó sin frenos! Es lo que gritaban ciudadanos al ver que un camión tipo Thornton circulaba a exceso de velocidad y sin detenerse sobre la avenida Jesús Michel González, a la altura del fraccionamiento Villa Terranova. La unidad pesada impactó dos vehículos y un autobús para finalmente terminar volcado. El saldo fue de 12 personas lesionadas, 2 en estado grave, 5 en estado regular y 5 más con lesiones leves. Cuerpos de emergencia se encargaron de las atenciones de las víctimas. Fernando Roldán en punto.
5: Protegen contra fraudes inmobiliarios.
8: Patrimonio en alerta. Atención propietarios, Jalisco busca cerrar el paso a los fraudes inmobiliarios con la alerta registral, una herramienta que permite detectar movimientos no reconocidos sobre una propiedad. La Consejería Jurídica advierte que los fraudes, despojos y la suplantación de identidad pueden afectar a cualquier persona, por lo que destaca la importancia de actuar antes de que el patrimonio esté en riesgo.
9: En la Consejería Jurídica y en todo el gobierno del estado de Jalisco tenemos una actuar con ética, pero no desde un lugar estático. Es decir, no podemos quedarnos viendo cómo los defraudadores, cómo los suplantadores van un paso más adelante que nosotros como gobierno. Por eso, esta alerta registral que...
8: El servicio informa por correo sobre compraventas, hipotecas, gravámenes y otros movimientos relacionados con el inmueble para que el propietario pueda reaccionar oportunamente. Con información de Mayra Saldívar, Gina Cervantes, en punto.
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5: 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La temperatura ambiente en este momento es de 24 grados. Maritza Rodríguez, Jaso, en punto.
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5: En este momento la zona metropolitana de Guadalajara reporta una temperatura ambiente cercana a los 24 grados Celsius. Por la madrugada se espera una temperatura mínima de 16 grados. El Instituto de Astronomía y Meteorología reporta condiciones favorables para el desarrollo de tormentas eléctricas y rachas de viento en la zona metropolitana. Se reporta lluvia fuerte en Juanacatlán, así como en Zapotlanejo en dirección a Tonalá, Tlaquepaque y Guadalajara. También se reporta lluvia moderada en la zona de Plan de Barrancas, en los límites con Nayarit. Maneja con precaución y permite el paso a vehículos de emergencia.
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